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Son las 9 de la noche, con un minuto.

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Son las 11 de la noche, con un minuto. 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

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Son las 12 de la noche, con 2 minutos.

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Es la 1 de la mañana, con un minuto. 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
1: 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Son las 2 de la mañana, con 2 minutos.

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Son las 3 de la mañana, con 2 minutos.

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Son las 4 de la mañana, con un minuto.

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Son las 6 de la mañana, con 2 minutos. 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

0: 10 de la mañana en punto. 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
1: Muy bien, muy feliz de acompañarlos otro lunes acá en el estudio. Ya siendo las 10 con un minuto de la mañana, partimos este lunes en Con Toda M, con 19 grados en la ciudad de Santiago. Hoy hablaremos sobre la medida cautelar aplicada al exdiputado Joaquín Lavín León. También traeremos todo lo que debes saber sobre el brote de antivirus. Y conversaremos sobre la masiva baja de seguidores en Instagram que han sufrido miles de usuarios estos días. Además, hablaremos un poquito de música, más bien de Kid Voodoo, quien realizó un concierto gratuito este fin de semana.
2: Y también, como ya es costumbre, nos estará acompañando Rocío Cerda con su columna sobre salud mental. Sigan escuchando para que no se pierda ningún detalle de este día lunes y recuerden seguirnos en nuestro Instagram @contodoam.uc para que estén al día de todas las novedades.
1: El pasado viernes, el séptimo juzgado de garantía de Santiago dictó prisión preventiva para el exdiputado Joaquín Lavín León, quien se le investiga por delitos de fraude al fisco, tráfico de influencias y falsificación de instrumento privado mercantil.
2: Tras 5 días de audiencia, el Ministerio Público y el Consejo de Defensa del Estado expusieron antecedentes que, a juicio del magistrado Daniel Urrutia, acreditaron la comisión de delitos.
1: La fiscal Constanza Encina fue quien presentó los cargos y señaló lo siguiente. Los antecedentes han permitido establecer que al menos desde el año 2015 al 2022 Lavín rindió facturas ideológicamente falsas como gastos parlamentarios.
2: Asimismo, el Ministerio Público pidió arresto domiciliario nocturno, arraigo nacional y prohibición de comunicarse con otros imputados para el empresario Juan Silva.
1: Juan Silva participaba de las empresas MMG y Total Print, las cuales emitían facturas ideológicamente falsas al diputado para pagar gastos. Abro comillas, una especie de bolsón que iba creando con deudas antiguas que eran de servicios personales de Lavín y campañas políticas no solo suyas, sino también de otros candidatos, señaló la fiscal Encina.
2: Entre los delitos que actualmente investiga la Fiscalía se encuentra el fraude al fisco. Durante la primera jornada de audiencia, el Ministerio Público dio lectura a los distintos cargos que pesan contra el exdiputado y esposo de la exalcaldesa de Maipú, Katy Barriga.
1: Según la investigación, los delitos se habrían cometido entre los años 2025 y 2026, provocando un perjuicio fiscal superior a los 100 millones de pesos, incluyendo además el uso irregular de asignaciones parlamentarias.
2: Lo anterior es una de las aristas que investigan los fiscales, quienes atribuyen a Lavín León la emisión de facturas falsas durante sus periodos como legislador para justificar el objetivo de recopilar bases de datos electorales y realizar envío de mensajes con fines políticos.
1: Además, el exdiputado es acusado de utilizar su posición como esposo de la exalcaldesa de Maipú, Katy Barriga, para influir en la contratación y desvinculación de funcionarios municipales.
2: Y a esto se suma el presunto uso de recursos públicos para pagar a trabajadores que, durante su jornada laboral, habrían realizado

0: realizado tareas vinculadas a campañas políticas.
1: La medida cautelar de prisión preventiva fue decretada contra el asesor de Lavín, Arnaldo Domínguez.
0: Tras 5 días de audiencia, el Ministerio Público y el Consejo de Defensa del Estado expusieron antecedentes que, a juicio del magistrado Daniel Urrutia, acreditaron la comisión de delitos, además de fijarse un plazo de 90 días para el desarrollo de la investigación.
1: El abogado defensor de Joaquín Lavín León se refirió al fallo del juez Daniel Urrutia de la siguiente manera: "Es paradojalmente muy bueno para nosotros porque no se hace cargo en ninguno de los antecedentes que nosotros presentamos. Fue un fallo que no responde a lo que expusimos durante 5 días.
0: Tras esta decisión, Gendarmería informó mediante un comunicado que durante la jornada de este viernes recibió a los imputados Joaquín Lavín León y Arnaldo Domínguez Vallejos.
1: Joaquín Lavín León ingresó al anexo Capitán Llaver, mientras que su ex asesor se encuentra en el Centro de Detención Preventiva Santiago 1.
0: Y ahora vamos con un poco de música. Escuchamos Call It What You Want de Foster the People.

celebramos a las mujeres más importantes en la vida de cada uno de nosotros, las madres, sin importar si hay un vínculo sanguíneo o no, aquellas mujeres cuidadoras que se desviven por sus pequeños se merecen el cielo. ¿Pero qué pasa cuando deben trabajar?

0: viajar, ¿con quién queda la guagua?
1: Muchas mujeres experimentan la culpa después del parto. 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
0: Pero, ¿qué pasa si te digo que se puede...
2: contemporánea? ¿Es realmente necesario elegir entre trabajar y criar? Porque durante años, especialmente para madres y padres de niños pequeños, el mundo laboral y el mundo familiar parecían funcionar como universos opuestos. Por un lado, la productividad, las reuniones, las videollamadas, los proyectos y los horarios. Por el otro, la crianza, las siestas, las mamaderas, el juego, el apego y el cuidado cotidiano. Y justamente en medio de esa tensión aparece en 2018 Muju, un proyecto pionero en Chile que se define como el primer co-work familiar del país, un espacio pensado para las madres y padres puedan trabajar sin tener que alejarse completamente de sus hijos pequeños.
1: Es raro escuchar co-work en este contexto, nosotros lo relacionamos mucho más como al trabajo exclusivo, o sea, claro, que esto es como trabajar con los niños como en el living de tu casa, ¿no?
2: Muju no es solamente una oficina compartida, tampoco es únicamente una guardería. Y quizás ahí está lo más interesante del proyecto, porque es una mezcla de ambos mundos. Un lugar donde el trabajo y la crianza dejan de verse como enemigos irreconciliables. El espacio de Co-Baby Playgroup está guiado por educadoras de párvulos y profesionales especializados en primera infancia, quienes acompañan las rutinas, actividades y procesos de aprendizaje de los niños en grupos pequeños y con atención personalizada.
0: Y cuéntanos, ¿dónde está ubicado Muju?
2: Este emprendimiento está ubicado en el barrio El Golf, en la comuna de Las Condes, aquí en Santiago de Chile, y propone algo bastante revolucionario para la lógica tradicional del trabajo, que los hijos puedan estar cerca mientras sus padres trabajan, pero que ellos estén desarrollando actividades distintas a las laborales que están haciendo sus papás. En vez de separar completamente ambas dimensiones, Muju crea un espacio intermedio, un lugar donde una madre puede salir de una reunión y pasar unos minutos jugando con su hijo, donde un padre puede avanzar en un proyecto laboral y luego volver a acompañar a su hija en una rutina significativa. La filosofía del lugar podría resumirse en una frase que ellos mismos utilizan: juntos, pero no revueltos.
1: Ya, Antonia, pero... al final, con todo lo que nos has contado hasta ahora, ¿qué significa exactamente eso del co-work familiar?
2: Bueno, para poder responderte esa pregunta, primero tenemos que entender qué es un co-work. Un co-work es un espacio de trabajo compartido. Personas independientes, emprendedores, freelancers o trabajadores remotos utilizan un mismo lugar para desarrollar sus actividades. Pero Muju agrega una capa completamente distinta. Incorpora el concepto de co-baby.
0: Y Antonia, cuéntanos, ¿qué es este concepto que incorporan? ¿Qué es un co-baby?
2: Bueno, un co-baby básicamente es importante, es acompañar momentos específicos o incluso continuar con la lactancia. O sea, es la comodidad de que tus hijos estén bien cuidados mientras tú trabajas para poder llevar tus tareas a cabo sin la culpa de con quién se queda mi guagua.
1: Claro, nunca había escuchado el concepto de co-baby. Cuando ahora nos lo mencionaste, yo dije, ¿cómo eso? Si co-work es un espacio para trabajar, un co-baby... ¿me prestan una guagua? Entonces, no, ahora sí quedó claro lo que eso significa. Y pasando a temas de cómo se organizó esto que nos cuentas, Muju, ¿tiene que ver como con la pandemia, con lo que pasó?
2: No, porque como les comentaba, nació antes, en el año 2018. Pero en una época donde el teletrabajo explotó después de la pandemia, muchas personas descubrieron que trabajar desde la casa tampoco era la solución perfecta, porque, o sea, ¿cómo te puedes concentrar con el niño ahí dando vueltas? Al final es súper complejo. Como les decía, la casa puede convertirse rápidamente en un lugar lleno de interrupciones, aislamiento y agotamiento mental. Entonces Muju aparece como una tercera alternativa, ni oficina tradicional ni encierro doméstico, un espacio híbrido. Y lo interesante es que el proyecto no solamente está pensado desde la productividad, sino también desde la salud emocional de las familias. El lugar ofrece distintos planes y servicios, dependiendo de las necesidades de cada persona.
0: ¿Y cuáles son estos planes y servicios que ofrecen?
2: Bueno, en la página web de Muju, que Muju se escribe M-U-H-U, pueden observar como mejor los planes y ahí está la descripción. Pero yo les voy a contar un poquito sobre cada uno de ellos. El plan más importante es el co-work más co-baby, pensado para padres con hijos entre aproximadamente 10 meses y poco más de 2 años. Mientras los adultos trabajan en estaciones compartidas o salas privadas, los niños participan en dinámicas de juego y aprendizaje guiadas por profesionales.
1: O sea, es súper bueno. Si yo tuviera un hijo que

0: ¿Quién sabe? Lo usaría sin duda si ese fuera el caso. Y hay para niños más grandes que es lo que uno piensa en los bebés que hemos estado hablando este rato.
1: Claro. Después de este formato Cowork Co-Baby, está el Cowork más Playgroup, orientado a niños un poco más grandes, entre 2 años y medio y 4 años más o menos. Aquí el enfoque es más educativo y creativo. Trabajan con metodologías de proyectos, talleres y actividades pensadas para estimular la curiosidad y la exploración. También existen planes por hora para quienes solo necesitan usar el cowork ocasionalmente, además de salas privadas para reuniones, talleres o incluso atención clínica. Ejemplo, mi mamá es psicóloga, yo me quedo jugando y mi mamá atiende a alguien aquí en el cowork.
0: Ah, estupendo.
1: Estupendo. Y bueno, también cuenta esas emergencias, días sueltos que pueden utilizarse cuando aparece alguna urgencia laboral o familiar.
0: Entonces uno comienza a entender que este proyecto no nació como desde algo abstracto, sino que más bien desde la realidad de las familias, sobre conciliación con lo laboral y el núcleo familiar.
1: Claro, porque nació desde la experiencia concreta de sus propios fundadores. Los dueños de Muju son Bárbara Álvarez Maldonado y Juan David Rayo Calderón. Ambos vienen de mundos profesionales súper distintos, pero compartían un problema muy cotidiano. ¿Cómo compatibilizar la vida laboral con la crianza de su hija Amelia? Según han contado en distintas entrevistas, la idea surgió precisamente porque no contaban con una red de apoyo suficientemente disponible y no querían sentir que debían escoger entre trabajar o criar. Esa sensación de tener que renunciar a algo fue el motor del emprendimiento. Bárbara Álvarez ha estado ligada al área de operaciones, marketing y desarrollo del proyecto, mientras que Juan David Rayo ha aportado desde la gestión estratégica y la construcción del modelo de negocio. Pero más allá de los cargos específicos, ambos parecen compartir una convicción importante, que la crianza no debería convertirse en un obstáculo para el desarrollo profesional.
2: Bueno, y eso es particularmente relevante cuando hablamos de mujeres, que se le tiende a llevar como un poco la tarea que la crianza a las mujeres.
1: Claro.
2: Principalmente.
1: O sea, de todas maneras, porque hay que compatibilizar la casa con los niños, con el rol de mamá. Siempre el papá es, pregúntale a tu mamá. Entonces, claro, como mujeres es mucho más importante. Porque aunque la conciliación familiar suele presentarse como un desafío de los padres en general, sabemos que históricamente son las madres quienes terminan absorbiendo la mayor carga doméstica y de cuidados. En ese sentido, Muju también propone una reflexión social mucho más amplia. ¿Qué pasa cuando el diseño de las ciudades, de las oficinas y de las dinámicas laborales está pensado como si las personas no tuvieran hijos? ¿Qué ocurre cuando la productividad se mide ignorando completamente las necesidades de crianza? O sea, nos quejamos porque está baja la tasa de natalidad, pero ¿qué están haciendo las empresas por eso? Entonces, claro, Muju intenta responder esas preguntas desde el diseño del espacio.
0: ¿Y a qué te refieres, Antonio, con el diseño del espacio? ¿Te refieres como a la oficina en sí, a cómo se distribuye?
1: Sí, hablo también de la oficina. El cowork funciona en una casa de 2 pisos adaptada especialmente para este modelo familiar. Los niños ocupan principalmente el primer piso, mientras que las áreas de trabajo de adultos están distribuidas de manera que permitan la concentración y productividad. Hay hot desk, salas privadas, boxes de atención clínica, como les comentaba adelante. Los muebles de este cowork están hechos de materiales nobles, se ve muy cálido, todo es de madera, es muy lindo, la verdad.
0: Simulando tu casa.
1: Simulando tu casa.
2: Un ambiente acogedor, por decirlo.
1: Sí, muy acogedor. Y bueno, además cuentan con café, tecito, wifi de alta velocidad, lockers, kitchenette y distintos espacios compartidos que fomentan la colaboración entre familias y emprendedores.
2: Bueno, por lo que cuentas, Antonia, Muju no solamente ofrece infraestructura, también construye una comunidad y se puede decir también una nueva forma de estructurar este sistema. Como dijimos, el problema está en la oficina o que la empresa no hace nada. Entonces ofrece algo más allá de infraestructura y esta empresa.
1: Así es, porque muchas veces la crianza temprana puede ser profundamente solitaria, especialmente cuando se mezcla con trabajo independiente o remoto. Entonces este tipo de espacios permite que madres y padres conozcan a otras personas que están atravesando experiencias similares. De alguna manera, Muju funciona como una red de apoyo contemporánea.
0: Bueno, y hasta ahora hemos podido conocer qué es Muju, qué cosas nos puede ofrecer para las familias, pero ¿por qué es un nombre peculiar? ¿De dónde sale el Muju, el nombre?
1: Claro, nuestros auditores solamente nos escuchan, pero no se imaginan cómo se escribe.
0: Sí.
1: Como les decía antes, es M-U-apóstrofe-H-U. Y Muju.

0: significa semilla en Kunza, la lengua ancestral del pueblo atacameño. Y probablemente no hay una palabra más apropiada para describir el espíritu de este emprendimiento, porque una semilla representa crecimiento, cuidado, desarrollo y futuro.
1: Y eso es justamente lo que intenta cultivar esta co-work familiar, un modelo distinto de convivencia entre trabajo y vida familiar.
0: Claro, nos muestra un modelo donde la crianza no sea vista como un problema logístico, sino como parte natural de la vida de las personas. En tiempos donde hablamos constantemente de burnout, agotamiento, salud mental y equilibrio entre vida personal y laboral, proyectos como Muhu parecen anticipar una conversación mucho más grande. La pregunta no es solamente dónde trabajamos, la verdadera pregunta es cómo queremos vivir mientras trabajamos. Y quizás ahí está el valor más importante de este emprendimiento chileno.
2: Bueno, Antonia, muchas gracias por esta columna, gracias por traernos esto tan interesante que es Muhu, y esperamos que puedan también ingresar a su página web y conocer más sobre este proyecto, si tienen familias o si saben de alguien que está...
1: muy atareado.
2: Claro, que tiene dificultad con precisamente esto, que es manejar la vida familiar y la laboral. Muchas gracias, Antonia.
0: Gracias a ustedes. Quisiera recordar que trabajar no debería obligarnos a desaparecer de nuestra propia vida familiar.
2: Gracias.
0: Gracias por darme el espacio.
1: No, gracias a ti. Ahora vámonos con un poco de música.

0: destacar en Tenerife, una localidad en las Islas Canarias, un archipiélago español. Aunque el presidente de Canarias, Fernando Clavijo, se opuso a la acción chocando las opiniones con la ministra de Salud de España.
1: Y recordemos que el crucero desembarcó desde Argentina el pasado 20 de marzo. Con respecto al virus, existen más de 30 variantes de antivirus, donde 24 de ellas causan efecto en los humanos. Lamentablemente, la variante detectada en el barco resulta ser la única que puede transmitirse de persona a persona. El llamado paciente cero, un hombre holandés de 70 años, se contagió del virus que le dio la muerte el 6 de abril, y no solo a él, sino que posteriormente también a su esposa, una mujer de 69 años.

0: Luego, una mujer alemana comenzó a presentar fiebre y síntomas de neumonía. Eventualmente, también ella falleció, aunque aún no se ha determinado oficialmente que haya sido por el antivirus. Y lo que a este momento suman 3 muertes confirmadas por estar dentro de ese crucero.
1: Y desde que se supo la noticia, han circulado preocupantes imágenes desde dentro y fuera del barco. Se han visto cómo funcionarios médicos se han acercado mediante lanchas cubiertos de pies a cabeza. También ha circulado un video del mismo capitán del barco anunciando la muerte del pasajero que habíamos mencionado. Y es recién el día 5 de este mes que se logra negociar con el gobierno de España para autorizar el desembarque.
0: Los 5 pasajeros de nacionalidad francesa presentes en la embarcación llegaron por avión a Francia y es en el mismo vuelo que un pasajero comenzó a presentar síntomas de la enfermedad. El primer ministro del país, Sébastien Lecornu, informó a través de la red social X que todos los pasajeros fueron puestos en aislamiento hasta nuevo aviso.
1: Claro que aún faltan muchos pasajeros por repatriar, ya que son por lo menos 23 nacionalidades distintas. El día de ayer, 94 de las 147 personas que seguían a bordo fueron evacuadas y las gestiones deberían de seguir durante la jornada de hoy. Debería llegar un avión desde Australia que llevará a 6 personas y otro de Países Bajos que llevará a 18. Cabe destacar que cuando los pasajeros llegaron a la isla española lo hicieron al estilo pandemia, con trajes que los cubren de pies a cabeza al igual que sus equipajes. Todos ellos están asintomáticos.
0: Las autoridades de los distintos países involucrados junto con la Organización Mundial de la Salud siguen rastreando a todos los pasajeros para reportar si alguno presenta síntomas en los viajes de regreso a sus países de origen.
1: Bueno, y ahora nos vamos con un poquito de música. Vamos ahora con The Feminine Urge de...

0: y este fin de semana en plena Plaza de Maipú. Kid Voodoo se presentó de forma gratuita, congregando a cientos de personas.
1: Esto en el contexto de la promoción de su próximo

0: Próximo álbum titulado Euforia. Estas últimas semanas ha publicado adelanto e incluso anuncios en los altoparlantes del Metro de Santiago. No solo eso, sino que también anunció que habrá una tarjeta VIP especial con la temática del nuevo disco, siendo un hito ya que sería el primer artista chileno en tener una tarjeta VIP temática. Escuchemos el mensaje.
1: Hola a toda la gente, por acá Kid Voodoo, desde el centro de control del Metro, junto a un gran equipo que mueve la ciudad. Espero que tengan un excelente día y que el viaje se les haga cortito. Aprovecho de contarles que este 14 de mayo sale mi nuevo disco, Euforia, y para celebrarlo se viene una edición especial de la tarjeta VIP. Atentos, que estarán disponibles desde el lunes 18 de mayo. Revisen las redes sociales del Metro para saber exactamente dónde conseguirlas.
0: La tarjeta estará disponible desde el 18 de mayo, un par de días después del lanzamiento, en las estaciones Baquedano, Plaza de Puente Alto, Escuela Militar y Plaza de Maipú.
2: Y volviendo justamente al evento en la Plaza de Maipú de este fin de semana, se revelaron las 8 canciones del álbum con títulos como Quema, Poder Quererme, Tu Corazón, Llora y Euforia, canción con el mismo nombre del álbum. Cabe destacar que Tu Corazón y Llora son canciones que él dijo que le dedicaba a sus padres. Y además de los títulos, también da a conocer algunas de las colaboraciones con artistas chilenos y extranjeros, entre ellos Mon Laferte, Pablo Alborán y Real Speed. El álbum llegará a las plataformas el 14 de mayo, o sea, este mismo jueves.
0: Bueno, estoy expectante por poder escuchar esa colaboración con Mon Laferte, me llamó mucho la atención.
2: Sí, yo también, quedé como impresionada. Igual Pablo Alborán, encuentro que justamente los tres artistas que anunció con colaboración son tres artistas como distintos a lo que está acostumbrado a hacer en su música, pero... Igual, Kid Voodoo ha sido como un constante reinvento como de él mismo, entonces tampoco como que sorprende, pero no.
0: Lo mismo fue con su colaboración con los Bunkers, entonces sí. Yo creo que va a ser una... Espero que sea una sorpresa positiva, que... Bueno, y bueno, el Kid Voodoo es el gran ejemplo, ahora lo vimos en el Metro, como dando el mensaje, que no estoy el verdadero, sí. Tú nos faltas un party.
2: Literalmente, a mí me da mucha risa que donde sea que tú veas está Kid Voodoo, y este fin de semana estuvo emplazado en Maipú ofreciéndose show gratuito para que obviamente no fue solo para personas de la comuna, sino que congregó a gente de distintas comunas o que incluso lo pudieron ir a ver, así que gracias Kid Voodoo.
0: Sí, bueno, vimos

0: Miles de usuarios y celebridades de Instagram comenzaron a notar una caída inesperada en su número de seguidores a partir del viernes, algo que rápidamente generó conversación y preocupación en redes sociales.
1: La principal razón apunta a una purga masiva de cuentas falsas, bot y perfiles inactivos ejecutada por Instagram, que es propiedad de Meta, recordemos.
0: Si bien la compañía no ha emitido un comunicado específico sobre una operación puntual en los últimos días, sí mantiene una política activa de eliminación de cuentas que violan sus normas comunitarias.
1: De hecho, Meta había anunciado previamente que buscaría limpiar la plataforma para combatir el spam y ofrecer métricas más auténticas a creadores y anunciantes. En dicho comunicado, la empresa tecnológica señaló lo siguiente: durante años hemos trabajado para encontrar y eliminar cuentas que pertenecen a personas que creemos que son menores de edad. Hoy ofrecemos más detalles sobre nuestros esfuerzos continuos para desarrollar IA avanzada que detecte cuentas de menores.
0: También explicó que utiliza análisis visual y textual para identificar cuentas sospechosas, incluyendo publicaciones, comentarios, fotografías y patrones de actividad, aunque aseguró que no realiza reconocimiento facial.
1: Esta medida que está tomando la empresa no distingue entre usuarios comunes y grandes figuras públicas. Dentro de las celebridades más afectadas se encuentra la modelo y empresaria estadounidense Kylie Jenner, quien perdió cerca de 15 millones de seguidores.
0: También esta purga digital impactó a los futbolistas Lionel Messi y Cristiano Ronaldo, los cuales ambos perdieron 8 millones de seguidores.
1: Artistas musicales también se vieron afectados. Ariana Grande y Selena Gómez perdieron 6 millones de seguidores, mientras que la cantante Taylor Swift 4 millones.
0: El objetivo de Meta es potenciar interacciones reales y transparentar las métricas de audiencia. Por eso mismo, acá en Con Toda M les entregaremos algunas recomendaciones para proteger sus redes sociales de bots.
1: En primer lugar, revisen periódicamente su lista de seguidores y eliminen aquellos perfiles que parezcan falsos, como cuentas sin foto, sin publicaciones, con nombres extraños o actividad sospechosa. Instagram ofrece herramientas dentro de la misma aplicación para identificar y gestionar estos perfiles de forma manual.
0: Sí,
1: exactamente. Igual es interesante la cantidad de seguidores que han bajado, muchos famosos. Y bueno, este domingo 17 de mayo se conmemora el Día Internacional contra la Homofobia, la Transfobia y la Bifobia, cumpliéndose 36 años desde su instauración.
0: Teniendo en cuenta esta importante fecha, hoy en su columna de salud mental, Rocío Cerda nos contará un poco sobre el origen de este día, su importancia y el cómo se ve afectada la salud mental desde este colectivo frente a actos de odio. Hola Rocío, ¿cómo estás?
2: Muy bien, gracias. Bueno, como mencionaban, la fecha se celebra el 17 de mayo, que sería este próximo domingo, y empezaremos por indagar un poco en su origen. En este día de 1990, la Organización Mundial de la Salud, la OMS, dejó de considerar la homosexualidad una enfermedad mental, marcando un hito en los derechos LGBTIQ+.
1: Es interesante pensar que en años anteriores, bueno, y hasta no muy poco se podría decir, la sexualidad de las personas se podía considerar como una enfermedad mental, al que hoy día es como impensable,
0: sí, uno llegando
1: a crímenes de odio.
0: Sí, uno nunca se... yo creo que aún falta todavía por mejorar, pero claro, el escenario actual no tiene nada que ver con el pasado.
2: Claro, y este avance se produjo tras décadas de lucha del movimiento. Ya en 1973, la American Psychiatric Association, que puede que les suene por el formato de citación APA, había eliminado la homosexualidad del manual diagnóstico y estadístico de los trastornos mentales DSM-5, que este es el manual que se utiliza en la actualidad para diagnosticar condiciones como depresión, trastorno ansioso o trastorno bipolar.
1: Bueno, y como decíamos, de nuevo, es difícil creer que las personas del colectivo antes se trataban como enfermas en algún punto.
2: Definitivamente. Y para comprender un poco más la diferencia, vale la pena indagar un poco en lo que sí consiste un trastorno mental. Según el DSM-5, el manual que les mencionaba,

0: Un trastorno mental es un síndrome caracterizado por una alteración clínicamente significativa en la cognición, la regulación emocional o el comportamiento de un individuo, que refleja una disfunción en los procesos psicológicos, biológicos o del desarrollo subyacentes al funcionamiento mental. Explicado muy en simple, es algo que está funcionando mal en el cerebro y te causa síntomas de todo tipo.
1: Lo que en la actualidad la gran mayoría de nosotros no lo relacionaría directamente con la comunidad LGBTIQ+.
0: Sin embargo, durante mucho tiempo fue considerado una enfermedad que podía curarse, lo que dio lugar a las llamadas terapias de conversión, prácticas como terapias hormonales, electroshock o cirugías cerebrales que causaron un enorme sufrimiento. Lo paradójico es que en el intento de reaccionar a la sociedad a ellos. Por ejemplo, las políticas anti-LGBTQ+, contribuyen significativamente a la salud mental negativa de los jóvenes.
1: Bueno, y cuéntanos, Rocío, ¿de qué maneras pueden producirse esta contribución negativa que comentas?
0: Bueno, voy a empezar explicando de dónde vienen estos datos que les estoy comentando. The Trevor Project es una organización sin fines de lucro estadounidense que opera a nivel nacional la única línea de ayuda 24 horas de prevención de crisis y suicidios de jóvenes lesbianas, gays, bisexuales, personas transgénero y aquellas que cuestionan su sexualidad. Esta organización realiza encuestas anuales dentro de Estados Unidos de salud mental entre los jóvenes, la cual revela que la legislación, las políticas y la retórica política anti-LGBTQ+, es un factor importante de la ansiedad, depresión e ideación suicida entre los jóvenes LGBTQ+. De hecho, según los autores, uno de cada 10 jóvenes de esta comunidad intentó suicidarse en 2025.
2: Bueno, estos datos no dejan de ser datos terribles, sobre todo contando que hay una única línea de ayuda, como nos mencionaba.
0: Claro. Y la encuesta está enfocada en Estados Unidos, como les mencionaba, por lo que cubre en el primer año de la segunda administración Trump, que ha amplificado la retórica hostil hacia los jóvenes homosexuales, lesbianas, bisexuales y en particular trans, a quienes el gobierno federal ya no reconoce oficialmente. La administración ha caracterizado...
1: Bueno, escenarios

0: estos resultados negativos de salud mental no por quienes son, sino por cómo son maltratados por los demás.
1: Al final, por todos estos datos que nos dan, pareciera que la sociedad en general es la responsable de toda esta violencia.
0: Claro, y los datos no acaban ahí, porque podría decirse que se ponen peor. No solo uno de cada 10 jóvenes LGBTQ+ de entre 13 y 24 años intentó suicidarse el año pasado, en 2025, sino que 36% lo consiguió seriamente, incluido el 40% de los jóvenes transgénero y no binarios. Entre estos últimos, aquellos que querían hormonas pero no podían acceder a ellas tenían casi el doble probabilidades de intentar suicidarse que aquellos que sí podían. Más de la mitad, un 59% de los jóvenes de entre 13 y 17 años sufrieron acoso en el último año, y aquellos que lo sufrieron informaron tasas significativamente más altas de intentos de suicidio durante el último año que sus pares. El 90% de los jóvenes LGBTQ+ indicaron que las recientes leyes, políticas y debates que están en contra de ellos les causaron estrés o ansiedad.
2: Bueno, y me imagino que también los jóvenes que quedaron, aparte de que no informan este tipo de acosos, también deben incrementar significativamente el problema de salud mental.
0: Claro, porque no todos se atreven a denunciar o a informarlo.
2: Así es. ¿Y qué se puede hacer al respecto, Rocío? ¿Es difícil tener que quedarse de brazos cruzados con semejante situación?
0: Según el director de The Trevor Project, cuando los jóvenes informan que tienen comunidades, espacios y personas acogedoras y que los apoyan en sus vidas, su riesgo de intentar suicidarse se reduce significativamente. De esta forma, sabemos que ser parte de un espacio seguro para estas personas hace una diferencia considerable. Puede que no lo cambie todo, pero definitivamente ayuda.
1: Muchas gracias entonces, Rocío, por traernos la columna y por visibilizar una vez más un problema de salud mental que hasta el día de hoy uno pareciera que ha disminuido, pero no es el caso según los datos que nos entregas. Y vamos unos minutos a Manchester entonces. Suena This Charming Man de The Smith en Con Todo Aire.

0: A casi un mes del inicio del Mundial de Fútbol 2026, Shakira confirmó que interpretará una vez más el himno oficial del torneo.
1: La artista colombiana lo confirmó el pasado jueves a través de sus redes sociales en un breve video, donde se le ve interpretando un fragmento del tema en el Estadio Maracaná de Río de Janeiro.
0: La canción, donde también participa el cantante nigeriano Burna Boy, se titula Die Die y será publicada este jueves 14 de mayo.
1: Cantada en inglés y con un ritmo afro-latino, la canción parece hacer referencia a la interculturalidad del torneo, donde países de todos los continentes participarán.
0: El próximo mundial se disputará en...

0: eso fue todo por el programa de hoy. Nos volvemos a escuchar mañana en una nueva edición de Con Todo AM a las 10 de la mañana.
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1: Chao, hasta mañana.
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0: La escena musical chilena nunca para de sonar. Y en Producto Nacional, 11 de la mañana en punto. Las noticias tienen un punto de partida. Kilómetro Cero, noticias en Radio C. De la mañana en punto, muy buenos días, bienvenidos y bienvenidas a un nuevo boletín informativo de Kilómetro Cero, noticias en Radio C. Mi nombre es Valentina Rojas y los invito a escuchar la información más importante de este momento. Comenzamos con noticias nacionales. Hoy se presenta el informe Reforma Tributaria, Crecimiento y Responsabilidad Fiscal, un documento clave que busca el equilibrio entre las arcas fiscales y crecimiento económico, lo que genera debate en expertos de todo el espectro político. Aleiram Suárez con más detalles.
1: Muy buenos días, Valentina. Nos encontramos en una jornada clave para el debate económico nacional, en estos momentos donde el crecimiento y las arcas fiscales están en el centro de la polémica. La Red de Centros de Pensamiento Progresista acaba de lanzar un informe que promete mover el tablero de la discusión tributaria. El documento titulado Reforma Tributaria, Crecimiento y Responsabilidad Fiscal busca responder la gran pregunta: ¿cómo recaudar más sin frenar la inversión? El informe presentado por el economista Luis Eduardo Escobar plantea una hoja de ruta que intenta conciliar la justicia social con la estabilidad macroeconómica. También pondrá énfasis en el empleo y la responsabilidad fiscal. Pero lo más interesante es el cruce de las visiones que veremos hoy. En el panel participan voces críticas de la oposición como María José Abud, Soledad Ormazábal, de Pivotes, quienes pondrán el foco en la eficiencia del gasto y los incentivos del sector privado. Este encuentro no solo es técnico, es profundamente político. El consenso que emane de estos centros de estudio pondrá ser la clave para desbaratar la reforma en el Congreso. Estaremos atentos a las conclusiones de este informe, ya que todavía sigue en desarrollo aquí en el ex Congreso. Este informe generará reacciones en el mundo empresarial y legislativo. Aleiram Suárez con el informe.
0: Más de 450 detenidos dejó un operativo conjunto de carabineros y la Policía de Investigaciones en 7 regiones del país. El procedimiento fue coordinado por el Ministerio de Seguridad. Eric Liu con más...
2: ...conjunto de ambas policías y apuntará a personas con órdenes pendientes o vinculadas a delitos flagrantes.
3: Todos los detenidos obedecen a delitos cometidos en flagrancia, es decir, se detienen aquellos que en el acto estaban cometiendo un hecho punible, una acción criminal. Yo quiero destacar que estos operativos seguirán durante toda esta administración y durante todo este gobierno implementando estrategias para ello.
2: Según el balance del Ministerio de Seguridad, participaron 1.675 funcionarios de Carabineros y la PDI. En total, el despliegue dejó 459 personas detenidas, 8.592 controles preventivos y 1.007 fiscalizaciones. Además, las policías informaron 223 extranjeros denunciados y 47 vehículos retirados de circulación, 7 armas incautadas, 28 municiones decomisadas y más de 9 kilos de droga. Parte de los detenidos mantenía órdenes de aprehensión vigentes, mientras que otros fueron sorprendidos en delitos flagrantes. Tras el balance inicial, el punto clave será el seguimiento judicial de los detenidos.
0: Pasamos a noticias internacionales. Francia y Estados Unidos confirmaron hoy nuevos casos de antivirus en pasajeros del crucero MV Ondius, mientras el barco termina su evacuación en Tenerife tras el brote que ya deja 8 contagios y 3 fallecidos. Bernardita Pérez con más información.
4: Buenos días. La embarcación neerlandesa había zarpado el 1 de abril desde Ushuaia, Argentina, con 147 pasajeros de 23 países a bordo. El virus identificado corresponde a la variante Andes, presente en el sur de Chile y Argentina, y considerada la única capaz de

0: capa de antivirus capaz de transmitirse entre personas. Actualmente, el barco se encuentra terminando el proceso de evacuación y control sanitario en Tenerife. Durante esta jornada, el crucero retomará su ruta y zarpará rumbo a Países Bajos. Mientras tanto, continúan apareciendo nuevos casos vinculados al viaje. En Francia, una pasajera repatriada desde Tenerife permanece hospitalizada en estado grave tras empeorar durante la noche. En Estados Unidos, otros dos pasajeros fueron trasladados hacia un centro médico especializado en Nebraska, bajo medidas especiales de aislamiento. En Chile, dos compatriotas permanecen en aislamiento preventivo y bajo seguimiento.
1: Presente en el Chile Day en Toronto, Canadá, el evento de encuentro de promoción financiera y de inversiones de Chile inició con una presentación financiera de Jorge Quirós. Allí, Quirós hizo una presentación sobre la ruta económica del país y su camino en el crecimiento. Los ejes principales fueron la reconstrucción de la economía, la competencia respecto a los impuestos y la regulación. Escuchemos al ministro de Hacienda, Jorge Quirós, respecto al crecimiento del país.
2: Básicamente, el por qué estamos creciendo como país es porque estamos cargando con un gran crecimiento de impuestos. La gente no deja de hacer cosas por los impuestos y estamos creciendo.
1: Estaremos atentos a la jornada de hoy en Chile Day en Toronto, sobre todo por la charla llamada ¿Por qué invertir en Chile?, liderada por la ministra de Medio Ambiente, Francisca Toledo. Informó para Kilómetro Cero Noticias, Felipe Guajardo.
3: Y siendo las 11:07, finalizamos este boletín informativo y les recordamos que pueden seguirnos en nuestras redes sociales. Nos encuentran en Instagram como @km0noticias y los invitamos a seguir escuchándonos a través de radioc.cl.
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0: Son las 11 de la mañana con 30 minutos. 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
1: Muy buenos días a todos quienes me escuchan a esta hora de la mañana. Mi nombre es Cami y desde los estudios de Radio C estoy muy contenta de traerles un nuevo capítulo de Estudio 660. Durante esta media hora estaremos repasando los éxitos, trayectoria y mucha, pero mucha data de tus artistas favoritos siempre en Estudio 660 por Radio C. Les recuerdo que durante esta temporada, los días lunes les haré un repaso por la historia, novedades y curiosidades del rock alternativo y el pop punk de la década del 2000. Y durante estos 30 minutos de programa les hablaré de la única e inigualable Hayley Williams. La cantante archiconocida por ser vocalista de la banda Paramore anunció el jueves pasado su visita a nuestro país con su primera gira como solista The Hayley Williams Show para el próximo 18 de noviembre en el Movistar Arena. Así que hoy haremos un recorrido por su trayectoria desde sus comienzos hasta la actualidad. Hayley Nicole Williams nació el 27 de diciembre de 1988 en Meridian, Mississippi, Estados Unidos, en donde vivió hasta los 13 años tras el divorcio de sus padres, trasladándose a Franklin, Tennessee. Fue allí donde tomó clases de canto y conoció en la escuela a Jeremy Davis y a los hermanos Josh y Zach Farrell, quienes serían sus compañeros de banda posteriormente. Hayley, a los 14 años, firmó un contrato con Atlantic Records, en donde el objetivo era convertirla en la próxima estrella del pop, pero ella rechazó la oferta, diciendo que quería formar una banda de pop punk, a lo que la disquera accedió, pero trasladándola a ella y a sus compañeros a un sello más pequeño, llamado Fueled by Ramen. De esta manera, Hayley, Josh, Zach y Jeremy formaron Paramore, y en 2005 debutaron con su primer disco, All We Know Is Falling, que les permitió hacerse un nombre en la escena underground. Pero el verdadero terremoto llegaría dos años después. En 2007, Paramore lanzó Riot, un álbum que no solo le sacó de los clubes pequeños, sino que puso a Hayley en todas las portadas de revistas y póster del mundo. Con solo 17 años, ella escribió una canción que se convertiría en el himno definitivo

del pop punk de esa década. Una letra cargada de actitud que hoy es un clásico indiscutible. Para calentar motores para su visita a Chile, escuchamos en Estudio 660 Misery Business de Paramore.

Y siendo las 11:37 minutos, estamos de vuelta en Estudio 660 de Radio C, después de escuchar Misery's Business de Paramore, canción que hizo saltar a la fama mundial a la banda de Tennessee en este especial para Josh Farro, tras tener una breve relación con él durante la era de Riot. El clima era tan denso que grabaron sus partes por separado para que ni siquiera tuvieran que verse en el estudio. El clímax llegó en diciembre de 2010. Josh y Zach Farro anunciaron su salida oficial de Paramore, perdiendo así a uno de los compositores principales de la banda. Esto terminó siendo un golpe durísimo que puso en duda el futuro del grupo. Sin embargo, Hayley, Taylor York y Jeremy Davis decidieron que Paramore era más grande que sus conflictos. Se rearmaron como trío y se tomaron un largo tiempo de introspección para volver recién en 2013. Y vaya que volvieron con fuerza. Con su disco homónimo, demostraron que podían sobrevivir sin los miembros fundadores, abrazando un sonido pop mucho más maduro, vibrante y lleno de colores neón. Fue la era en la que finalmente ganaron el respeto de la crítica y su primer premio Grammy. Por eso ahora los dejamos con un hit que dejó el disco homónimo de la banda. Escuchamos Stealing to You de Paramore en Estudio 660.

Estuvimos escuchando Stealing to You de Paramore en Estudio 660 en el repaso de la trayectoria de Hayley Williams en este especial de lunes de Pop Punk. Tras el éxito del disco homónimo, Paramore parecía estar en su mejor momento, pero nuevamente eso fue una falsa alegría. En 2015, la banda sufrió de nuevo un golpe con la salida de Jeremy Davis, que terminó en una batalla legal amarga por los derechos del grupo. Hayley se sentía agotada de las despedidas, pero en medio de esa oscuridad ocurrió un milagro para los fans. Zach Farrow anunció su regreso después de años de distanciamiento. Esta reconciliación fue el motor emocional que permitió que Paramore siguiera existiendo. Con esta nueva formación, en 2017 lanzaron After Laughter, un álbum que es un engaño auditivo. Tiene ritmos ochenteros y coloridos que te dan ganas de bailar, pero sus letras hablan de depresión severa y ansiedad. Hayley estaba lidiando con un peso personal devastador. Su divorcio con Chad Gilbert, tras casi una década de relación. Este quiebre, sumado a los años de juicios y cambios de integrantes, la llevó a un punto en donde ya no podía fingir más la sonrisa del divorcio y sus traumas familiares sin filtros. De ese primer paso hacia su propia independencia creativa, escuchamos una canción que celebra la libertad de redescubrir su propio hogar. Esto es Cinnamon, de Hayley Williams, en Estudio 660.

rentable para dar vida a This Is Why, su sexto álbum de estudio. Aquí la banda se sumergió en un sonido post-punk seco y afilado, capturando perfectamente esa paranoia y agorafobia que muchos sentimos al intentar reintegrarnos a la sociedad después de la pandemia. Durante la promoción del disco, Hayley y el guitarrista Taylor York confirmaron lo que los fans sospecharon por años. Eran pareja. Taylor, quien fue el único que se quedó a su lado en los momentos más oscuros y quien produjo sus trabajos como solista, pasó de ser un compañero de composición a ser su pilar emocional. Esa estabilidad se nota en el escenario. Ya no vemos a una Hayley agotada, sino a una artista que disfruta cada segundo junto a sus amigos de toda la vida. Paramore no solo llenó arenas por su cuenta, sino que aceptaron la invitación de una vieja amiga de la industria, Taylor Swift. Ser el acto de apertura del Eras Tour en Europa fue un hito absoluto. La banda expuso su legado ante una nueva generación de Swifties y recordaron que Hayley y Taylor crecieron juntas en una industria que a menudo intentó poner a las mujeres en competencia. Hayley había encontrado el equilibrio entre su vida privada y el escrutinio público. El tema que escucharemos ahora es el manifiesto de esa nueva etapa, una crítica a la opinión inmediata de las redes sociales y a la hostilidad del mundo exterior. Esto es This Is Why de Paramore en Estudio 660.

Estuvimos escuchando This Is Why de Paramore en este lunes especial de Hayley Williams en Estudio 660. Tras el éxito masivo de la gira con Taylor Swift, el mundo de Paramore volvió a sacudirse. La confirmación llegó con el tercer y más reciente álbum solista de Hayley, Ego Death at the Bachelor Party. Hayley confesó que en este trabajo necesitaba hacerlo sola porque había muchas cosas que quería procesar y cómo no, si entre las letras se confirmó el fin de su relación amorosa con Taylor York. Muchos críticos han comparado este proceso

con lo que vivió Fleetwood Mac en los años 70 durante la grabación de a presentarse por fin sin escudos ni etiquetas. Y siendo las 11:54 minutos, en honor al tiempo me voy despidiendo de todos los auditores de Radio C. Recuerden que Estudio 660 está de lunes a viernes a las 11:30 repasando la trayectoria y éxitos de sus artistas favoritos y que pueden visitar el programa en radioc.cl. Y sin más que agregar, les deseo una muy buena semana y espero que hayan disfrutado de este lunes de rock y pop punk en nuestro programa. Los dejo con el último tema del día, Parachute de Hayley Williams, aquí en Estudio 660 de Radio C.

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0: Muy buenas tardes, bienvenidos y bienvenidas a un nuevo boletín informativo de Kilómetro Cero, noticias en Radio C. Son las 12 de la tarde, mi nombre es Valentina Rojas y los invito a escuchar la información más importante de los últimos minutos. Joaquín Lavín León ya se encuentra en el anexo penitenciario Capitán Llaver junto a Katy Barriga y también Joaquín Lavín Infante, quienes van a visitar al ex diputado Felipe Guajardo con más información.
2: Hola, buenas tardes. Joaquín Lavín Infante fue a enrolarse al centro penitenciario Capitán Llaver para poder visitar a su hijo y saber sus días de visita. La comunicación que ha tenido con su hijo solamente fue a través de sus abogados. Luego del enrolamiento, tiene que esperar un par de días para poder visitarlo. Lavín Infante es el único familiar cercano que se ha... Hasta ahora la comunicación con Joaquín Lavín León se ha mantenido únicamente a través de sus abogados. Escuchemos a Joaquín Lavín Infante, quien afirma no haber visto a su hijo en esta instancia.
3: Mira, no lo he podido ver, pero solamente una persona adentro me comentó que estaba bien, que lo habían recibido bien los otros internos y que está tranquilo. Yo espero, al haberme enrolado, poder venir a verlo el miércoles.
2: Tras concretar el enrolamiento, deberá esperar un par de días antes de poder ingresar al recinto debido al protocolo que exige al menos 48 horas antes de autorizar la visita. Lavín Infante ha sido hasta ahora el único familiar cercano junto a su señora y Katy Barriga en visitar a Joaquín Lavín León. Se espera que la visita de su padre pueda concretarse este miércoles. Informa para Kilómetro Cero Noticias, Felipe Guajardo.
0: Alcaldes de oposición se manifiestan junto a vecinos y organizaciones civiles contra los recortes del Ministerio de Salud. Florencia Aguirre con más detalles. Estamos teniendo algunos problemas técnicos con Florencia, pero pasamos a otra información porque continúa el tercer consejo de gabinete del gobierno de cara a la cuenta pública del 1 de junio y en medio del plan Desafío 90. María José González nos informa desde La Moneda.
4: Muy buenas tardes. La reunión que estos a preparar el balance de sus respectivas carteras pensando en la cuenta pública.
5: Ese día vamos a cumplir 84 días de gobierno. Nuestro desafío era el desafío 90. Pero ya tenemos tanta información de lo que debemos mostrar y de lo que viene para adelante, que estimo que las personas, al darse cuenta, ven esa esperanza.
4: Al inicio de la reunión también hubo un emplazamiento a la oposición para cuadrarse en el debate político y avanzar en discusiones de fondo, priorizando acuerdos y el trabajo legislativo por sobre las controversias comunicacionales. Informa para Kilómetro Cero Noticias, María José González.
0: Ahora sí, retomamos contacto con Florencia Aguirre, quien nos cuenta sobre alcaldes de oposición que se manifiestan junto a vecinos y organizaciones civiles contra los recortes del Ministerio de Salud. Buenas tardes, Florencia.
6: Muy buenas tardes, así es. Alcaldes acompañados de otras autoridades políticas de oposición manifestaron su preocupación ante el recorte del 2,5% en el Ministerio de Salud presentado por Hacienda. Los opositores argumentan que el ajuste presupuestario afecta directamente a las personas más vulnerables, quienes no podrán acceder a servicios básicos de salud. Gustavo Toro, el alcalde de San Ramón, anunció la muerte de la atención primaria.
7: Somos municipios vulnerables, somos municipios donde tenemos la mayor carga de la salud pública, donde nuestros vecinos se atienden en nuestra salud. Es por eso que hoy día, ante el anuncio de la presidencia del Ministerio de Hacienda, del recorte y la descontinuidad de cerca de 24 programas que afectan principalmente a la atención primaria, estamos muy preocupados. Hoy día incluso hemos traído un ataúd para decir que esto significa la muerte de la atención primaria de salud.
6: Recordemos que

0: desde el gobierno aseguraron que esta medida no afectará la atención de pacientes ni implicaría la eliminación de programas de salud en funcionamiento. Y la ministra Chomalí ya especificó que el recorte se concentrará principalmente en mejoras de eficiencia. Informó para Noticias Kilómetro Cero, Florencia Aguirre.
1: Seguimos con noticias nacionales. Confech se moviliza esta mañana y entrega carta al Ministerio de Educación por los recortes presupuestarios en esta materia. Más detalles con Javiera Sánchez.
2: Buenas tardes, sí. Frente a la Confech, eso de las 11:30 de la mañana, se presentó la Confech junto con organizaciones estudiantiles para presentar una carta buscando tratar los temas de recortes en alimentación, educación y respecto al proyecto de ley Escuelas Protegidas. Por lo tanto, el Ministerio de Educación debería no realizar recortes, incluso que se haya disminuido el recorte a un 1,12%. Se despide para Kilómetro Cero, Javier Sánchez.
1: 12 de la tarde con 7 minutos, finalizamos este boletín informativo y les recordamos que pueden seguirnos en nuestras redes sociales. Nos encuentran en Instagram como @km0noticias, donde también pueden actualizarse de las informaciones minuto a minuto. Y los invitamos a seguir escuchándonos a través de radioc.cl, ahora en nuestro informativo de las 13:30 horas.
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2: ¿Cómo estás, mi querida Catalina Escobar? Después de que ayer finalmente tuvimos lluvia.
3: ¿Lluvia?
2: Bueno, llovió en Tucumán.
3: Sí, sí llovió.
2: En la mía cayó un manguerazo de agua, ¿no? Y eso fue toda la lluvia que hubo.
3: La gran lluvia de Santiago. Santiaguinos sorprendidos por la lluvia.
2: Santiaguinos sorprendidos por la lluvia. La cantidad de memes que vi de esta cuestión de Santiaguinos sorprendidos por la lluvia. ¿Miércoles? ¿Cómo que miércoles?
3: El miércoles llovió, pues, no ayer.
2: Hoy es viernes.
3: Sí, pues.
2: ¡Viernes de Estación Asia!
3: ¡Muy bien!
2: ¿Por qué? Porque, atención, señores pasajeros, suenan las alarmas para subirse nuevamente a nuestro tren. Porque Estación Asia is here. No olviden subirse con sus bolsas y maletas, porque es su programa favorito de los viernes, que les trae en bandeja de plata. Lo mejor de la cultura asiática ha comenzado. Yo soy Cordy, junto a Cata.
3: Hola.
2: Hello. Los acompañaremos en esta nueva aventura por Asia.
3: Buenas tardes a todos los pasajeros. Los invitamos a sentarse y disfrutar de este programa que, como siempre, traemos con todo el ánimo para mantenerlos informados y entretenidos al mismo tiempo. Como ya saben, pueden escuchar la transmisión del programa en el sitio web de Radio C. Tengan cuidado con el cierre de puertas porque estamos a punto de comenzar nuestra aventura del día. Pero primero, revisemos las estaciones que tendrá el viaje de hoy.
2: Veamos nuestro cronograma porque, en primer lugar, estaremos junto a Cami revisando uno de los mayores movimientos geopolíticos de Medio Oriente, la salida de Emiratos, como siempre, a nuestro amado equipo que se encarga de que toda esta cosa salga a la luz y que funcione como un reloj suizo. Saludamos a Ricky, nuestro querido sonidista, también por supuesto a Aileen Bergen, nuestra bella editora, y en esta ocasión a Lía en producción, y Bachu detrás de cámaras, y Sofi, la afortunada que le tocó estar en redes sociales esta semana, por supuesto, y a todo nuestro querido equipo de reporteras que se encarga de llevarles lo mejor de la cultura asiática directo hasta su mesa. Hola a todos, y ahora sí, vamos con la lectura de noticias. Explosión en fábrica de fuegos artificiales en China dejó al menos 26 muertos y decenas de heridos. Una explosión en una fábrica de fuegos artificiales en una provincia del centro de China dejó al menos 26 muertos y 61 heridos, informaron el martes los medios estatales del país, lo que provocó la paralización de toda la fabricación de fuegos artificiales cerca del lugar. Según el diario estatal China Daily, la planta era operada por Huashang Fireworks Manufacturing and Display Company en Liujiang, ciudad a nivel del condado administrada por Changsha, una importante potencia en la fabricación de fuegos artificiales en el país. Ding Weiming, secretario del partido en la Oficina de Gestión de Emergencias de Changsha, declaró que en el lugar había una gran cantidad de productos o productos semi-elaborados que se incendiaron, provocando una explosión.

0: continua y esporádica.
1: Golpe para la OPEP y Arabia Saudita. Emiratos Árabes Unidos se retira de la organización. Emiratos Árabes Unidos, conocido como EAU mundialmente, anunció que dejará la OPEP y la alianza ampliada OPEP Más a partir del 1 de mayo 2026, con el interés de aumentar su producción nacional y redefinir su estrategia energética a largo plazo. Con la guerra en Irán y el cierre del Estrecho de Hormuz como marco de la crisis, la decisión asesta un duro golpe a la alianza exportadora de petróleo liderada por Arabia Saudita, tras las quejas de Abu Dhabi a sus socios regionales por no hacer lo suficiente para frenar a Teherán.
0: BTS saluda a más de 50.000 fanáticos en el Zócalo de Ciudad de México. Este miércoles BTS llegó a México para dar inicio a su gira por el país y fueron recibidos por la propia presidenta Claudia Sheinbaum en el Palacio Nacional. Los 7 integrantes de la popular banda de K-pop saludaron desde el balcón del edificio a los más de 50.000 fanáticos que llegaron al Zócalo de Ciudad de México para el encuentro. Con una hermosa sencillez, BTS saludó a ARMY y a cerca de 50.000 personas que se congregaron en el Zócalo para saludarles, escribió la mandataria en su cuenta de X. La banda se presentará en México este 7, 8, 9 y 10 de mayo en el Estadio GNP Seguros de Ciudad de México, y en Chile tendremos que esperar hasta el próximo 14, 16 y 17 de octubre de 2026 en el Estadio Nacional.
1: Y esas fueron las noticias de la semana.

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1: Y siendo las 4:09, volvemos con nuestra primera parada de la tarde. Hoy, en Hacia el Minuto, volveremos al conflicto en Irán, y es que tras 55 años, los Emiratos Árabes Unidos abandonaron durante la semana pasada la Organización de Países Exportadores de Petróleo, OPEP. ¿Qué nuevas tensiones traerá todo esto para el mayor

0: cártel del planeta, Catalina. Cami nos trae los detalles. Buenas tardes, Cami.
1: Buenas tardes, Cami.
2: Olis. Así es. Un terremoto grado 10, unos dicen, otros no tanto. Se vive ahora como desde el 1 de mayo debido a esta decisión no tan sorpresiva, pero sí desestabilizadora para el mercado del petróleo. Como ustedes dijeron, los Emiratos Árabes Unidos decidieron dejar la OPEP y regular su producción y exportación de oro negro de su país con sus propias reglas.
1: Bueno, pero dicen no tan sorpresiva. ¿Acaso no tiene que ver con la guerra entre Irán, Estados Unidos e Israel?
2: O sea, sí y no. Lo que pasa es que igual les voy a dar un poco de contexto histórico, porque los Emiratos Árabes se unieron a la OPEP en 1967, incluso antes de ser un estado en sí. O sea, eran muy fieles y muy como leales a la organización en sí.
0: Eran muy amigos inclusive con Arabia Saudita.
2: Sí, súper amigos. O sea, siempre dijeron que sí a todos los acuerdos y todo eso. Entonces, esto como siempre fue con el fin de regular los precios del petróleo a nivel global. Y entonces pasó de que mientras unos países preocupaban de solamente como explotar el petróleo, Emiratos Árabes invirtieron miles de millones en su empresa estatal, que se llama ADNOC. Entonces su nivel de producción como que creció demasiado. Y, o sea, es como más de lo que le exigía la misma OPEP.
1: ¿Qué cuánto sería? Así como en cantidad de barriles.
2: Ya, miren, es como que tenían permitido entre 2,5 millones de barriles diarios a 3 millones, pero onda tienen proyectado de aquí a 2027 como producir 5 millones de barriles diarios.
1: Eso es como el doble casi de lo que estaban haciendo.
0: Y piensa que Venezuela, que es el país que mayor reserva de petróleo tiene en el mundo, produce 700.000 siquiera. 700.000 al día.
1: O sea, eso netamente es porque los Emiratos decidieron trabajar su petróleo.
2: En tierra en sí fue como que explotó un poco en marzo porque Irán atacó directamente a Dubái, o sea, un aeropuerto en Dubái, y también el mayor puerto de exportación de petróleo que tienen allá en los Emiratos. Entonces ahí hubo como un quiebre total diciendo ya, no podemos seguir en la misma organización en donde está Irán, básicamente.
1: Claro, por supuesto.
0: Hubo respuesta también, parece que del ministro de Energía de los Emiratos Árabes.
2: Sí, o sea, a la pregunta es que al final el ministro de Energía dijo que al final ellos no están tomando esto como por política exterior, sino que es algo ya más de política de Estado, de ellos, de querer mejorar un poco más.
0: Escuchemos entonces las palabras del ministro de Energía.
3: Esta no es una decisión política. Esta es una postura puramente de política pública que busca reposicionarnos para estar en la vanguardia mundial, tomando la decisión correcta a la velocidad que deseamos.
1: Entonces, Cami, ¿se puede decir que estamos ante el fin de la OPEP como la conocemos, tal vez? Porque si se sale un país, en una de esas a otra se le ocurre salirse también.
2: Sí, o sea, obvio que esto es como un golpe igual directo a Arabia Saudita y deja una amputación importante dentro de la OPEP, porque, como dije, es el tercer mayor productor de petróleo que hay como dentro de la organización. Entonces, piensen que la OPEP llegó a controlar cerca del 35% de la producción mundial de petróleo y ahora pierde de golpe como un 12% de ese poder. Entonces, baja bastante su capacidad de producción. Además, los Emiratos posee cerca de 113 millones de barriles en reservas probadas, lo que representa alrededor del 7% de las reservas totales de la organización. Ellos y Arabia Saudita eran los países más con más capacidad de reserva de petróleo. Entonces, igual perder eso es perder un poco la influencia de la OPEP de poder controlar los precios. Porque ante alguna escasez o algo así, ellos decían, nada, nosotros tenemos y podemos vender cuanto queramos. Pero ahora no está esa organización junto con los Emiratos Árabes.
1: Claro. Prácticamente ellos abrían y cerraban la llave cuando querían.
0: Por eso se les llamaba que eran el mayor cártel del planeta. O sea, controlaban básicamente como casi toda la producción mundial de petróleo. Pero además hay que considerar que está el factor de Estados Unidos. Estados Unidos, como siempre, metido aquí.
2: Sí, de hecho, como que se dice que justamente fue esa la razón de que Irán atacó a los Emiratos Árabes, porque con el tema que tienen relaciones como colaterales con Estados Unidos y que hay un intercambio ahí económico grande, pero a la vez es las proveedoras más grandes de datos y análisis del mercado del petróleo, llamada Opis by Dow Jones.
0: Dow Jones.
2: Sí, Dow Jones, que comentó en

0: español que este movimiento de los Emiratos juega completamente a favor del mercado occidental.
1: Se debilita direccionalmente cada barril que le quites del volumen de sus miembros, debilita el poder de influencia del cártel para de alguna forma tratando de influir en el mercado. Cualquier miembro que se agregue al equipo donde está en Canadá, Brasil, Argentina, Guyana, Estados Unidos y los otros no miembros como Noruega le dan ese poder a Occidente para defender, entre comillas, sus estrategias respecto a la OPEP.
2: ¿Y cómo ha afectado en realidad como el tema del precio del petróleo la salida de los Emiratos? Porque con el tema de la guerra subió muchísimo, subió de 78
3: como 120, que creo que fue
2: el
3: peak.
2: Sí, el peak fueron como 124 y 126 dólares el barril. Entonces, ¿cómo afecta esto al precio que tiene el barril de petróleo teniendo en cuenta todo el tema de la guerra?
0: Claro, es como que es súper cambiante todo esto, porque si bien el anuncio que se hizo el 28 de abril en sí, los Emiratos Árabes dijeron ya, salimos de la OPEP, ya, hubo como una baja momentánea ese mismo día, como del 2-3% del precio del petróleo.
2: Ah, sí, me acuerdo que ese día en la mañana había bajado un poquito, después en la tarde como que volvió a subir y los...
0: Exacto, porque al final fue como, ah, que todavía está la guerra, y al final estos países dependen del Golfo. De ahí en Irán, como el Golfo, el estrecho de Hormuz, en realidad, depende mucho de cómo transita el petróleo. Entonces, al final da lo mismo la decisión que haya tomado los Emiratos Árabes, porque si bien son un mercado grande e importante, no es.
3: No lo pueden sacar, básicamente.
0: No lo pueden, claro. Exacto. Siguen estando amarrados. Y de hecho, es como eso lo que se ve ahora, como el salir de la OPEP, es como no. Quizás no. No les da tanta libertad como ellos piensan en este contexto bélico en el que hay ahora en el Medio Oriente.
3: Podríamos decir que es como similar a lo que podría pasar con, o lo que pasó con cuando Reino Unido abandonó la Unión Europea, ¿no? Que estaban como adentro de un bloque económico fuerte, entonces abandonaron pensando que abandonando la Unión Europea iban a tener como un poder económico más fuerte, y al final resultó que no. Pero también uno se puede preguntar inclusive cómo va a afectar a nuestro país, inclusive, porque, bueno, no sé si sabían, pero al menos Chile no compra petróleo a ninguno de los países del Golfo.
2: Exacto, compramos petróleo en otro
3: lado. A Argentina.
0: Entonces, como que en sí, lo que haga ahora Emiratos Árabes, que igual es súper complicado, como dije, de que, por ejemplo, le vaya a hacer la guerra comercial así del petróleo a la OPEP en general, es como súper difícil, porque no tiene por dónde. Entonces, igual se tiene que andar como con cuidado. Sí, quizás va a aumentar el nivel de exportación porque tiene esa libertad, pero tampoco es algo que pueda controlar todo el mercado o que vaya a variar demasiado, y eso se nota con esta decisión que tomaron de abandonar la OPEP, pero que al final la guerra siga teniendo peso en los precios de los barriles de petróleo.
2: Sí, porque al final no le sirve de nada acumular barriles si no tiene cómo sacarlos.
0: Claro.
2: Entonces, no hay mucha influencia ahí que pueda ocurrir.
0: Sí, y además que, o sea, ahora como que recién ha ido a la baja el petróleo un poco a nivel global, porque es como está el rumor de que sí se van a arreglar las cosas entre Estados Unidos e Irán, pero aún así es como depende mucho de ellos para que el resto de los mercados de petróleo tomen una postura como mucho más beneficiosa para todos.
2: Al final depende más que nada de la guerra.
0: De la guerra, siempre de la guerra.
3: De la guerra y del presidente Donald J. Trump. Que
2: precisamente.
3: Cada vez que tuitea algo en su red Truth Social siempre termina afectando
0: las bolsas.
3: Siempre termina afectando
2: y la geopolítica.
0: Y la geopolítica, sí.
2: Muchas gracias, Cami, por esta actualización tan importante respecto de lo que está sucediendo con el petróleo a nivel mundial. Estuvimos conversando con Cami sobre la salida de Emiratos Árabes de la OPEP y la OPEP más, y las consecuencias políticas y económicas de esa salida. Antes de irnos a la siguiente parada, los vamos a dejar escuchando a la icónica banda de rock japonesa Asian Kung Fu Generation. Esto es Rewrite, y lo escuchas aquí en Radio C.

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1: Y con esta canción, quizás para algunos un poco nostálgica por aquellos viejos tiempos a los que uno era feliz. Y siendo las 4:24, nos vamos sobre esta festividad, porque... Cata, ¿cuándo se celebra el Día del Niño acá en Chile?
2: ¿Acá?
1: No me acuerdo.
2: ¿No es como en el segundo semestre acá en Chile?
1: Sí, más o menos.
2: Sí, más
1: ¿no?
2: o menos.
3: En
2: sí.
3: agosto, más o menos.
2: Sí.
3: Sí, porque en Japón cada 5 de mayo se celebra el Kodomo-no-hi, que es también conocida como el Día de Todos los Niños, porque se trata de esta festividad nacional que se ha celebrado durante muchos siglos y busca respetar la personalidad de los niños, las niñas, y además celebrar su felicidad, su bienestar y también el crecimiento. Esta fecha ahora está dedicada a toda la infancia, o sea, a los niños, las niñas, pero originalmente era solamente para los niños, o sea, solo para los hombres. Y recibía el nombre de Tango no Seku, y fue recién en 1948 cuando el gobierno japonés decidió ampliar esta festividad para poder incluir también a las niñas. Entonces ahí se transformó en el Kodomo no Hi, que significa textualmente traducido al español, el Día de Todos los Niños.
1: Oye, nos pasaban el dato, era en agosto.
2: En agosto.
1: En agosto,
2: en agosto es el Día del Niño. O sea, en gran parte del planeta se celebra...
1: El 99% del planeta, menos en Japón.
2: Sí, ¿por qué se elige 5 de mayo en Japón en vez de agosto?
3: Sí, la verdad es que la fecha es un poco rara, pero el origen de por qué se elige el 5 de mayo se remonta a las antiguas tradiciones japonesas que estaban influenciadas por rituales chinos de purificación, porque en aquella época se creía que el quinto mes del quinto año, o sea el 5 de mayo, traía malos augurios y ese día era como el día que era especialmente malo. Entonces había que realizar

0: Había que realizar ceremonias para alejar a los malos espíritus y también atraer la salud, la fuerza y la protección para los niños. En el caso del Tango no Seku, no se sabe a ciencia exacta cuándo empezó a celebrarse como esta festividad que era para los niños hombres, pero lo que sí se sabe es que fue durante el periodo Nara, que va aproximadamente desde el año 710 hasta el 94, que este quinto día del quinto mes pasó a ser esta fecha escogida para celebrar a los niños.
1: O sea, originalmente eran como rituales para espantar malos espíritus. Sí. Para como atraer la protección, la salud, y después se decidió que fuera para los niños. Pero, ¿qué elementos más populares o tradicionales caracterizan a esta celebración?
0: Uno de los elementos más populares del Kodomo-no-hi, y que también, no solamente esta festividad, sino que también ha pasado a representar como la cultura de Japón, son estas banderas que tienen formas de peces koi, que en verdad son como carpas, son figuras como de tela. Entonces estas banderas se cuelgan afuera de las casas, en los parques o también sobre los ríos, formaron en un dragón. Entonces por eso en Japón esta figura simboliza la determinación y la superación personal, y a través del koinobori la familia expresan este deseo de que los niños puedan crecer con valentía para enfrentar las dificultades de la vida y alcancen el éxito a pesar de todos los obstáculos.
1: Yo siempre me había preguntado por qué colgaban como pescados flotando así. Bueno, pero tiene todo el sentido del mundo y son bien bonitos.
2: Es que ahora uno que lo piensa, los koinoburi, bueno, tienen su origen especialmente en China. Buena parte también tiene como origen en China, considerando como el peso cultural que tiene ese país, que es básicamente enorme. Pero ahora cuando uno los ve, automáticamente piensa en Japón. Entonces como representan algo en específico, me refiero al momento de colgar los koinoburi, como no solamente en el hecho de que se dejen llevar por el viento, sino que como el momento directamente de que una familia va y los cuelga.
0: Sí, hay una manera específica, porque tradicionalmente tienen diferentes colores cada pez. Por ejemplo, el que es de color negro representa al padre, el que es de color rojo va a representar a la mamá, y ya los otros colores pueden representar a los hijos. Y en las casas siempre se tienen que colocar un pez por cada hijo que hay en la familia. Y el pez que sea como más grande, más largo, siempre tiene que representar al hijo mayor. Y después de eso ya como van en orden como decreciente, descendiente hasta el menor. De hecho, la misma canción que cantan los niños tradicionalmente para escuchar, o sea, para celebrar el Kodomo-no-hi, habla de cómo se ubican los peces como en orden del mayor al menor. Bueno, actualmente esta celebración considera tanto a los niños como a las niñas, pero las familias que tienen hijos que sean solamente varones siguen celebrando la versión antigua de la festividad, que era el Tango no Seku, y tienen como esta mezcla de Tango no Seku con Kodomo no Hi, pero siguen manteniendo vivas estas tradiciones y las decoraciones específicas que eran de la para el Tango no Seku. Por ejemplo, las familias que tienen solo hijos varones, en el interior de las casas deben colgar muñecos que representen grandes héroes y guerreros feudales de la época samurái, con personajes como Minamoto Yoshitsune o Kiyomasa Kato, que representan protagonistas de cuentos infantiles e historias tradicionales. Incluso muchos de estos personajes también hacen alusión a deidades chinas.
1: Es como, tenía entendido igual que esa tradición era como más relacionada a la época samurái, porque se supone que los niños igual se iban a convertir en samurái, sí, en algún momento, entonces tenían que ser celebrados como guerreros. Igual una cuestión loca. Pero, ¿qué otra característica marca esta celebración además de los peces?
0: Sí, otro elemento que es muy tradicional para celebrar a los niños es el shobuyu, que es el baño de lirio de los niños. Entonces es como para fomentar este carácter de que sean samuráis cuando crezcan. De hecho, las hojas largas con las que se tienen que dar el baño asemejan como a espadas que usaban los samuráis, que simbolizan al final la protección contra la mala suerte. Históricamente también ayuda, estas flores ayudan como a reactivar la circulación sanguínea, aliviar la fatiga y prevenir enfermedades. Entonces, más allá de lo simbólico, también tiene como un fondo como de salud, como de prevención de la salud.
1: Como medicinal, al final. Sí.
2: Unas cosas que ahí me llama mucho la atención, no sé si ustedes también, que los japoneses, bueno, se sabe que son como muy, muy de tradición, mucho de seguir rituales, como porque así es su sociedad, así es su cultura. Entonces, asumo que en esta celebración también existe una parte muy importante, por ejemplo, con la comida y con otros aspectos también más allá de como lo ritual físico, por así decirlo.
0: Sí, la comida también cumple un rol central y también va con esto como de cuidar la salud, porque hay dos

0: preparaciones típicas que destacan, que es el chimaki, que son estos pastelitos de arroz envueltos en hojas de bambú, y los kashiwa, que son mochis dulces rellenos de pasta de porotos rojos y que están envueltos en hojas de roble. Y las hojas de roble simbolizan que la familia no muere hasta que nacen nuevos brotes, que representan esta continuidad familiar y la descendencia que queda a través de los niños. Y el arroz al vapor con los frijoles rojos simbolizan celebración y buena fortuna. Pero al final ambos alimentos fortalecen la salud, y eso como que lo que quiere mostrar es que hay buenos deseos para que los niños crezcan bien. Y al final la comida en esta celebración, como más de darle algo a los niños así como que les guste, es como darle algo a los niños que sea sano para que crezcan bien.
1: ¿Cómo? Igual relacionado con, yo creo que con esta idea de que originalmente el 5 de mayo era como un día donde había que proteger a los niños, claro, y hacer cosas, claro, para que estuvieran bien.
2: Sí. Bueno, y también como considerando esto de que, como decís, Tomandi, es como estar preparándolos. Bueno, supongo que esto era un poco más fuerte en las familias que precisamente tenían un linaje samurái.
1: Por supuesto.
2: Como preparar al heredero para que se termine como siguiendo la tradición marcial de su padre.
1: Sí. Oye, Mandy, y no sé si tal vez tengas la respuesta a esta pregunta, pero ¿hasta qué edad un niño puede celebrar el
2: puede ser considerado niño?
1: O sea, ¿yo puedo celebrar el Kodomonoji?
0: Yo creo que no hay fecha, porque al final siempre los peces, por ejemplo, se ubican siempre desde el hijo mayor. Entonces al final no es tanto como los niños, sino que va a cuidar a los hijos de la familia más que a los niños.
1: Ah, mira, qué bonito.
0: Sí, y bueno, igual se me había olvidado mencionarles que el codo de infancias, sino que también refuerza esta idea de que la vida, como la importancia de la vida, la fuerza, la perseverancia y la felicidad en cada etapa de la vida.
2: Mira, aquí te acabo de obtener el dato a tu pregunta, Cata. Según el Ministerio de Relaciones Exteriores de Japón, no existe una restricción de edad estricta establecida por ley, sin embargo, por tradición se enfoca principalmente en la infancia y la niñez, siendo común celebrarlo hasta la etapa de escuela primaria, aproximadamente 12 o 13 años. Creo que nosotros no vamos a poder saber.
1: Ay, qué triste. Pero la Mandy dijo que este como que finaliza la Golden Week y al final terminan todos los japoneses celebrando y viajando por Japón. Así que igual, yo creo que no importa la edad, mientras se quiera homenajear la vida y la importancia como de vivir bien y estar felices y ser cuidados.
2: Ah, claro, y también aquí nos mencionan desde el estudio la falta de natalidad en Asia.
1: En Asia, claro, en Asia. Porque Japón, ¿qué vamos a hacer con los koinobori cuando ya no hayan niños para poder representarlos en los peces que van colgados?
2: Oye, esa es una muy buena pregunta.
1: Eso sí que sería muy triste.
2: ¿Cuántas tradiciones, por ejemplo, ya que está ocurriendo aquí en Japón, varios pueblos se están perdiendo porque no falta gente?
1: Faltan niños, además, y los hacen como muñecos, porque la gente extraña a los niños.
2: Sí, es algo bien, bien triste, pero al menos se hace lo posible como para mantener vivas estas tradiciones, pues vamos a decir que milenarias.
1: Sí, sí. Así que muchas gracias, Mandy, por traernos esta celebración tan bonita que tienen en Japón para los niños. Acabamos de conversar con Mandy sobre el Kodomonoji, una festividad japonesa propia que busca conmemorar a la niñez del país de una forma distinta y en una fecha distinta. Antes de continuar, los vamos a dejar con Say My Name, del grupo chino, no sé si se pronuncia Name o Name, pero del grupo chino Name, por los parlantes de Estación Asia de Radio UC.

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1: Salud, pero chicos, bueno, saludos. Volviendo al tema,

0: Nos acostumbran tanto al éxito.
1: Sí, nada. Mi presencia es importante aquí.
2: Muy importante.
0: Pero cuéntanos, Tan, porque este tema está bien, bien fuerte.
2: Sí.
1: Importante, es importante. Ya, partamos con algo clave. Hoy existe una industria global llamada Boy Clubs. Son relatos centrados en vínculos románticos entre hombres con un público enorme en Asia y el resto del mundo. Dentro de este contexto, una de las producciones más emblemáticas es Addicted, también conocida como Iron Man.
0: Profundicemos pues entonces en esta primera recomendación de la estación.
1: La serie sigue la relación entre dos estudiantes de secundaria, uno de más rebelde, marcado por conflictos familiares, y otro más estructurado, con una vida aparentemente más estable. Lo que comienza con una convivencia forzada se transforma en una relación emocional intensa que evoluciona hacia un vínculo romántico explícito. La fuerza de esta serie está en su realismo, discusiones, celos, dependencia emocional y momentos de intimidad que no se esconden. No hay metáforas ni rodeos, hay besos, declaraciones y una progresión afectiva directa que el público sigue episodio a episodio. Y eso es clave. No es una relación ambigua, es directa, visible y sin disfraz.
2: Y me imagino que eso es lo mismo que genera al final el problema, que se ve la relación que tienen ellos.
1: Exacto. La serie fue retirada en pleno éxito con millones de de vistas y una comunidad online que crecía día a día, pero el impacto no quedó ahí. Sus protagonistas Hwang Hyun-yu y Chu Woo-chu fueron restringidos de aparecer juntos públicamente durante años, hasta el día de hoy. Su carrera fueron tomando caminos separados, marcados por el estigma de haber participado en un proyecto censurado. Es decir, la censura no solo borra contenido, también deja huellas en la vida real.
0: Pero ¿por qué finalmente termina ocurriendo esto? Porque, o sea, evidentemente aquí está metido el gobierno con legislación.
1: Sí. En China, el contenido audiovisual está regulado por organismos estatales que supervisan que puede emitirse. Hay algo llamado la Administración de Televisión Nacional y de Radio. Este organismo establece directrices obligatorias que prohíben contenidos considerados inmorales. Dentro de esta categoría, que se incluye la relación entre personas del mismo sexo, funciona como de regulaciones administrativas o circulares y lineamientos que son igualmente obligatorios para productoras y plataformas. Además, existe una administración de radio y televisión que establece qué contenidos pueden promover valores sociales adecuados y evitar lo que el Estado considera perjudicial. Esto le da al gobierno un margen más amplio y para decidir qué se permite o qué no se permite ver. Y aquí algo muy interesante: la ley no siempre impide la creación de estas historias, pero sí controla su distribución.
2: A ver, entonces es como que no es que haya una ley que diga está prohibido las leyes, o sea, las series gays, sino que simplemente nosotros vamos a ver qué es lo que es moralmente correcto y ahí puede caer literalmente como cualquier cosa que no le tinque al Estado al final.
0: Claro, se pueden apoyar en eso de como lo consideramos inmoral.
2: Sí. Claro, ahí simplemente pum, lo baneamos. Pero esto de la distribución.
1: Distribución, esto no es como controla su distribución. No se puede ver en China, pero sí se puede ver en otras partes del mundo.
2: Eso es muy loco. Claro. Eso está bien raro.
1: Un ejemplo claro es Revenge Love. Acá no seré neutral. Acá es mi serie favorita. Lo tengo como fondo de pantalla. Estaba esperando este momento.
0: Como pueden saber que efectivamente su fondo de pantalla. Twitch.tv/radio-c.
1: Sí, menos.
0: Ya. ¿Pero ¿De qué trata?
1: Ya, trata que de un chico que para vengarse de su exnovia decide provocar al novio actual de la chica.
2: Ok. Ya, o sea, el ex se mete con el novio nuevo.
1: Déjame. Ay.
2: Eso está impactante.
1: Ya, pero espérense.
0: Promete.
1: Ya, en serio. Ya, comienza con una antipatía mutua y malentendidos encargados de tensión romántica.
0: Me lo imagino en formato webtoon.
1: Ya, pero perdón, está bien. Ya, y a medida que su relación se desarrolla, otro ex del otro personaje vuelve, se revelan secretos y se revelan identidades.
2: Wow.
1: Exacto. Y aquí está lo clave: la historia no deja espacio para la ambigüedad. Es una relación amorosa, hecha y derecha desde el comienzo, con códigos claros del BL contemporáneo que el público identifica como romance. De hecho, parte de su boom mediático vino justamente de eso. Escenas de besos que se volvieron virales, la química entre los actores, incluso fuera de cámara, generó dinámicas que el fandom siguió intensamente. Porque aunque la serie lograra construirse y generar impacto, ese mismo contenido es el que entra en conflicto directo con las normas de censura. Entonces lo que vemos no es solo una historia de amor o venganza, sino el límite exacto donde la creatividad choque con el derecho. Ahí está el golpe final. Porque la historia puede filmarse, viralizarse y conmover, pero no puede mostrarse en su propio país.

0: El problema ya no es el contenido, sino quién decide que puede existir.
1: O sea, ¿por qué no se puede ver en China si se puede grabar en China, más allá de las leyes de censura?
0: Acá hay una lógica del sistema. La serie pudo filmarse íntegramente en China con locaciones, equipo y producción local, pero no obtuvo autorización del gobierno para su emisión en plataformas nacionales. Es decir, el derecho no necesariamente impide que la obra se cree, pero sí decide que si puede circular o no. En esto deja en evidencia una tensión estructural. Una industria capaz de producir estas historias, un público dispuesto a consumirlas, pero un marco regulatorio que limita su visibilidad dentro de su propio país.
1: Es bien, bien interesante, porque para poder grabar alguna producción, no sé, de ese tamaño, uno requiere como permisos, autorizaciones, no sé, pues tienes que cerrar una calle, autorización de la policía, para poder ocupar edificios, para poder cerrar espacios públicos que son de uso masivo. Entonces, les dejan hacer todo eso, pero el producto final... no lo pueden vender al final.
2: Es raro, porque especialmente considerando como las productoras occidentales, ellos evidentemente que quieren que la obra se muestre. O sea, más encima, si ellos tienen que censurar un beso, lo van a hacer, porque el mercado chino es simplemente gigantesco como para perderse esa cantidad de plata.
1: Exacto, entonces yo creo que ya como que están empezando los chinos a ya querer como hacer sus producciones para el extranjero, ¿no?
0: Sí, hay producciones muy populares que fueron ya distribuidas oficialmente en China y salidas en el mercado internacional. Un ejemplo es Untamed, es muy popular. Está basada en una novela donde la relación entre los protagonistas es abiertamente romántica. Sin embargo, en la adaptación televisiva ese vínculo se transforma en algo mucho más sutil. Se construye a través de miradas, silencio, lealtades extremas, una amistad, muy amistad.
1: Son mejores amigos.
0: Son besties. Se llaman en la serie Almas Gemelas.
1: Mira esta cuestión. Pero mira, o sea, que...
0: demasiado.
2: Pero se
0: demasiado.
2: Nota que existe con eso, que existe una profundidad y un lazo bien fuerte.
0: Exacto, es una narrativa cargada de subtexto. El romance está ahí, pero codificado, y es el espectador quien tiene que complementar el significado al final. Entonces, la estrategia no es eliminar la relación, sino traducirlo en lenguaje aceptable para la censura china.
1: ¿Y eso permitió que la serie se transmitiera?
0: Sí, fue un boom, literal, hasta el día de hoy. No sé si hay algo... si saben el llamado el catástrofe de la caída de la plataforma IO3,
2: no,
0: como para leer,
2: no me suena.
0: Para leer fanfic, fue gracias a los protagonistas de esta serie.
1: ¿Cómo
0: se cayó?
1: ¿Saturaron el servidor?
0: No, se eliminó, se cayó como un Wattpad. Allá. Derecho para definir lo que es visible. Porque en China las historias de esta índole no desaparecen, pero se transforman, se ocultan o que se exportan.
1: Es bastante fuerte.
0: Sí, porque la pregunta no es solo lo que se censura, sino lo que se pierde. ¿Qué pasa con las historias que no pueden contarse en su propio país? ¿Qué con las entidades que quedan fuera del relato oficial? Porque cuando el derecho controla lo visible, también controla lo imaginable. Y eso en cualquier parte del mundo debería hacernos ruido.
2: Sí, porque no solamente es como estar... es estar manipulando lo que finalmente la sociedad piensa.
1: Claro, porque si no te permiten... transmitir este tipo de historias, en realidad, ¿de qué vale imaginarlas? ¿De qué vale hacerlas? Si finalmente no vas a poder llevarlas al resto de las personas, que es finalmente el objetivo y el sentido del arte, que es mostrárselo a alguien más.
0: Y eso es lo que comentan mucho las opiniones chinas, es que ¿para qué lo hacen? Si van a censurarlo al final, es como pérdida de dinero, de plata y de visibilidad a los artistas pequeños que comienzan con estos...
2: Es como estar matando finalmente su propia industria.
1: Exacto, es como matar su propia industria.
2: Sí. Tam, muchas gracias por traernos este tema que finalmente termina impactando no solamente al mercado chino, sino que también el producto que termina llegando a nosotros acá en Occidente. Y también aprovechando de, ya que mencionaste que están escuchando desde Perú.
0: Sí.
2: No es falso de que efectivamente en Perú existe una comunidad japonesa bien grande. Sí, creo que es como la más grande después de Brasil. Así que ahí dejamos tarea para las reporteras.
0: Sí, idea, por favor.
1: Interesante tocar ese tema.
0: Hablen de Perú.
2: Idea de nota muy buena. Así que Tam, muchas gracias.
0: Gracias.
2: Estuvimos revisando junto a Tam el calibre del impacto de la censura en China contra todo lo que tiene que ver con todo lo que tiene la marca LGBT. Especialmente las producciones cinematográficas. Ahora lo dejamos con It's Me, el nuevo álbum de Illit. Mami la pina tapai. Dato curioso, el nombre está inspirado en una palabra del pueblo Yagán que no significa nada más, Cata, que

0: Cata.
1: ¿Qué significa?
0: Perdón, es que es muy amplia. Hace referencia a una mirada profunda entre dos personas donde cada una espera lo que la otra, que la otra inicie una acción que ambas desean, pero que ninguna se atreve a comenzar.
1: Wow. ¿Y dónde la escuchamos?
0: Solamente aquí, no, en Estación Asia, la Radio UC.

0: Y bueno, siendo las 4:55 minutos.
1: Este tremendo temazo.
0: Después de este tremendo temazo de Elite. Hemos llegado al final de nuestro recorrido. Vamos a dar un pequeño repaso a lo que vimos el día de hoy.
1: Así es, porque Cata, estimada audiencia, en nuestra primera estación estuvimos junto a Cami revisando uno de los mayores movimientos geopolíticos de Medio Oriente, nada más y nada menos que la salida de Emiratos Árabes de la OPEP.
0: Y la OPEP más.
1: Y la OPEP Plus. Y después, Cata,
0: nuestra segunda estación estuvimos con Mandy. Viajamos a Japón para conocer el festival de Kodomo no Hi. Una festividad bastante interesante dedicada no solamente a celebrar la niñez, sino que también la importancia de la fortaleza y la vida en Japón.
1: Así es. Y después de Japón nos fuimos cerquito hasta ¿dónde?
0: Hasta China.
1: Hasta China, porque estuvimos junto a Tam hace breves minutos. Revisando la censura LGBT en China y en sus producciones que a pesar de estas prohibidas se siguen grabando y se siguen transmitiendo por el mundo.
0: Y así es como damos por finalizado el viaje en tren del día de hoy. Le damos las gracias a nuestros pasajeros por su preferencia en esta tarde y esperamos haberles entregado lo mejor de la cultura y la actualidad desde las tierras de Asia en el estudio de desde Radio UC, su sitio web radioc.cl, donde nos pueden escuchar en vivo todos los viernes, y su Instagram, @radio.uc.
1: Y ahora sí que sí, se les hace un llamado a nuestros y nuestras señores pasajeros para que no olviden subir con sus bolsos y maletas y cualquier cosa que se les haya quedado en la última estación con la TAM. Se te quedó el chicle.
0: ¿A alguien se le quedó el teléfono? ¡Veo una VIP en el
1: ¡mi
0: suelo!
1: ¡Mi billetera!
0: ¡No puede ser!
1: Porque nuestro REN cierra sus puertas hasta el próximo episodio, que va a ser en 2 semanas más.
0: No, ¿po?
1: ¿Semana de receso? ¡Ah, no! ¡Casi! ¡Ay, me emocioné!
0: No, todavía no, todavía no. Casi, la próxima semana volvemos con episodio.
1: Tenemos próximo episodio la próxima semana, entonces, donde nos esperamos con todo. Y sin más, esta fue Estación Asia. ¿Solo por dónde?
0: Por Radio C.
1: ¡Chu, chu!
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1: A 2 meses de asumir, el presidente José Antonio Kast criticó el alza del tono de la oposición y defendió los recortes impulsados por su gobierno.
2: El exalcalde Joaquín Lavín llegó a enrolarse para visitar a su hijo Joaquín Lavín León en Capitán Yáver y pidió no prejuzgar tras su formalización por corrupción.
1: El presidente José Antonio Kast arremetió contra el Partido Comunista de Chile y lo acusó de intentar agitar las calles tras su derrota electoral, en medio de los llamados de dirigentes comunistas a movilizarse contra el gobierno.
2: El capitán del crucero MV Ondius, afectado por un brote de antivirus, pidió respeto por la privacidad de pasajeros y tripulantes, en medio de la crisis sanitaria que ya deja 3 fallecidos.
1: A solo un mes del inicio del Mundial 2026, la FIFA confirmó a artistas como Katy Perry, J Balvin, Maná y Alanis Morissette para las ceremonias inaugurales que se realizarán en México, Estados Unidos y Canadá.
2: Las noticias no se detienen ya en Kilómetro Cero. 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
1: Así es, Valentina, siendo las 1:30 y con 25 grados y cielo mayormente soleado de la capital, comenzamos con las noticias del día.
2: Joaquín Lavín Infante llegó esta mañana junto a Katy Barriga al anexo penitenciario Capitán Yáver para enrolarse en el recinto y poder visitar a Joaquín Lavín León, quien cumple 3 días en el recinto penitenciario en prisión preventiva. Felipe Guajardo con más información.
3: El exalcalde de la comuna de Las Condes, Joaquín Lavín, llegó este lunes hasta el anexo penitenciario Capitán Yáver junto a su esposa ya Katy Barriga para realizar el proceso de enrolamiento que les permitirá visitar al exdiputado Joaquín Lavín León. La visita ocurre luego de que el séptimo juzgado de garantía de Santiago decretara prisión preventiva contra Lavín León tras 5 jornadas de audiencia realizadas la semana pasada. El Ministerio Público investiga al exparlamentario por los delitos de fraude al FEA a través de los abogados de la causa. Joaquín Lavín Infante defendió la inocencia tanto de su hijo como de Katy Barriga y llamó a esperar el desarrollo del juicio.
4: Mira, yo creo 100% en la inocencia de Katy y de Joaquín. Lo tengo clarísimo. Les pido que no prejuzguen, ¿eh? Porque aquí ni siquiera, en el caso de Katy, que era mucho más avanzado que el caso de Joaquín, ni siquiera ha empezado el juicio. Entonces, se prejuzga demasiado. Cuando lleguen las instancias verdaderas, yo creo que ellos van a demostrar su inocencia y yo creo 100% en eso.
3: Joaquín Lavín Infante, su esposa y Katy Barriga llegaron hasta el recinto penitenciario para completar el enrolamiento y consultar los horarios de visita, aunque no pudieron reunirse con el exdiputado. La primera visita quedó programada para este miércoles, ya que se debe esperar un plazo de 48 horas luego del enrolamiento. Mientras tanto, Katy Barriga evitó referirse al caso. Al salir del recinto, señaló brevemente que la investigación corresponde al trabajo de los abogados y luego corrió hacia su auto para evitar la prensa. En paralelo, la defensa de Lavín León, encabezada por el abogado Cristóbal Bonasich, insiste en que la resolución del tribunal no se ajusta a los antecedentes presentados durante la audiencia y asegura que aún quedan pruebas pendientes por exponer. La investigación tendrá un plazo de 90 días, mientras que Joaquín Lavín León permanece en prisión preventiva.

0: en el anexo penitenciario Capitán Javert. Mientras tanto, queda esperar qué ocurrirá con el anuncio de la defensa de Lavín León, quien mencionó que apelará a la medida cautelar. Informó para Kilómetro Cero Noticias Felipe Guajardo.
1: Tras terminar el plazo para la presentación de indicaciones a la llamada mega reforma, el bloque parlamentario del Partido Comunista ha lanzado un ultimátum directo al Ejecutivo. El informe lo tiene Aleirán Suárez. Buenas tardes, Aleirán.
2: Buenas tardes. Así como lo escucharon, se acabó dicho plazo hoy al mediodía. La mañana de este lunes estuvo marcada por el debate económico nacional, ya que la Red de Centros de Pensamiento Progresistas acaba de presentar un informe que promete mover el debate tributario. Bajo el título Reforma Tributaria, Crecimiento y Responsabilidad Fiscal, el documento fue expuesto por un panel transversal de expertos. El economista Luis Eduardo Escobar, la ex subsecretaria y directora horizontal María José Abud, la directora de pivotes Soledad Ormazal y el economista Nicolás Boheme. La oposición presentó a parlamentarios y dirigentes de diversos partidos políticos 43 medidas para elevar el crecimiento de la economía. Si bien, por esta razón, tras finalizar el plazo para las indicaciones, el llamado desde la oposición al presidente Kast es tajante: sacarle la urgencia al proyecto. El economista Luis Escobar refuerza este llamado a la acción.
3: Bueno, el problema es el que tiene el gobierno, no nosotros. Es el gobierno el que ha planteado la suma urgencia. Lo que nosotros le estamos diciendo al gobierno explícitamente es, ¿sabe? No sigamos por el camino de la suma urgencia. Estos debates son muy importantes, tienen efectos de largo plazo sobre la economía nacional y merecen ser discutidos seriamente con más tiempo. Entonces, lo que le pedimos encarecidamente al gobierno es sáquele la urgencia a este proyecto.
2: Argumenta que una mega reforma de esa magnitud no puede tramitarse a la rápida, mientras persistan dudas sobre la distribución de la carga tributaria. Por otro lado, el senador Daniel Núñez hace un llamado al diálogo con el gobierno.
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5: Seguimos ahora con noticias nacionales. Hoy lunes 11 de mayo se cumplen 60 días desde el cambio de mando y el Ejecutivo busca instalar un relato de avance para la cuenta pública de junio. María José González nos cuenta desde La Moneda.
6: Muy buenas tardes. En el tercer consejo de gabinete encabezado por José Antonio Kast, el mandatario llamó a los ministros a preparar el balance de sus carteras con miras a la próxima cuenta pública, que marcará 84 días de administración. Al iniciar el consejo, el presidente hizo alusión al plan Desafío 90 de mostrar resultados concretos de avance en los primeros 3 meses de gobierno, insistiendo en que la ciudadanía ya estaría percibiendo señales de cambio y pidió proyectar esa idea ministerio por ministerio.
7: De la cual tanto nos hablaba, ahí esa realidad. Y lo van a ir viendo de nuevo, ministerio por ministerio, en cada una de las acciones y de las obras que se van realizando. Así que agradecerles y decirles que le pongamos esa perspectiva para que las personas sigan teniendo esa esperanza en que recuperar y reconstruir el alma de Chile es posible. Y ahora,
6: el Ejecutivo intenta mostrar avances con operativos contra el crimen organizado, decomisos históricos de droga y una agenda centrada en orden público. También buscan instalar señales en vivienda, salud y reactivación económica. Pero en paralelo, ha debido enfrentar el gobierno críticas por descoordinaciones internas, controversias comunicacionales y conflictos dentro del propio oficialismo. Esta noche, el presidente sostendrá una reunión en Cerro Castillo con la bancada de diputados del Partido Republicano tras el conflicto abierto entre el presidente del partido, Arturo Esquella, y el jefe de asesores presidenciales, Alejandro Irarrázaval. Las críticas apuntaron directamente a la coordinación política del Ejecutivo y al funcionamiento del llamado segundo piso de La Moneda. Sin embargo, desde el oficialismo intentan bajar el tono. El diputado republicano Benjamín Moreno aseguró que la reunión responde a una instancia natural de coordinación tras 2 meses de gobierno y descartó divisiones internas. La senadora Andrea Valladares insiste en que hay que tener paciencia en la instalación del gobierno.
8: Aún hay unas etapas que están en trabajo, algunos directores de servicios, tanto nacionales como regionales, que tienen que ir cambiando. Es parte del proceso de un gobierno, sobre todo con hoy día

0: algunas herramientas como la alta dirección pública, que muchas veces hacen que el proceso de instalación sea aún más lento. Son buenas herramientas que ayudan a tener buenos profesionales en la administración pública, pero claramente las instalaciones toman varios meses para completarse. Hoy día a mí no...
1: A eso se sumaron declaraciones del ministro Iván Poduje, quien defendió la idea de el que rompe, paga, reforzando el énfasis del Ejecutivo en orden público y control de la violencia. En La Moneda, la apuesta es llegar a la cuenta pública con una señal clara de avance y gestión. Informó para Kilómetro Cero Noticias, María José González.
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3: En noticias internacionales, casi 100 pasajeros y tripulantes del crucero MV Ondius comenzó su regreso a casa desde Tenerife, en las Islas Canarias. Mientras, las autoridades sanitarias siguen monitoreando nuevos casos de hantavirus asociados al brote detectado a bordo. Desde España, la ministra de Sanidad, Mónica García, aseguró que el operativo de evacuación y control sanitario en Tenerife se ha desarrollado con normalidad y bajo estrictas medidas de seguridad para pasajeros y trabajadores del puerto.
4: Y nada.
3: Turquía y Reino Unido. Según informó DW, este martes saldrán los dos últimos vuelos, uno australiano y otro neerlandés. El crucero llegó al puerto de Granadilla de Abona, luego de la emergencia sanitaria registrada durante la travesía por la Antártica y el Atlántico Sur. A bordo viajaban 147 pasajeros y tripulantes provenientes de 23 países. El brote comenzó semanas después de que la embarcación zarpara el primero de abril desde Ushuaia, en Argentina. Hasta ahora se contabilizan 8 contagios confirmados y 3 fallecidos, un matrimonio neerlandés y una pasajera alemana. La cepa detectada corresponde al virus Andes, presente en el sur de Chile y Argentina, y considerada la única variante de antivirus capaz de transmitirse entre personas. El caso ha generado comparaciones con los primeros brotes de COVID-19, debido al aislamiento de pasajeros, controles sanitarios y seguimiento internacional de contactos estrechos. Sin embargo, especialistas recalcan que se trata de virus muy distintos en su forma de transmisión y alcance. El infectólogo y profesor Hugo Pizzi, en conversación con DW Noticias, explicó que, aunque el escenario recuerda algunas imágenes de la pandemia, el hantavirus no tiene la misma capacidad de expansión que tuvo el COVID-19 y requiere contactos mucho más estrechos para transmitirse entre personas.
5: Cuando había un enfermo de COVID, uno contaminaba a 3. Los 3 contaminaban a 9. Los 9 contaminaban a 27 con una velocidad inusitada. Eso es una progresión geométrica. Esto es diferente. Esto es un ratón que contamina a una persona. Esa persona tiene un periodo de incubación larguísimo, que puede ser hasta 4, 5 semanas, 6 semanas. Y después esa persona va a contaminar por cercanía, siempre a partir de las partículas de saliva con el virus en su interior, las micropartículas, pero va a ser muy lento.
3: Mientras avanzan los vuelos de repatriación, continúan apareciendo nuevos casos vinculados a pasajeros evacuados. En Francia, una pasajera presentó síntomas durante el vuelo hacia París y permanece hospitalizada en una unidad especializada en enfermedades infecciosas tras dar positivo. Y en Estados Unidos, 2 pasajeros fueron trasladados bajo medidas especiales de aislamiento hacia un centro médico en Nebraska luego de presentar síntomas compatibles con la enfermedad. La Organización Mundial de la Salud recomendó vigilancia sanitaria para todos los pasajeros y tripulantes durante 45 días. En Chile, 2 compatriotas continúan en aislamiento preventivo y bajo seguimiento del Ministerio de Salud, mientras
6: 7 regiones, además de drogas, armas y municiones incautadas. Eric Liu con más detalles.
7: Entre el pasado 6 y 7 de mayo, 675.000 funcionarios de Carabineros y la Policía de Investigaciones se desplegaron en 9 ciudades del país: Arica, Iquique, Valparaíso, Santiago, Puente Alto, Rancagua, Curicó, Los Ángeles y Concepción, en el marco de este operativo. El balance de este operativo se entregó hoy en la mañana, encabezado por la ministra de Seguridad, Trinidad Steiner, junto al general director de Carabineros, Marcelo Araya, y el director general de la PDI, Eduardo Serna. La ministra sostuvo que este es aproximadamente el octavo de estos operativos desde el cambio de gobierno el 11 de marzo. El objetivo de estos despliegues es reforzar la persecución a personas con órdenes pendientes y delitos flagrantes.

0: quiero dejar claro que esto obedece a una coordinación e instrucción por parte del Ministerio de Seguridad. ¿Para qué? Para recuperar nuestro territorio, eje central de la política y el plan establecido por el presidente Kast. Vamos a continuar, no vamos a parar para devolver la seguridad a nuestro país.
1: Son 459 las personas detenidas, 8.592 los controles preventivos realizados y 1.007 fiscalizaciones. Además, se reportaron 223 extranjeros denunciados, 47 vehículos retirados de circulación, 7 armas incautadas, 28 municiones decomisadas y más de 9 kilos de droga. La Policía de Investigaciones también informó que el operativo permitió abordar delitos asociados a la ley de drogas, armas, receptación de vehículos motorizados, delitos sexuales y robos con violencia o intimidación. Así lo dijo el director general de la PDI, Eduardo Serna.
2: Se han incautado armas, drogas, vehículos y municiones. Son elementos utilizados para comisión de delitos graves que mantienen los índices de inseguridad de las personas y que no estamos sacando herramientas, insumos y elementos que pueden quitar la vida a las personas. Junto a ello hemos seguido fiscalizando la condición de extranjeros en Chile. Cerca de 1.000 de ellos fueron controlados y más de 236 se encontraban en condición irregular por ingreso por paso no habilitado.
1: En esa línea es importante distinguir entre una infracción migratoria y la comisión de un delito, especialmente en casos donde existen dificultades administrativas para verificar identidad o concretar expulsiones.
3: Alcaldes de oposición se manifestaron para que no se realice ningún recorte presupuestario en salud. Florencia Aguirre con más detalles.
4: Gremios de la salud pública y alcaldes de oposición se manifestaron.
5: Vulnerables somos municipios donde tenemos la mayor carga en la salud pública, donde nuestros vecinos se atienden en nuestra salud. Es por eso que hoy día, ante el anuncio de la presidencia del Ministerio de Hacienda, del recorte y la descontinuidad de cerca de 24 programas que afectan

0: a no rebajar ninguna ninguna prestación en atención primaria, ni secundaria, ni terciaria, pero también en seguridad.
1: Recordemos que desde el gobierno la ministra aseguró que esta medida no afectará la atención de los pacientes ni implicará la eliminación de programas en salud en funcionamiento, y que de hecho el impacto del recorte sería solo del 1% y se concentrará en mejoras de eficiencia. Ante la manifestación de las autoridades de la oposición, la ministra Chomalí dijo lamentar que estas autoridades no hayan entendido que la medida no incluye recortes de programas.
2: Bueno, efectivamente la pauta decía relación con el cierre de los programas, ¿no? O sea, yo lamento que los alcaldes no hayan entendido el mensaje que hemos transmitido durante todo este tiempo, en que no hay recortes de programas. Lo que sí hay es revisión de programas para hacerlos más eficientes y efectivos.
1: Con esta declaración, la ministra insiste en que el recorte apunta a una mejora en eficiencia con el objetivo de que los servicios lleguen mejor a las personas para los que fueron creados los servicios.
3: La Fiscalía Regional de Valparaíso investiga la agresión al diputado Javier Olivares ocurrida este domingo en Olmué. Hay dos hermanos identificados, condena política transversal y voces que matizan. Antonio Sigren con más información.
4: Muchas gracias, Vale. 0:25 de la madrugada del domingo, Olmué. El diputado del Partido de la Gente, Javier Olivares, llega como invitado al aniversario del Club Deportivo Montevideo. Lo atacan por la espalda, un puñetazo en la cara, una caída y patada en el suelo. Los agresores, dos hermanos, jugadores del mismo club. Mientras lo golpeaban, gritaron que la izquierda siempre vive. Olivares y su asesor terminaron en el hospital de Limache con lesiones leves. La fiscalía ya identificó a los dos hermanos y la condena cruzó al oficialismo y a la oposición. Desde el propio PDG habla su líder, Franco Parisi.
5: Uno puede tener mil y unas diferencias con una persona. Y con Javier, ¿por qué no? Pero la violencia no se puede permitir en ningún evento.
4: Pero la condena no fue unánime. Esta mañana la exdiputada comunista Carmen Hertz, viuda del periodista Carlos Berger, quien fue asesinado en dictadura, publicó algo distinto. La diputada comunista Lorena Pizarro, hija de un detenido desaparecido. Olivares habla sobre este tema en Sin Filtros, antes de su agresión.
6: ¿Por qué te gusta provocar? ¿Por qué te gusta tocarle la oreja?
7: Me encanta hacerle así a los comunistas. Me gusta, la
6: ¿Por
7: verdad.
6: ¿Por qué te gusta?
7: Porque creo que a ellos les encanta también hacer lo mismo para el otro lado. Entonces, la verdad que si ellos pueden hacerlo, ¿por qué de otros lados no se puede hacer?
4: La exdiputada del PPD, Elia Molina, también comentó sobre el suceso, diciendo que el que busca, encuentra. La Fiscalía Regional de Valparaíso continúa con la investigación. Olivares anunció querella contra los agresores y la Cámara, hasta el cierre de esta nota, no ha emitido pronunciamiento institucional sobre las críticas previas al diputado. Antonio Sigren para Kilómetro Cero.
8: La CONFECH rechazó los recortes en materia educacional y a su vez solicita una apertura al diálogo con el Ministerio de Educación. El informe lo tiene Javiera Sánchez.
9: Sí, buenas tardes. Durante la mañana se congregaron estudiantes y federaciones universitarias afuera del Ministerio de Educación para expresar su rechazo frente al recorte fiscal en materia educativa y bajo el lema «No al gobierno con manos de tijera». De igual manera, la Confederación de Estudiantes de Chile, CONFECH, entregó una declaración respecto a sus preocupaciones por el oficio entregado por el Ministerio de Hacienda. Dentro de la carta a la ministra María Paz Arzola, se expuso la importancia que tiene la inversión en investigación para los países desarrollados y que hace un guiño a las declaraciones del presidente Kast, donde se refirió a ello como algo que se pone en libros que se ven bien estéticamente. Otro de los puntos centrales de la moción correspondió a la preocupación por la eliminación y reducción de iniciativas vinculadas a becas, alimentación, salud estudiantil, acompañamiento educativo y financiamiento de instituciones afectadas, las cuales acrecentarían la desigualdad en el acceso y fortalecimiento a la educación pública. La presidenta de la Federación de Estudiantes de la Universidad Diego Portales, Sofía Ávila, se refirió a la importancia de garantizar el derecho a la educación y cómo para ello deben participar diferentes actores, los cuales tienen que tener voluntad y esfuerzo constante y no respondiendo a la violencia con mayor violencia.
10: Manifestamos nuestra preocupación y rechazo al proyecto de ley de escuelas protegidas, que en ningún momento fue dialogado con las comunidades educacionales y que pretende solucionar con violencia la violencia con más violencia, imponiendo medidas represivas que en vez de entregar soluciones a los problemas de convivencia solo los profundizan. La violencia en las aulas solo se va a acabar cuando se escucha realmente a la juventud.

0: Los dirigentes y estudiantes presentes de igual manera mostraron su contrariedad.
1: La pasión de la CONFECH y de las diferentes orgánicas estudiantiles a la discusión de las políticas nacionales. Desde el gobierno también se ha cerrado completamente la disposición al diálogo. Como vemos, estas medidas se hicieron en cuatro paredes cerradas, a puertas cerradas del estudiantado, a puertas cerradas del pueblo de Chile.
0: Asimismo, finalmente después del punto de prensa, se informó que se participará el día jueves en la manifestación por las asociaciones secundarias, la cual será el bloque estudiantil y que buscan unirse a este conflicto. Se despide para Kilómetro Cero, Javier Sánchez.
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3: El pasado fin de semana se confirmó la cantidad de artistas y quienes estarán presentes en la inauguración de la FIFA World Cup 2026, que contará con sedes en todo Norteamérica. Más detalles con Victoria Escobar.
4: Así es, porque el pasado viernes 8 de mayo la FIFA anunció oficialmente a los artistas que participarán en la inauguración del torneo internacional más esperado del mundo y por primera vez en la historia, el torneo será organizado por tres naciones, Estados Unidos, México y Canadá. La inauguración oficial ocurrirá el 11 de junio en el Estadio Azteca de la Ciudad de México, antes del partido inaugural entre México y Sudáfrica. Algunos de los artistas confirmados son Maná, J Balvin y Los Ángeles Azules. Al día siguiente, el viernes 12 de junio, se realizarán otras dos aperturas. El primero será en Toronto, en el BMO Field, antes del duelo de Canadá contra Bosnia y Herzegovina. Y el segundo, durante la noche, en el SoFi Stadium de Los Ángeles. Actuarán artistas como Alanis Morissette, Michael Bublé, Lisa de Blackpink, entre otros. Pero, ¿por qué los mundiales tienen inauguraciones musicales? ¿Y de dónde viene la idea de mezclar los deportes con la música? En conversaciones con Kilómetro Cero, el periodista deportivo Ignacio Pérez Tuesta, especialista en mundiales y director de la Escuela de Periodismo de la Universidad de las Américas, nos comentó sobre la historia detrás de las fusiones del deporte y el mundo del entretenimiento. Pérez comenta que todo comenzó con el primer espectáculo televisivo de los Juegos Olímpicos el año 84 y que a raíz de este hecho, el mundo del fútbol se inspiró para tener más instancias dirigidas al público. Uno de estos fue la primera inauguración que contó con un discurso de un presidente. Esto sucedió acá en Chile en el Mundial del año 62.
5: El año 84, y después eso se ha ido replicando en general en los Juegos Olímpicos y los Mundiales de Fútbol también tomaron aquello. Coincidentemente también en el Mundial de Estados Unidos 94 ya se metió derechamente un espectáculo.
4: La artista colombiana regresa a un escenario mundialista tras sus participaciones en el 2006, 2010 y 2014 con Brasil. La colombiana grabó Die Die, la canción oficial del mundial junto a Burna Boy, esperando superar el icónico Waka Waka. Aunque no está confirmada en las ceremonias de apertura, su himno acompañará todo el torneo. Con 48 selecciones y 104 partidos, el Mundial 2026 promete ser el más grande de la historia. Estas ceremonias marcan el arranque de una fiesta continental que une deporte y música a gran escala. Informa para Kilómetro Cero, Victoria Escobar.
3: Pasemos a escuchar De la calle a la pantalla, la sexta y última edición de Tribus Urbanas Buscadores de Sentido. Un viaje por la década actual y la mutación de las tribus desde la pandemia. Un capítulo realizado por Santiago Barros, Florencia Llona y Augusta Somarriba.
6: El cambio de la vida urbana se ha acelerado durante los años. La tecnología parece ser el principal determinante de dicho fenómeno. Las ciudades cambiaron, y con ellas también quienes las habitan. Durante décadas, las tribus urbanas marcaron generaciones enteras. Hippies, punks, góticos, skaters. Grupos unidos por la música, ideales, estéticas y formas de ver el mundo. Pero en los años 20 algo cambió. La pandemia vació las calles y trasladó gran parte de la vida social al mundo digital.
7: Psych, that's the wrong number.
6: La hiperconectividad, las redes sociales y la globalización transformaron la manera en que las personas construyen identidad y sentido de pertenencia. Hoy, las tribus ya no existen solamente en plazas o conciertos. También viven en fandoms, servidores, comunidades digitales y algoritmos.
8: Quizá el término tribu urbana no se usa de la manera más que antes, pero frente a eso, eso no implica una limitación de identidad, sino como un uso más de cambio de los conceptos y de formas de relaciones.
6: Entonces, ¿las tribus urbanas desaparecieron?

0: o simplemente evolucionaron? En este último capítulo recorreremos la selva digital de la década de los 2020 para entender cómo las nuevas generaciones buscan pertenecer en un mundo cada vez más conectado y al mismo tiempo más individualista.
1: Y con esto llegamos al final de esta edición de Kilómetro Cero Noticias. En Radio C les informó Bernardita Pérez y Valentina Rojas.
2: Recuerden que pueden seguirnos en redes sociales. Para más información, nos encuentran en Instagram como @km0noticias. Nos reencontramos en la siguiente edición con más información. Que tengan buena tarde.
3: Así camina el mundo a esta hora.

0: 3 de la tarde en punto.
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2: Muy buenas tardes a todos los que nos están escuchando. Soy Lucía Somarriba y junto a Florencia Cabrera somos las conductoras de Plan Común.
3: Hola a todos. Siendo las 3 en punto, les doy la bienvenida a la cuarta edición de este primer semestre de Plan Común, programa hecho por y para novatos de la Pontificia Universidad Católica.
2: Aquí planeamos conversar acerca de los novatos UC 2026 y las actividades de la vida universitaria que los involucran. Aprovechando que estamos aquí, me gustaría contar que hoy, 11 de mayo, se celebran todos los colegios del país el Día del Alumno y también, culturalmente, el Día Nacional del Teatro. ¡Feliz día!
3: Comenzamos con la primera sección de novedades. Aquí hablaremos de los temas que competen a nuestra universidad y que son contingentes a la actualidad.
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2: La internacionalización y los programas de intercambio se han convertido en una gran oportunidad para que los estudiantes puedan desarrollar nuevas habilidades, practicar idiomas y conocer distintas culturas. Sobre esto nos iba a informar

0: La Arancilla, y en su reemplazo las vamos a informar nosotras, Florencia Cabrera y Lucía Somarriba.
1: Actualmente, la Universidad Católica cuenta con distintos programas de internacionalización para estudiantes de pregrado y posgrado. Estas oportunidades incluyen intercambios semestrales, pasantías, cursos cortos, prácticas profesionales y actividades intelectuales que buscan acercar...
2: En que los estudiantes de la UC tienen la posibilidad de irse por un semestre a realizar cursos en alguna de las universidades con las que tengamos convenio de intercambio.
1: Actualmente existen convocatorias abiertas para intercambios semestrales, programas de becas y distintas iniciativas internacionales. Además, la universidad cuenta con convenios en los 5 continentes, permitiendo que estudiantes puedan acceder a experiencias académicas en distintos lugares del mundo.
0: Además del intercambio tradicional, también existen otras oportunidades como cursos de verano e invierno, pasantías de investigación y prácticas profesionales internacionales, lo que permite que más estudiantes puedan acceder a experiencias globales, dependiendo de sus intereses y necesidades académicas.
1: Para postular estos programas, los estudiantes deben cumplir ciertos requisitos, como ser alumnos regulares, haber cursado al menos un año en la universidad y, en algunos casos, acreditar conocimiento del idioma del país que desean viajar.
0: Qué interesante. Uno de los temas que más preocupa a los estudiantes es la posibilidad de atrasarse en la carrera o el proceso de convalidación de ramos. Por eso, desde la universidad, recomiendan que los estudiantes conversen previamente con sus unidades académicas para organizar correctamente su avance curricular.
1: Otro aspecto importante son los costos asociados a vivir en el extranjero. Aunque los estudiantes continúan pagando su arancel de la UC y mantienen beneficios con gratuidad, CAE o becas, igualmente deben cubrir gastos relacionados con la estadía. También nos comentó un poco de que las cosas tienen que cubrir los estudiantes en el viaje.
2: Lo que el alumno tiene que cubrir es un poco la vida, los tickets de avión, los alojamientos, transportes internos, seguro de salud y cualquier otro gasto asociado a lo que significa vivir un semestre en el extranjero.
0: Importante tenerlo en cuenta. Pese a esto, la universidad también entrega distintos apoyos económicos para facilitar estas experiencias. Existen becas semestrales asignadas según criterio socioeconómico, además de programas internacionales financiados por distintas instituciones y convenios externos.
1: Sin embargo, la internacionalización no solamente ocurre fuera del país. La UC también impulsa programas que permiten desarrollar competencias globales dentro de la misma universidad mediante actividades interculturales y espacios de conversación con estudiantes internacionales.
0: Uno de estos programas es Internacionalización en Casa, iniciativa que busca acercar experiencias internacionales a estudiantes que quizás no puedan viajar al extranjero, pero que igualmente quieren desarrollar habilidades globales y practicar idiomas. Maribel Flores, directora de la Formación Global de Vicerrectoría de Asuntos Internacionales, nos habló más del asunto.
3: Internacionalización en Casa es una iniciativa para trabajar con todas las estudiantes de todas las carreras, todos los programas, y ofrecerles oportunidades para ir desarrollando diversas competencias globales mientras que están aquí en la universidad.
1: Hacer habilidades como la comunicación, el trabajo en equipo, el manejo de idiomas y la capacidad de relacionarse con personas de distintas culturas. Aspectos cada vez más importantes tanto en el ámbito académico como profesional. También Maribel Flores nos habló del tema.
3: Distintos programas para practicar idiomas, para estudiar y practicar idiomas. Después también hay distintas iniciativas donde tú puedes conectar con estudiantes de otras universidades y conversar sobre lo que a ti te interesa, distintas ideas. Eso se llama Global Conversations.
0: Además, durante el año de la universidad realiza actividades como la Semana Global UC, competencias internacionales, talleres, ferias culturales y proyectos colaborativos vinculados a problemáticas mundiales y objetivos de desarrollo sostenible.
1: Para conocer más cómo se vive una experiencia de intercambio desde la perspectiva estudiantil, conversamos con Clemente Saror, estudiante de periodismo UC que actualmente estudia en la University of Nottingham en Reino Unido.
4: Luego se va desarrollando en varias facetas, no solo en lo académico, sino también en lo personal. Vas conociendo personas, vas conociendo nuevos lugares, te vas adaptando también a la cultura en el lugar en el que estás o también a los países que puedes visitar. Así que... yo diría que si me tengo que quedar con tres grandes aprendizajes de mi intercambio es ampliar la mirada conociendo diversas culturas alrededor de los lugares en los que uno se va manejando. También, por otro lado, el desarrollo del lenguaje.
0: ¡Qué buena! Clemente comenta que estudiar en otro país le ha permitido ampliar su mirada sobre el mundo, adaptarse a nuevas culturas y fortalecer el inglés en situaciones cotidianas, algo que considera muy importante tanto para el desarrollo académico como personal.
1: Además,

0: destaca que durante el intercambio también se generan amistades y conexiones internacionales que muchas veces continúan incluso después de terminar la experiencia.
1: Te quedan amistades para toda la vida, con los que puedes seguir compartiendo momentos más adelante, más allá del viaje en sí.
2: El estudiante también recomienda tener paciencia durante el proceso de postulación, especialmente en destinos angloparlantes donde se requiere rendir exámenes internacionales de inglés y realizar distintos trámites administrativos.
0: Las oportunidades de internacionalización de la UC buscan acercar nuevas culturas, idiomas y experiencias a los estudiantes, ya sea viajando al extranjero o participando en actividades dentro de la misma universidad.
2: Para quienes quieran obtener más información sobre intercambios, becas y programas internacionales, pueden visitar el sitio Internacionalización UC o seguir la cuenta de Instagram internacional-uc.
3: Antes de recorrer los pasillos de nuestra universidad, debemos hacernos una pregunta básica. ¿Qué es realmente un movimiento político? No es solo una sigla en un lienzo o un grupo entregando papelitos en el patio. Un movimiento es en esencia un proyecto colectivo, es el encuentro de estudiantes que compartiendo una misma sensibilidad ideológica deciden dejar de ser espectadores para convertirse en activistas de política universitaria. En la UC, estos grupos son el motor que busca humanizar la vida universitaria y el país, ya sea desde la derecha, el centro o la izquierda. Cada movimiento nace de la convicción de que las cosas pueden ser distintas. Son espacios de diálogo y acción que buscan formar a los líderes del futuro, movilizando ideas para transformar nuestra realidad común. Porque al final del día, militar no es otra cosa que comprometerse con una causa que marque la historia, más allá del ámbito académico. Si hablamos de historia, debemos hablar del movimiento gremial, el más antiguo de la universidad, fundado en 1967 por Jaime Guzmán. Se basa en poner al estudiante al centro junto a sus problemas. Su actual vicepresidente externo, Nicolás Pozo, quien va en tercer año de Derecho, nos cuenta que más que doctrina, son un movimiento de acción. Lo demuestran con Lo Damos Vuelta, sus ayudantías masivas y proyectos sociales como Cambiar es Crear, en Peñalolén. Aunque según Nicolás, los integrantes que componen este movimiento se ven de centro-derecha, pero hacia afuera son identificados como el pilar de la derecha universitaria. Ellos impulsan tres tipos de iniciativas: académicas, deportivas y sociales, donde priorizan al estudiante.
4: El movimiento gremial es un estilo que cambia realidades.
3: Cerca de ellos, pero con un sello social cristiano, está solidaridad. Con 15 años de vida, este movimiento pone la dignidad humana y la justicia social en el centro, rechazando cualquier instrumentalización de la persona desde la concepción hasta la muerte natural. Benjamín Barrios, su coordinador político, quien es estudiante de Filosofía y Ciencias Políticas, destaca el proyecto Solidaria Acompaña, enfocado en la salud mental y la infraestructura. Buscan formar líderes que no vean la política como algo sucio, sino como una herramienta para hacer la vida más humana.
5: Definiría Solidaridad como un movimiento político universitario que pone a la persona en el centro y busca hacerse cargo de los más vulnerables para trabajar por una sociedad más justa, humana y solidaria.
3: Avanzar, por otro lado, es la opción liberal nacida en 2017, liderados por su coordinador general Jorge Muñoz, estudiante de Administración Pública. Él nos dijo que se enfocan en los problemas del territorio, impulsando hoy...
6: Avanzar es como... es el lugar donde vas a poder aportar a tu comunidad, vas a poder potenciarte y vas a despertar una vocación muy linda por ayudar a los demás.
3: Para entender el mapa político de la Católica, hay que detenerse en la nueva acción universitaria, más conocido como el NAU. Nacida en 2008, su irrupción no fue casual. Surgió como una alternativa directa para romper la hegemonía que el movimiento gremial sostuvo por décadas en la UC. Se define como un movimiento de centro-izquierda que logra algo complejo: agrupar las diversas fuerzas políticas que van desde el socialcristianismo y la socialdemocracia hasta el socialismo democrático. Esto nos señala Antonia Navarro, estudiante de Letras Hispánicas. Ella va en su quinto año y es coordinadora general del NAU, quien también nos invita a participar sin miedo en la política.
7: Si quieren aprender y involucrarse también de las políticas, de la política pública, de la contingencia, el NAU también es un espacio. Y por último, saber que la política no muerde. Yo creo que la política...

0: que tiene ese lado más hostil que quizás genera miedo, es el único espacio donde podemos solucionar y cambiar los problemas de raíz.
1: La fuerza del NAU está en que han liderado múltiples FEUC seguidas. Además, lideró la demanda por la gratuidad en 2011. Gracias a esta presión, hoy el 60% más vulnerable de nuestros compañeros estudia sin costo. Actualmente, impulsan iniciativas como conversatorios y varias instancias de diálogo dentro de la universidad, abordando temas como salud mental, educación, memoria, entre otros. Además, mencionando a sus coordinadores territoriales, que están constantemente impulsando nuevas iniciativas en sus campus. Hoy ellos están a cargo de la FEUC y la Consejería Superior luego de ganar las elecciones del año pasado frente a la coalición política de Amanecer. El tablero político de la Católica cambió en 2024. Lo que antes eran fuerzas dispersas hoy se agrupan en Amanecer, una coalición que funciona como una mesa política paritaria y que busca disputar la conducción de la FEUC. Pero, ¿quiénes componen este bloque y qué los diferencia? Comenzamos con Frente Amplio UC. Con apenas 2 años en la universidad, este movimiento es la base estudiantil del partido Frente Amplio, conocido como el partido del expresidente Gabriel Boric. Se definen como una fuerza progresista, ecologista y feminista, que busca superar el modelo neoliberal. Su foco actual está en la acción social ante las brechas educativas del país. Realizan reforzatones como las de inglés para apoyar a sus compañeros. Hablamos con Gerard Cuervas, miembro de su mesa política, estudiante de tercer año en trabajo social, explica que su labor es visibilizar las consecuencias de las políticas nacionales.
2: Y es por eso que creemos que tiene que haber una educación. Somos conscientes de estas brechas educacionales que están presentes acá en la Universidad Católica. Sabemos que hay unas realidades muy diferentes.
1: Por otro lado, encontramos a Surgencia. Este movimiento nace en 2018 en el calor de la ola feminista en Casa Central. Son críticos y observadores de la realidad nacional. Benjamín Leiva, ex coordinador del grupo y estudiante de física, quien cursa su último año en este, señala que una preocupante desconexión entre el estudiantado y la política institucional. De hecho, Surgencia ha sido tajante al cuestionar el silencio de la federación actual frente a los anuncios del gobierno. Para ello, la política se hace desde las asambleas y los territorios, recordando logros como la activación del botón de pánico como prueba de que la voz estudiantil sí puede generar cambios.
3: Abogamos justamente por una articulación del estudiantado, obviamente le invitamos a participar en Surgencia, creo que es un espacio súper bacán, porque tienen la oportunidad justamente de ser igual de importantes como gente que puede llevar años aquí en la universidad, porque pueden votar, pueden decidir, pueden presentarse justamente como uno más y pueden levantar de su territorio necesidades que ellos vean en todas las formas.
1: Si hablamos de tradición revolucionaria, debemos mencionar a las Juventudes Comunistas UC, conocidas como la J. Presentes en la UC desde 2022, se autodefinen como la vanguardia revolucionaria de la juventud. Guadalupe Sepúlveda, su secretaria política y estudiante de Derecho, es clara. Su objetivo es bloquear cualquier proyecto que signifique un retroceso en derechos sociales. Realizan ciclos de formación constante para sus militantes en temas de feminismo y actualidad y hacen un llamado a perder el miedo a la militancia, citando la base política de Luis Emilio Recabarren como su gran inspiración en comunicaciones.
4: Somos la escuela del Partido Comunista de Chile, un espacio de reflexión, encuentro y organización guiada por el marxismo-leninismo.
1: Finalmente, el integrante más reciente, la Brigada Socialista, BUS. Formada en 2024 y ligada al Partido Socialista, sus banderas son la memoria, el feminismo y la lucha de clases. Han marcado una postura sorprendente al mostrarse críticos con el actual gobierno, acusándolo de contradicciones. Hablamos con Javiera Berrocal, estudiante de pedagogía de inglés, quien es militante del movimiento y además participa en la mesa política de Amanecer. Y cuando hablamos con ella, señaló que lo fundamental es la convicción militar, es hacer acción para avanzar hacia el bien común. Su preocupación hoy está en defender de beneficios estudiantiles que ven amenazados, como la beca vocación de profesor. Una coalición, desde el pragmatismo del Frente Amplio hasta la vocación revolucionaria de la J, desde la mirada territorial de Surgencia hasta la defensa de la memoria de las brigadas socialistas. Amanecer representa hoy el intento de la izquierda por ofrecer un proyecto unido en un espacio históricamente conservador. Además mencionar que hace poco ganaron las elecciones de delegado con Fech, encabezado por Agustín Barrios, quien es estudiante de Derecho y va en su tercer año. La invitación de los movimientos hoy es una sola, dejar de ser espectadores, ya sea desde la centroizquierda dialogante, la derecha,

0: Social Cristiana o la Izquierda Transformadora de la coalición Amanecer. El mensaje para los novatos es que involucrarse sí cambia vidas. Los cambios estructurales toman tiempo, como nos recuerda la historia de la NAU. Pero cada proyecto, cada ayudantía y cada debate cuenta que para construir esa UC que soñamos. El mapa político está trazado. Ahora te toca a ti decidir en qué rincón del patio quieres participar.
1: Qué interesante, muchos grupos políticos de los cuales no tenía ni la menor idea que existían. El pasado jueves 7 de mayo se realizó una feria organizacional en el patio de comunicaciones en Casa Central. Miguel Castro nos trae más detalles.
2: Muchas gracias, Lucy.
3: La feria organizacional fue un espacio donde distintas organizaciones de dentro y fuera de la Pontificia Universidad Católica de Chile se reunieron para que los estudiantes pudieran conocer cuál es su propósito y conversar con su equipo. Se ubicaron organizaciones como Trabajo País o Voluntariado de la Pastora Lucé, que nació en 2006 y se encuentra cumpliendo los 20 años desde que surgió el proyecto, que se encarga de la construcción de lugares de encuentro para combatir la soledad. Han construido capillas, salones, bibliotecas, etc., en lugares aislados de Chile, donde específicamente adultos mayores viven mayoritariamente solos. El equipo de Trabajo País nos comentó acerca de sus otras labores como voluntariado.
4: Después, aparte del área de construcción, tiene el área de comunidad. Uno como que convive mucho con la comunidad a la que va. Tiene eventos como talleres con los niños, tiene talleres con adultos mayores, como un bingo con la comunidad. Y ese es como el gran evento.
3: El voluntariado consta de 10 días en invierno, donde se dirigen a 25 zonas alrededor de todo Chile. Es decir, necesitan aproximadamente 800 personas voluntarias para cubrir las zonas que abarcan. Por lo que, si te encuentras con interés en participar, puedes inscribirte por medio del enlace de su biografía de Instagram, Trabajo País, @TrabajoPaís. Otra organización que participó de la feria fue Chile Necesita ESI, una organización sin fines de lucro que nace el año 2023, con estudiantes
5: desde la diversidad de dimensiones que componen la experiencia humana, como por ejemplo la psicología de las personas, la vida social de las personas, la biología, la cultura, la ética, y también con una fuerte prevalencia como del enfoque de derechos humanos, ¿no? Del ejercicio, la promoción del ejercicio de derechos sexuales y reproductivos.
3: Actualmente, Chile Necesita ESI se encuentra en una campaña que se realizará este miércoles 13 de mayo, el primer Día Nacional de la ESI, donde buscarán promover la educación sexual integral a la población chilena, por medio de charlas en todos los niveles de la educación. La fundación es una propuesta como preparación tanto para docentes egresados como para estudiantes de cualquier carrera profesional, los cuales, por medio del enlace de la biografía de su Instagram, @ChileNecesitaESI, podrán acceder a su canal de información vía WhatsApp, y además a su página web, Dato, donde encontrarán en la sección de formación cursos con una certificación final. La siguiente fundación en promover sus servicios fue Mascota Alerta, una organización no gubernamental encargada de ofrecer asesorías técnicas integrales y educación para la promoción de la tenencia responsable de mascotas. Estas asesorías son realizadas por medio de redes sociales y próximamente
6: que hago y todo tiene como un que las más en química, que tengo como yo estoy estudiando como química, como la de química, entonces te queda como todo. Yo pregunté si voy a ganarte química y química, pero es diferente. El mismo conmigo más tenemos más precios en los corremos, y el único ramo de conferencia en química es química del medio ambiente para ellos, y nosotros tenemos química de las drogas. Pero el próximo año ya todos que están esto más duro ya, porque necesitan trabajar con fangos para los humanos, y yo entonces voy a hacer eso. Es bastante diferente como ahora y tanto, en los próximos años.
7: ¿Algo que usted fuera algo de química? ¿Algo tú dirás?
6: Yo creo que no era todo, lo que sí tengo que estudiar todos los días. No sé, pero como todos los días como descanso, cada vez nos ponemos cosas con un poco tiempo. Porque como química, pero todo de química, el teo general, química general, me metieron muchas cosas de una y se parece bastante como decir de llevarlo hasta con la clase con la, por ejemplo,
8: y
6: varias
8: cosas. ¿Y cuál ha sido la que más te ha gustado?
6: Yo creo que es como química general, química adoles, que no sube bien, tengo la teo. Que igual me difícil en inglés bien, por eso. Y pero lo estaba un poquito, pero por... Yo me fui, ya se me estaba, pero me gustó bastante, ya que no me quedé tanto a visitar.

0: cuando todo el día participa en alguna actividad curricular, entonces
1: me metí en una cantidad, se llama papel, no sé, no sé qué es mi farmacia. Estoy con una estudiante de mi farmacia, ¿cómo tú estás? Sí, estoy haciendo algo relacionado a la arte, porque me gusta mucho, pero ahora no tengo tanto tiempo para él. Como, no me puedo como agregar algo más, porque igual es muy difícil en mi farmacia. Quizá no, pero después que sí, yo sí me voy a estudiar algo de arte, porque me gusta mucho.
0: ¿Qué cosas creerías ahí que empezó en postular a la misión?
1: Bueno, siempre lo repito, pero yo creo que es organizar. Porque ahora realmente lo único que necesito es tener que organizar bien. Porque toda semana hay cosas diferentes. Todas cosas, todas las semanas, ven cosas diferentes. Y toda la semana hasta el día. Entonces, organizarse bien creo que es mejor que se pueda hacer para estar el día de enero. Y siempre yo creo que se puede hacer después de un rato de enero.
0: Ahora continuamos con la sección que consiste en que vacunamos las preguntas a nuestros entrevistados. El día de hoy, está en entrevistada la semana pasada. Una estudiante de la carrera de Teñi, llamada Jessica Silva.
2: Yo quisiera saber cuáles han sido las principales dificultades que has experimentado estudiando química pura y si es una energía de más hombres que mujeres o si hoy en día hay más clara diferencia de
1: género. Bueno, voy a responder la pregunta de si hay hombres y mujeres y tal vez lo que no quiero, pero mi experiencia como lo estoy viendo ahora, la verdad es que no. Yo creo que hay mitad hombres y mitad mujeres y está mucho. Porque uno entra y dice, voy a ser una mujer y no, pero hay muchas mujeres y yo creo que a mí me quita una mujer que sí, son mujeres. Entonces, le voy a también ver que una carrera de ciencia, hay mujeres, lo que hombres, verdad que no hay muchos hombres, la mía hay mujeres y de buena edad, según yo. Y lo que más todo, como dije antes, está el día, está el día con todo porque igual, aunque son un poco más de, pasan muchas cosas, entonces, como yo y mi buena niña, que no, como es eso, entonces yo tengo que aprenderme todo el día y es difícil, la materia siempre es difícil.
0: Y para finalizar, tenemos una última pregunta, esta viene de parte de estudiante del año de geografía y matemática.
3: ¿Cuál es la diferencia entre...?
1: Porque no soy tan zoología, no me gusta tanto, y siendo estudiante de una pared, a mí me llama la atención química, por lo mismo metí a química.
0: ¿Y qué puedo meter a la carrera de química?
1: No, yo ahora puedo meter a estudiar en la otra. A tener instituciones, puedo estudiar, a trabajar en empresas o cosas como muy grandes. Pero tengo cursos, meterme quizá algún curso de viaje, puede ser, o cosas así, más que todo, tengo que ir a la vida, todo es trick. Entonces, realmente puedo meter a una empresa que no esté un pico por ahí, sin cualquier cosa, para la investigación de José Profe, puedo hacer todo eso.
0: Bueno, muchas gracias, Fernanda, por tu experiencia con nosotros y nuestros oyentes. Recordarles a nuestros oyentes que están interesados en entender si sean capaces de la única vida de admisión que existe para
4: entrar. Muchas gracias, Fernanda, estuvo aprendiendo por ser con otro colega, estamos creando cada vez más. Y ahora vamos a pasar a la segunda hija de Ray, no sé si hay que hablar con más de Placo.

0: 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Continuamos
1: la última sección de cuatro capítulos blanco común fuera de Maya. En esta sección nuestros compañeros llegan lugares donde se puede atar en ventanas de campus de la Universidad Católica.
2: ¿Tienes ventana? No te preocupes, en verdad ya te vas a mostrar de cómo pasarlas. Eso es blanco común aquí en Radio Sex.
1: No te regreses y con un super invitado, te traemos el honor de para salir del encierro de las bibliotecas sin fallar un peso. Hoy, fuera de Maya, nuestra reportera Daniel Cerda cuenta sobre el Festival Cine Europeo 2016. Arranca esta semana en Santiago.
2: Hola, ¿cómo están? Estamos a la semana, los trabajos no paran, así que muchos estamos cansados. Por eso, hoy nos pusimos los pies para darles un dato que nos puede salvar y ayudar a despejar. Un gran parecido a noticia en Mandy, las chicas en una semana.
1: Me acuerdo de ese capítulo, ahora que me dices que hay festivales, ¿eh? Pero, ¿qué tan raro, o sea, qué tan real que hay que dar entrada?
2: Para nada, lo que principal es el Teatro Nacional de Chile está en el Centro Cultural La Moneda, al lado del Metro La Moneda. Se van a ver el gran de 500 millones de santos y al equipo de clases.
1: Ya me metiste completamente con sol y predicción. ¿Y esta es su primera edición?
2: No, para nada, yo más de lo que me imagino. Este festival

0: animación. Por ejemplo, abren como una comedia italiana que se llama Follemente, que trata sobre relaciones y afectos. Súper actual. Para los que estudiamos comunicaciones, tienen en cartelera un documental francés llamado Lumière, con imágenes restauradas de hace 130 años, sobre los orígenes del cine, narrado por el director del mismísimo Festival de Cannes.
1: Eso suena interesante para cualquier persona que disfrute mucho lo relacionado con las estéticas o lo audiovisual.
0: Totalmente. También está Three Kilometers of the End of the World, una película rumana que estuvo en la sección Un Certain Regard de Cannes. Y hay una película alemana de la directora Margaret von Trotta, que es una referente del cine de autor europeo, llamada Ingeborg Bachmann, Viaje hacia el desierto. Y si te gusta algo más íntimo, diferente, está La chica de la aguja de Dinamarca o Family Therapy de Eslovenia. El nivel está realmente altísimo.
2: Y con tantas películas, ¿cómo uno decide qué ver si es que tiene solo un par de tardes disponibles?
0: Por la página de festivaldecineeuropeo.cl pueden acceder a toda la programación, con horarios, sinopsis y hasta un tráiler de cada película. Así pueden revisar con calma cuál les llama más la atención antes de reservar, porque hay que reservar igual. Aunque sea gratis, los cupos en la cineteca son limitados y se acaban muy rápido.
2: O sea que no es llegar y entrar. ¡Buu!
0: Claro, pero el proceso en realidad es súper fácil. Entran al sitio, eligen la función y les llega un ticket digital. Listo.
1: ¿Y cómo sacamos las entradas? Porque si es gratis, me imagino que todos van a querer entradas.
0: Es que sí, tienen que meterse ya mismo a la página del Festival de Cine Europeo y reservar los tickets digitales. Como la cineteca es más pequeña que otras salas de cine en Santiago, hay que asegurar el puesto con mucha antelación. Varias personas están motivadas con ello, por eso conversamos con una compañera novata para ver qué le parece el panorama. Ella es Antonia Farías, de primer año de comunicaciones.
3: Me da muchas ganas de ir, ya que como yo me quiero ir para el lado de dirección audiovisual en la carrera, me interesa a caleta el panel de coproducción e industrias creativas para ir entendiendo cómo funciona más a fondo el medio. Aparte, igual viene un director polaco, no sé muy bien cómo pronunciar su nombre, a un conversatorio. Y yo creo que eso igual es súper importante para mi formación. Hay que aprovechar este tipo de instancias.
0: También Díaz Blanco, estudiante de último año de dirección audiovisual.
4: Yo creo que el festival tiene la gracia de que uno puede llegar a descubrir cosas y eso es un poco más lo que me motiva a mí. Yo creo que es una buena oportunidad como para darse el tiempo de meterse a la página y leer un poco las descripciones, irse tentando, descubrir nuevos autores, nuevas voces. En general son películas de buen nivel y que tienen la particularidad que no hay otra forma de verlas en Chile. Algunas son difíciles de conseguir incluso en plataformas digitales, entonces es una cartelera muy reciente, son películas del año 2025, 2024. Yo creo que más me motiva como el acto de descubrir y explorar contenido. Y la edición de este año también me gusta, que ahora está como más unificada, por así decirlo, porque se quedan como con la sede permanente de la Cineteca, que yo creo que eso igual ayuda, porque antes estaba como más desparramado por toda la ciudad.
2: Me quedó una dudita, ¿estás solo en Santiago?
0: No, mira, el festival en Santiago está solamente en la Cineteca, pero también tiene funciones de Arica a Punta Arenas, en teatros regionales y centros culturales. Así que si te vas a juntar con tu familia de región este fin de semana, igual puedes encontrar una función cerca.
1: Y si a uno le quedaron gustando mucho las películas, ¿hay actividades paralelas o algo así más de la industria?
0: Esa es una de las partes más valiosas del festival, especialmente para los que estudian comunicaciones. El mismo lunes 12, el día inaugural, hay un panel sobre industrias creativas y el rol del sector audiovisual en la relación entre Europa y Chile. Y durante la semana hay otro panel enfocado en coproducción internacional, con ejemplos concretos de cómo se financian y distribuyen los proyectos conjuntos entre realizadores chilenos y europeos.
1: Oye, qué buena. ¿Eso es una oportunidad de oro para los que están pensando en hacer cine o quieren trabajar en el sector?
0: Sí, y hay más. Viene el director polaco Paweł Wysoszański, que es un documentalista contradictor en festivales internacionales. El miércoles 13 de mayo a las 6 de la tarde va a presentar su documental Mensch en la sala de cine. Y después se queda un conversatorio abierto al público. Eso sí, los cupos para esa conversación son limitados también, así que hay que reservar con anticipación.
2: Está súper buena la oportunidad para todos los novatos y sobre todo para los de comunicaciones que quieren entender cómo funciona más el medio. Oye, y para los que tienen hermanos chicos o sobrinos, ¿hay algo para ellos también?
0: Sí, está muy bien pensado. El Museo Interactivo Mirador es la sede oficial de la cartelera infantil el sábado 16 y domingo 17. Tienen 5 películas de animación de países como Alemania, Francia, Noruega, República Checa y Suiza. Por ejemplo, está Titina, de Noruega, y Sauvage, de Suiza. Son películas pensadas para toda la familia, perfectas para ir con los más chicos.
1: ¡Qué buena! Y antes de cerrar, ¿hay algo más que la gente debería saber? ¿Algún tip práctico para aprovechar bien el festival?
0: Sí, en realidad hay varios. Primero, si van entre semanas, las funciones parten a las 4 de la tarde aproximadamente, así que alcanza perfecto después de clases y para ir después de almuerzo. Segundo, las

0: La Cineteca queda literalmente dentro del Centro Cultural La Moneda, entonces pueden aprovechar de tomarse algo ahí antes. Es el momento de salir de la burbuja de las pruebas y aprovechar estas instancias que nos conectan con otras culturas.
1: ¡Qué bacán! Bueno, vamos cerrando este cuarto capítulo de la serie Plan Común. Con donde hablamos de los intercambios, de los movimientos políticos, las ferias organizacionales. Vino Fernanda Reyes, también vimos todo lo del cine, así que tenemos temas muy variados, muy interesantes. ¿Qué opinas tú?
2: Toda la razón. El tema de los movimientos políticos yo creo que es súper importante. Yo, la verdad, no sabía. ¿Tú?
1: Yo tampoco. La verdad es que había muchos grupos que no conocía y me interesó mucho como el llamado que hicieron a no solo como repostear los reels, las publicaciones, sí, y participar, porque uno tiende a quedarse más en ser un espectador más que en participar en esas cosas.
2: Sí, y aparte, la invitada de hoy, de la novata de hoy, me gustó mucho. Estamos yendo cada vez a otros novatos, ¿te diste cuenta?
1: Sí, es verdad.
2: Partimos acá en la facultad, ya nos estamos expandiendo.
1: No, qué buena, ya estamos llegando lejísimos. La Fernanda Reyes, muy seca. No, y aparte me llama la atención como la soltura que tiene para hablar, como que todos los que han venido no han tenido ningún problema con eso, sí, y pensé que iba a complicarle. Bueno, y ahora, para cerrar, vamos a recordar que el siguiente lunes no va a haber Plan Común, dado que la semana de receso, por lo que el siguiente programa será el lunes 18 de mayo. Nos van a echar de menos.
2: Y esto fue Plan Común. Muchas gracias a todos los que nos acompañaron en este recorrido por el mundo de los novatos. Nos vemos el próximo lunes.
1: Próximo lunes, 18 de mayo. Muchas gracias por escucharnos. Nos vemos. Chao.
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1: Hola a todos y a todas, bienvenidos a una nueva edición de Con Subtítulos. Esperamos que estén muy bien, nosotros estamos felices de estar acá acompañándolos en este nuevo lunes. Mi nombre es Mati y me acompaña en la conducción Flo.
2: Hola Mati. Hola. Yo estoy muy feliz, soy genial, estoy emocionada por estar acá un nuevo día lunes. El día de hoy, 11 de mayo, partiremos con subtítulos con una temática especial, con temática gala.
1: Ey, muy bien.
2: Por eso andamos súper elegantes tú y yo con nuestras corbatas.
1: Es el caso, ¿sí? Puro outfit, sí, obvio. Claro.
2: Y claro, siendo las 4:04, creímos adecuado este tema para dar pie al programa.
1: Uh-huh. Es que, bueno, por si no saben, fue la Met Gala. Uh-huh. Sí, hay que estar a la altura, obviamente. Y sí.
2: Obviamente nos acompañan nuestras columnistas el día de hoy, Bárbara Conejero, con la crítica del día, que nos comentará acerca de la película Confessions of a Shopaholic.
1: O Loca por las Compras.
2: Sí, ahí está.
1: En español. Después vendrá Polos Opuestos con nuestras queridas Sofía Redondo y Sofía San Martín, que pondrán en duelo las películas Cruella y El Diablo Viste a la Moda. Y por último, estaremos hablando acerca del evento Femme Fatale, en el que marcamos presencia como programa. Lamentablemente, nuestra querida Anto Labrín estará ausente este bello día. Que descanse en paz.
2: RIP, no. Anto.
1: No ha muerto. Está sobreviviendo el semestre. Bueno, tampoco olviden seguirnos en nuestro Instagram, @consubtitulos_uc, para que no se pierdan de en 13 de los premios. Fueron la película brasileña El Agente Secreto y la serie argentina El Eternauta, obteniendo 7 y 8 galardones respectivamente. No sé, Flo, ¿has visto alguna de estas series, películas?
2: No, ninguna. He visto nada.
1: Yo lamentablemente no pude ver El Agente Secreto, sí vi El Eternauta, que está en Netflix, que es una serie que adapta un cómic argentino. Es muy muy buena y está Ricardo Darín, que yo amo, el mejor actor en este planeta. Eso, tenía que decirlo. Lamentablemente, los nominados chilenos Diego Céspedes y Bernardita Baeza no obtuvieron premios por su labor en la exitosa película La Misteriosa Mirada de Flamenco. Por otro lado, los actores Alfredo Castro, Jorge López y Antonia Segers participaron como presentadores de los premios, haciendo patria, como se diría. Por último, el querido actor argentino Guillermo Francella, que recordarán seguramente por Casado con Hijos, que es como su serie más famosa, recibió el Platino Honor en reconocimiento a su larga trayectoria en el cine latinoamericano.
2: En otras noticias, la película Mortal Kombat 2 se estrenó este jueves 7 de mayo en cines y debutó con $17 millones en Norteamérica su primer día en cartelera. La secuencia que sigue la película de Mortal Kombat del 2021, está dirigida por Simon McQuoid. Presenta a Carl Urban como Johnny Cage, quien debe enfrentarse cara a cara en una sangrienta batalla a muerte en contra de Shao Kahn, interpretado por Martin Short, quien lidera el régimen que amenaza la existencia del Reino de la Tierra y a sus defensores.
1: Yo debo decir que el casting de Mortal Kombat 2, a pesar de que a la primera película no le fue muy bien, es

0: muy bueno. O sea, Carl Urban seguramente lo conocerán por su rol en The Boys, que no recuerdo el personaje exactamente, pero es muy bueno, muy buen actor. Y sí, no sé si conoces algo de Mortal Kombat.
1: No, la verdad, yo nunca, hasta ayer nunca sabía nada relacionado con Mortal Kombat. Y recién me vengo enterando que es como un videojuego.
0: Un videojuego, sí, es muy sangriento. Tiene una película muy antigua de los años 90, 2000.
1: Sí, se investigué como de los 90 y ahora esto es totalmente separado de esa película.
0: Sí, totalmente, así que igual una sorpresa esta película.
1: Es que yo, muy desde la ignorancia, vi el tráiler y creo que luce como el tipo de película que a mí me gustaría ver, como bajo el criterio de mi yo de 15 años, como que vi esto, se me presentaba y era como, número uno, una adaptación medio necesaria, número dos, muchos efectos especiales, muy fantástico. Yo dije, esto lo quiero ver y ya la añadí como a mi watchlist para ver la 1 y la 2.
0: Muy bien.
1: Estar al día.
0: Es necesario.
1: Para que sepan solo en cines.
2: Oli, como siempre, muy feliz de estar acá. ¿Y ustedes cómo están?
0: Bien, yo estoy muy motivada porque esta película a mí me gusta mucho.
2: ¿Sí? Ah, yo pensé que... Yo siento que es una película no tan conocida del género. Uh-huh. Y por eso quería hablar de ella hoy. Yo siento que esta película es la hija de El Diablo Viste a la Moda y Sex and the City. ¿Te hace sentido, Mati?
0: Sí, todo el rato. ¿Sí? Todo el rato. Es como la perfecta definición.
2: Bueno, Loca por las compras es una película dirigida por P.J. Horgan y protagonizada por Isla Fisher. Loca por las compras es una rom-com del 2009, ya en el fin de la época dorada de las rom-coms, que más allá de ser una película sobre una estilosa periodista de Nueva York, que es un poco el clásico de este género, es una película que hace una desromantización de este estilo de vida. Yo creo que eso es una forma importante de describirla porque en tono de parodia, claramente, no estamos hablando acá de una gran crítica social, plantea ciertas cosas que de repente son clásicos de las rom-coms, que son periodistas súper exitosas, súper glamurosas, súper icónicas, y acá efectivamente pasan esas cosas, pero uno puede dar cuenta de que no todo es tan perfecto como parece. ¿Tú, Flo, habías visto esta película? ¿La conoces?
1: Yo la conocía, siempre había visto como el post, le di el nombre, y ayer intenté darme el trabajo de verla y hasta el minuto 20, porque
2: no me aburrió. ¿No te gustó?
1: Poco, como que la actuación me...
2: ¿Pero a ti te gustan este tipo de películas?
1: Sí,
2: ¿te gusta?
1: Sí, es como uno de mis géneros favoritos. Entonces como que dije, ya tengo sueños, tarde, voy a dejar que la Barbie me impresione con su crítica nomás.
2: Yo la verdad es que cuando chica, no tengo el recuerdo exacto de a qué edad la vi, pero yo cuando chica era fanática de esta película. Me acuerdo que la vi, la reví un montón de veces con mi mamá, y yo creo que de ahí a lo mejor nació un poco mi amor a este género. Pero me gustaba mucho también porque encontraba que la protagonista, como dije antes, no es la clásica protagonista de las rom-coms. Como si bien ya igual es como glamurosa, súper hegemónica, tiene un interés romántico y todo. Igual es, no sé, como un poco más loca, un poco más histriónica, como no es tan perfecta, por así decirlo. Y esta película, como buena rom-com, tiene todos los elementos. Es decir, tenemos un personaje principal que es atractivo, tiene una estética bien cuidada de los 2000 y sigue el esquema clásico de las comedias románticas, que tiene elementos cómicos pero también tiene la dinámica romántica. Y para mí Loca por las compras tiene de sobra estos elementos. Isla Fisher, que es la protagonista, que es la pelirroja, que es un aspecto importante, igual que se menciona constantemente en la película, es la que carga con el peso de esta película.
0: Sobre todo, como decías, es muy buena. Y claramente la actriz es muy carismática, como que le sale natural todo lo que le pasa, incluso cuando son como situaciones un poco como incómodas o que uno podría decir como cringe, como de vergüenza ajena, pero le sale muy natural, le sale muy bien.
2: Sí, tiene muchas escenas muy incómodas que uno dice como, ¿por qué hace eso? ¿Por qué actúa de esa forma? Pero igual es chistoso, como no es que, claro, no es que uno esté apuntando y diciendo como, ay, como, ¿por qué hiciste eso? Sino que uno igual de repente puede decir como, oye, igual está en esas situaciones, como que me pongo en situaciones incómodas porque sí. Sí. Y ella se pone en situaciones incómodas porque sí.
0: Sí, totalmente.
2: Y bueno, hay un aspecto importante que es lo que define básicamente el título de esta película, es que Rebeca, además de ser una periodista y además de ser muy carismática, tiene un problema con las compras, un problema serio. Y esto queda claro al comienzo de la película, que Rebeca tiene esta compulsión por gastar dinero a raíz de un suceso que tuvo en su infancia. En los 80, una pequeña Rebeca y su mamá Jane estaban de compras y Jane no tenía mucho dinero.

0: dinero y le dice a su hija que tiene que elegir los zapatos que sean más prácticos y que sean los más duraderos, en vez de llevar los que están de moda y probablemente todas sus compañeras en el colegio tienen. Y esto claramente tiene una incidencia después en el futuro cuando ella es adulta, porque dice, bueno, yo cuando chica no pude tener esto, así que ahora cada vez que pueda hacerlo, cada vez que pueda pagar un crédito para poder obtenerlo, lo voy a hacer. Eso es importante. Igual las cosas que nos pasan en nuestra infancia inciden mucho
1: en cómo nos comportamos.
0: Sí, en cómo nos comportamos. Sí, y bueno, Rebeca tiene una adicción a las compras que a las compras, pero también a las tendencias. O sea, todo lo que ella ve que está en un escaparate lo quiere de forma inmediata. Y muchas veces yo encuentro que son cosas que no son tan lindas. Bueno, quizás por la época. Ahora uno lo ve y dice como por qué se compra esas cosas. Y más allá de que a ella le guste como comprar porque le gusta la ropa y porque le gusta estar a la moda, también es porque ella siente, y lo dice, como siente mucha alegría, como que libera mucha dopamina cuando está comprando, que yo creo que es lo que le pasa como a los shopaholics, como cuando compran, como realmente es como su pic de felicidad, que siente que igual lo que van a obtener, de alguna forma, aunque sea por 5 segundos, igual les va a permitir, no sé, poder tener cierto estatus o poder aparentar ser algo. Y a cada tienda que ella entra, sí o sí sale con algo. Aunque sea algo muy feo, sí o sí sale con algo.
1: Sí, es que es como este tema de satisfacción inmediata. Es como cuando uno se mete a Temu, a AliExpress, y empieza como a comprar cosas que son como...
0: Y no sé si te acuerdas, Mati, que hay unas escenas donde los maniquís, cuando está intentando como pasar por fuera y no comprar, ella siente que los maniquís le hablan y le dicen, sí, como, por favor, compra esto como lo necesito, te vas a ver muy bien con esto. Y yo creo que, bueno, ese tipo de elementos demuestran muy bien el tono en el que está la película. Y bueno, ella tiene constantemente, la película se trata básicamente como ella intenta sobrellevar esta adicción con las compras, que más allá de que ella está endeudadísima, también esto repercute en que después la revista en la que ella estaba trabajando cae en quiebra y despiden a todo el personal, lo que hace que, además de tener ya una deuda gigante por saldar, ahora tiene que buscar trabajo para poder saldar eso. Y bueno, Rebeca vive con su mejor amiga, quien también es testigo de todas estas deudas que ella tiene y el dinero que necesita conseguir, el trabajo que necesita conseguir. Y bueno, desesperada, escribe 2 cartas para postularse a 2 revistas distintas. Una de ellas es la revista de moda más famosa en el país y la otra es una revista que a ella claramente no le interesa, que es una revista sobre finanzas. Sin embargo, para su mala suerte, sus cartas se confunden y termina trabajando en la revista financiera Successful Saving, que me parece una ironía porque básicamente es como una forma exitosa de poder ahorrar y ella ni siquiera ella misma sabe cómo va a poder hacerlo. Y algo también curioso, que mientras estaba preparando esta columna, me di cuenta de que la película está basada en 2 novelas que relatan precisamente la adicción por las compras de una periodista joven, muy parecida a la personalidad de Rebeca, y que termina trabajando para una revista económica también que se llama Ahorro Seguro.
1: Y yo no tenía idea, debo decir.
0: Sí, una sorpresa. Me parece muy, muy loco las ironías de la vida. Y igual siento que, más allá de que siento que es muy inteligente que la película haga esto como de, oh, ella tiene que trabajar para una revista financiera dando consejos de cómo ahorrar y ni siquiera ella misma sabe cómo hacerlo. También me parece que dan el clavo con otra cosa, y que de hecho es una de las críticas que se le podría hacer a la película y una de las críticas que tuvo en su momento, porque esta película se estrenó el 2009 en plena recesión económica.
1: Una crítica superficial, pero la película sí logra hablar un poco como del problema del consumismo, como el consumismo extremo.
0: Sí, yo siento que eso igual es importante. O sea, primero verlo con la óptica de que es una rom-com. O sea, aún así, una rom-com o una comedia igual puede hacer una crítica social, pero yo creo que más que una crítica social como tal, yo creo, siento que es más una parodia. Porque, por ejemplo, sí, El Diablo Viste a la Moda, que podríamos decir que es su madre, efectivamente, ya sí, es una rom-com, pero igual yo creo que tiene un poquito de sátira social, porque al final uno se da cuenta de que más allá de la moda o trabajar en una revista de moda, la película habla básicamente sobre el exitismo o la cultura del trabajo, el capitalismo, y en ese sentido distan mucho. O sea, claramente El Diablo Viste a la Moda es una comedia mucho más memorable también.

0: yo creo que Loca por las Compras intenta hacer también una crítica social, solamente que desde la parodia. Y por eso también tenemos una protagonista que es también una caricatura.
1: Sí, es verdad eso, que es como... Como que no, en verdad es una película que no se toma muy en serio a sí misma. Así que sí. Bueno, y eso, muchas gracias por esta crítica, Barbie. No sé si tienes algún comentario, Flo.
2: Yo estoy pensando en qué opinar porque como no la terminé. Pero está bien que no la haya también. No se merece.
0: Mira, para salvarla al último, igual algo interesante, aparte de que es una parodia y hace esta crítica social, igual me gusta que, a pesar de que es una rom-com, tampoco pone 100% el interés romántico en el centro. O sea, cuando ella consigue el trabajo, conoce, bueno, obviamente tiene contacto con el editor de esta revista financiera y con él empieza a tener un interés romántico. Pero esto es como un agregado extra, por así decirlo, un elemento que va impulsando un poco la trama a raíz de los sucesos que pasan, pero no es el centro de el objetivo principal del protagonista, como su motivo es básicamente ver la forma en la que puede saldar estas cuentas. Y se complementan muy bien, como yo siento que ella siendo tan histriónica, tan alocada, y él es súper serio, como súper empaquetado, así que se complementan súper bien.
1: Bueno, y muchas gracias por esta crítica de esta película, que yo creo que merece más reconocimiento, como dijiste. Y bueno, nos veremos más tarde en las recomendaciones.
0: Nos vemos.
2: La estrella del pop y ex niña Disney, Miley Cyrus, tendrá su propia estrella en el Paseo de la Fama de Hollywood. Mati, ¿qué opinas de eso?
1: Increíble.
2: De verdad.
1: Sí, impresionante.
2: Impresionante.
1: Muy feliz.
2: La cantante será celebrada con la 2000 décadas. Aquí yo investigando acerca de esta noticia me enteré que no es como que el Paseo de la Fama llegue y te elija para tener tu estrella, sino que los artistas deben pagar.
1: No, qué farsa.
2: Deben pagar entre una cantidad absurda, entre 50 y 70 mil dólares.
1: Oh.
2: O sea, en pesos chilenos entre 44 y 62 millones, lo cual me parece un poco ridículo.
1: Sí, no, una mentira, yo pensé que te lo ganabas. No. Oh, qué genial.
2: Y tienen que postular como con 250 lucas también.
1: No.
2: Que
1: chao.
2: Recién ahí te eligen.
1: Chao, no.
2: Pero usualmente quienes pagan este monto son como patrocinadores o los record labels. Y claro, ahí ellos llegan recién luego de pagar mucha, mucha plata a tener su propia estrella.
1: Es puro marketing.
2: Sí, pero igual supongo que es un reconocimiento y no todos tienen estrella de la fama.
1: Claro, o sea, igual te tienen que seleccionar.
2: Sí.
1: Pero tienes que pagar por la selección.
2: Yo no sabía de esto.
1: No, yo tampoco.
2: Una locura.
1: Bueno, y pasando a noticias no tan alegres, durante la jornada de este domingo murió el reconocido actor británico Michael Pennington a los 82 años de edad. Pennington alcanzó el reconocimiento mundial por su actuación como Moff Tian Gergerod, el temido militar que supervisó la construcción de la segunda estrella de la muerte en Star Wars: El Retorno del Jedi. También fue parte del elenco de la aplaudida adaptación de 1969 de Hamlet y participó en La Dama de Hierro, historia capta parte de la vida de la primer ministro Margaret Thatcher. A pesar de su éxito en el cine, la mayor parte de sus trabajos se dieron en la televisión y el teatro, transformándose en un conocido intérprete de obras de Shakespeare. Bueno, y que descanse en paz, Michael Pennington. Besitos al cielo. ¡Viva! Bueno, y pasando a la pausa musical, escucharemos The Climb de Miley Cyrus.

0: Y continuando con el programa y siguiendo con la temática, damos la bienvenida a las Sofis, a la sección Polos Opuestos, donde decidiremos cuál de las dos películas que nos presentan es mejor, según sus argumentos y nuestra visión muy subjetiva.
1: Hola Sopa, hola Chopi, ¿cómo están? ¿Qué nos traen el día de hoy?
2: Hola, estoy súper bien. ¿Cómo están ustedes?
0: Estamos bien, me gusta mucho esta temática, el tema de las cosas.
2: Pero que retrata a una villana como una precuela, siendo protagonizada por Emma Stone, que yo amo a esta actriz. Creo que no hay ninguna película que yo haya visto donde aparezca ella que sea mala. Como incluso Zombieland, que es la cuestión más ridícula que tiene.
0: Oye, sí.
2: Yo la amo. Estoy hablando de Cruella, que es una película del 2021 que está dirigida por Craig Gillespie. No sé cómo se pronuncia su apellido. Bueno, ¿la han visto?
0: Yo aún no la he visto. La verdad es que yo tenía como un sesgo negativo, simplemente porque era un live action de Disney.
2: Está bien, lo puedo comprender.
0: Sí vi como algunas partes sueltas, como que estaba ahí, pero por lo mismo no la quise ver para tener como la mente abierta, ¿cachai? Como para que me convenza.
1: Yo la vi en su momento cuando salió, pero creo que había que pagar en ese momento en Disney Plus.
2: Estábamos en pandemia.
1: Sí, estábamos toda la razón.
0: Como la suscripción.
1: Sí. Me acuerdo que la terminé viendo al final, no sé cómo, cuando ya dejó de ser pagada, pero era buena, creo. Recuerdo haber disfrutado esa película.
3: Bueno, y yo, la que voy a estar defendiendo yo el día de hoy, es una joya interpretada por Anne Hathaway, la amamos, y Meryl Streep, y que es una película que definió y marcó el mundo de la moda de manera icónica. Estoy hablando de El Diablo Viste la Moda del 2006, basada en el libro de Lauren Weisberg, quien trabajó como asistente en Vogue. Yo la verdad debo decir que yo no había visto esta película.
1: ¿Qué?
3: Yo vivía ahí como con la idea de haberla visto, pero la verdad no la había visto. Pero
1: ¿qué?
3: No sé, como que
0: no,
3: la verdad no sé, hay muchas películas que me pasa eso, que como que las tengo como guardadas y como que todavía no las he visto.
1: No
3: sé.
1: Bien.
3: Pero vale. Me puse las pilas. Y ahora como que igual comprendí la oración que se le tiene, que igual como con un sentimiento igual como súper como wow, como ya caché lo que le ven.
0: Uh-huh.
3: Así bueno. Que ahí estaremos hablando.
2: Voy a contarles un poco sobre el plot. Lo siento, Mati, no sabía que no la habías visto. Bueno, todo empieza con Estrella, que es una niña que se nos muestra desde un principio que no

0: encaja en ninguna parte. Nos lo demuestra con una característica física, y es que tiene el pelo mitad blanco y mitad negro, lo que es algo muy raro. Ella es interpretada por Emma Stone, que de hecho hace un trabajo increíble desde el segundo uno. Como yo ya dije, yo encuentro que es una muy buena actriz que puede interpretar papeles muy diversos. Yo la he visto en Birdman, como la he visto en Zombieland, y son como papeles opuestos. Como unos dálmatas de una mansión empujan a su madre al vacío y esta muere, ella queda sola y huye a Londres, donde vemos a los comedy relief, que son Jasper y Urs, que en realidad hacen que la película sea muy entretenida. Y cómo los tres juntos forman una familia, ganándose la vida a través del robo y la estafa. Creo que eso hace que, de hecho, dé un toque muy humano respecto a lo que es Cruella de Vil. No solamente la ves como esa villana, sino que te muestran todo el trasfondo que tiene detrás. Y nos muestran cómo para estas estafas, Estrella crece como una modista, porque tiene que hacer los disfraces para que crean su show. La película sube de nivel cuando se adelantan unos años y Estrella entra en el mundo de la alta costura bajo el mando de la baronesa von Hellman. Aquí es donde en realidad la moda sí se vuelve parte como de la verdadera protagonista, pero en realidad el giro ocurre cuando Estrella descubre que esta tal baronesa, que es su, ¿cómo se llama?, su jefa, es la persona que mandó a matar a su madre, la que lo tiró por el balcón con los dálmatas, y que se encuentra frente, y que de hecho esa no era su madre biológica, sino que la baronesa lo es. Es por eso que ella decide cobrar venganza. Estrella lleva una doble vida, y así nace de nuevo esta identidad que quería mantener oculta por el bien de su madre, que es la Cruella retorcida, brillante y con un estilo punk rock que deja en ridículo toda la elegancia aburrida que tiene la baronesa. En esta parte de la película está mi escena favorita, que es la escena del camión de la basura. No sé si se la han visto, no sé si la Mati la haya visto. Creo que fue bastante icónica en su momento, pero si no has visto la película, como...
1: A ver, pero descríbemela.
0: Es que, ¿cómo se llama? Cruella aparece como en un camión de basura y es como que botan toda la basura a la calle. Y de repente se para Cruella, porque en realidad no es basura, sino que es un vestido kilométrico lleno de, ¿cómo se llama?, de telas que parecen basura. Y se va.
2: Creo que sí, la...
1: Qué
2: sí,
1: locura.
2: Ahora estoy...
1: qué buena. Me gusta
0: Bueno, también está el maquillaje. Sé que en 2021 fue muy común el ver este del look de Emma Stone como con el maquillaje negro, pero que está escrito The Future en su cara, que era una declaración de guerra formal hacia la baronesa. Porque de hecho se muestra que Cruella no solamente quiere ganar la guerra, sino que quiere humillar estéticamente a la baronesa. Quiere que todos la vean como superior frente a ella. Y cada aparición es un performance de moda. Ya en el final, Cruella aparece con un abrigo que parece de la piel de los dálmatas. Supuestamente en la película 101 dálmatas. Y no lastima a ningún perrito. Y bueno, súper por importante. Último, logra que la baronesa, ella vestida como Estrella y no como Cruella, logra que la baronesa la empuje por el acantilado, de la misma forma que mató a su madre en el inicio de la película.
1: Chutita.
0: De esta forma lo hace frente a toda la fiesta que está teniendo la baronesa como en su mansión, y la acusan formalmente de haberla matado. Pero ella finge su muerte, porque vuelve después, pero como Cruella. Entonces, como nadie sabe que son las dos, ella finge su muerte y manda a la baronesa a la cárcel. Se sale con la suya y hereda la fortuna de la baronesa. Y así es como se forma Cruella de Vil.
1: Locura. Bueno, antes que nada yo quiero mencionar con respecto al Diablo Viste a la Moda que se me hizo una idea como el Diario de la Princesa, versión como más cool. No sé cómo explicarlo. No sé si han visto el Diario de la Princesa.
3: Sí, sí, sí.
1: Como que se me hizo como una idea así. Como me quedo como muy marcado, entonces. Pero bueno, esta historia nos presenta a Andrea Sachs, una joven egresada de la universidad que sueña con convertirse en periodista. Su vida es bastante convencional, como súper ahí como con sus amigos, buscando trabajo, vive con el pololo, como sin ninguna cosa como tan poco lo normal. Hasta que consigue una entrevista para convertirse en la segunda asistente de Miranda Presley, quien es interpretada por Meryl Streep, la poderosa editora de la revista más de moda más importante de Runway. Andrea es aceptada por la misma Miranda, lo cual como que la deja igual como en shock al haberse

0: representado de una manera tan como sencilla. Y esto también sorprende muchísimo a la otra asistente, Emily Chandon, interpretada por Emily Blunt, que a mí me gustó mucho como su actuación en ese papel, que si bien era como bien secundario, logró como un buen contraste en la película. Y bueno, Andy no tiene ningún interés por la moda y constantemente recibe críticas de cómo se viste y actúa dentro de este ambiente. Y como digo, Emily representa perfectamente lo absorbente de este mundo. Alguien que ha normalizado las exigencias de Miranda al punto de sacrificar su salud y vida personal por mantenerse dentro de ahí. O sea, como que me choca mucho eso, como había estado trabajando ya como toda su vida con Miranda, por así decirlo, y ya estaba sacrificando hasta las últimas cosas. Lo que más le importaba al final era como la gala de París, que es como la gran gala que uno desea ir. Y ahí se genera como Andrea, que siempre ha sido como ajena a esta industria, poco a poco comienza como a adaptarse a este entorno que resulta ser tan competitivo, que siento que es como lo que muestra mucho la película, como la exigencia que hay detrás. Yo la verdad como tampoco, porque también su cargo igual, si bien no recibe como una buena paga, por así decirlo, al final la paga que tiene son eso, los accesorios, los lujos, los abrigos que comienza a utilizar y como cambia la manera en que la miran, en que Miranda también como la mira. Entonces también como que empieza a mostrar eso. Había veces llega a este dilema entre la vida personal y la propia identidad, de cómo el trabajo puede llegar a invadir o a afectar cómo te relacionas con los demás. Y siento que es como algo como súper como importante dar a entender, como en especialmente la película, como la oportunidad y el éxito que se presenta. Cuando Miranda le dice a Andrea, como tú tomaste la oportunidad y se la rataste a Emily. Y la Andrea queda como, ¿qué hice? Así como, y es como, tú decidiste tomar el éxito, tú quieres ser como yo, quieres tenerlo todo, quieres lograr lo que tú quieres ser como yo. Y Andrea se empieza a dar cuenta de que estos cambios también pueden ser como negativos, especialmente como también cuando empieza a separarse de sus amigos, de también como de su familia. Entonces es como súper como importante eso. Por lo tanto, como que me gustó mucho también como al final se refleja cuando Miranda también traiciona a Nigel, que es como el que ha estado ahí como todo a su lado y que le iba a dar un trabajo súper importante para él. Al final como que hace como ese como cambio y no queda con el trabajo, y yo la verdad que también súper como, ¿por qué? ¿Por qué hace esa decisión? No sé cómo lo han tomado ustedes también. Pero
1: sí. Es como que uno queda ahí como impactado así.
2: Yo creo que fue como una de esas primeras veces en las que yo me enojé tanto con un personaje en una película. Como, porque Yo creo que Nigel era mi personaje como favorito en lo que iba, porque como que cada vez que avanzaba la película como que me cae mal Andy, perdón.
0: Sí, o sea, no, a mí me pasaba como lo mismo en sí, como claro, te empieza a caer cada vez mal porque es como empieza a priorizar otras cosas y comienza a convertirse en lo que ella no quería convertirse. Entonces es súper como brígido eso. Es como súper brígido como Miranda, es como prefiero mi trabajo. También como igual muestra un poquito su vulnerabilidad en sí, como lo que sacrificó, eso de que te iba a tomar el divorcio, como en sí, de que lo tome la prensa. Pero en sí, llegando como a la parte final, en la escena que yo descubrí que era esta película, en la parte donde dice, ¿pero qué pasa si no quiero vivir como tú vives? Y le dice, no seas ridícula, Andrea, todos quieren vivir como yo. Eso, y yo no sabía que el audio como que estuvo en TikTok, como, ¿cómo se dice? Promocionaron al final, cuando está en la entrevista como para una revista, si no me equivoco. Uh-huh. Y es como, me dijo que eras la peor. Y que si no te contrataba, iba a ser el gran error. Entonces, me quedé como un shock. Pero cómo este mundo es tan exigente, de cómo uno tiene que estar hasta un estándar. También los estándares de belleza que se presentan. Como cuando Miranda estaba como viendo la composición de moda de los con los que trabajaba. Era como, no, ¿cómo puedes mezclar primavera con este? O el cinturón verde es diferente a este otro verde. Entonces, es como súper, esos detalles que uno piensa que es como, no entiendo. Esta película como que siento que te los mostró de una manera muy como buena y atractiva. Así que eso.
3: Me gusta como vimos como todo tu ruleta, tu barco, montaña rusa de las emociones que sí. Sí. Como la viste recién.
2: Como en persona. La vi ayer.
0: La vi ayer. Bien, shock, chicos.
2: Bueno, como comenzando un poco con el debate, la verdad.

0: La verdad es que a mí me encanta el día de lo visto a la moda, pero aún así prefiero Cruella. Creo que tiene mucho que ver con la actriz, pero en realidad Emma Stone es una de mis actrices favoritas. Y siento que en realidad le da muchos puntos el que sea una joya oculta entre los live action de Disney. Porque no tiene sentido los malos que son los live action de Disney, pero de luego está esta película.
1: Sí, me pasa igual. Cruella, debo decir que igual como que debo verla de nuevo, quizás porque la vi hace caleta y creo que no logré como terminarla bien. No sé cómo explicarlo. Como que es que como igual era muy larga, como no está acostumbrada a un formato mucho más corto. Pero me gusta mucho en sí como lo atractivo que es. Porque siento que, claro, en El Diablo Viste a la Moda no se demuestra mucho quizás como tan atractivo como lo es en Cruella. Como la escena de los vestidos, de cómo lo va el proceso como creativo que tiene Cruella. Pero me gustó aquí como la representación más en sí de la industria de la moda y lo que implica como en los términos de los límites, de las oportunidades. Y al final algo súper cotidiano que es uno mismo que pasa en su día a día, de como si decide tomar riesgos y dejar de lado ciertas cosas o priorizar otras diferentes que pueden llevarte a otro camino. Así que como que eso siento yo que es como un muy buen mensaje como general.
0: Y bueno, llegó el momento de la decisión.
2: Dale, Flo.
3: Yo tengo que decidir totalmente sola.
2: Tú primero. Tú primero. Yo te veo muy...
3: yo creo que hay mejores live actions que Cruella. Súper pesada. No me gusta decir porque siento que daño los sentimientos de la perdedora.
0: No, pero...
2: Mira, para mí, yo creo que en esta ocasión hablando solo del debate... Porque efectivamente no he visto Cruella, pero para no tener ningún sesgo, yo creo que gana la sopa. Yo les voy a dar mi voto a la sopa. Porque, o sea, yo creo que quizás, claro, este sesgo de live action que creo que nos afecta como a todas.
1: Sí, afecta igual.
2: Sí, creo que quizás nos impidieron verlo como una muy buena película de moda, sobre todo. Y no sé, y el concepto que usaste de humillación estética. Wow. Wow. Ahora, eso sin desmerecer, obviamente, El Diablo Viste a la Moda, que es como un clásico del cine a estas alturas. Pero eso yo le doy mi voto a la sopa en esta oportunidad.
0: Entonces es un empate.
3: Yo creo que sí, tiene que
2: empate.
3: ¿Sí? Es que yo me fijo más en la película, creo, que en el debate.
2: Uf.
3: Tenemos que aclarar nuestros parámetros para elegir a los futuros ganadores de esta edición.
2: Ok, lo veremos en la próxima edición. De
1: deberíamos hacer una versión live action también.
2: También. Se vienen cositas, gente. Bueno, eso. Muchas gracias, Sofis. Nos
3: gracias.
2: Veremos de nuevo en las recomendaciones.
1: Gracias.
0: Adiós.
3: El sábado pasado, en el Centro de Cine y Creación, se celebró el cierre del ciclo del cine Femme Fatale, que culminó con una exhibición sorpresa y una fiesta con DJ. El evento fue organizado por The Film Fatal, organización orientada a la difusión de las voces femeninas en la industria cinematográfica.
2: Obviamente no nos pudimos perder esta gran ocasión, por lo que nuestra super reportera Bárbara Cornejo fue a cubrir el evento con Indiana Jones en la jungla, nuevamente haciendo patria. Barbie tuvo la oportunidad de hablar con Francisca Lizana, programadora del CCC, y que contó lo siguiente sobre su experiencia trabajando con The Film Fatal.
4: Acá en CCC es que los ciclos tengan variedad en todo sentido, películas muy pop con películas muy unders, películas de los 40 con películas de los 2000, películas latinoamericanas con películas muy gringas, entonces creo que las chiquillas entendieron muy bien esa línea editorial y se sumaron con las películas que les interesaba para este ciclo.
2: Sí, a mí, o sea, me encanta, creo que se escuchaban las risas de fondo incluso, sí. Así que esto significa que le fue bastante bien al evento. Bueno, durante el transcurso de este ciclo se mostraron varios largometrajes que son verdaderos clásicos del cine, como Gone Girl, Double Indemnity y Sunset Boulevard. No sé si tú has visto alguna de estas películas.
3: Nunca he terminado las dos primeras. Nunca terminé de ver Gone Girl y nunca terminé de ver Double Indemnity. Y Sunset Boulevard sí la vi.
2: Yo,
3: la figura de la femme fatale es como bien polémica, como especialmente en los orígenes del siglo pasado, en donde empezó a ser más conocida. Al respecto, Francisca Lizana también nos comentó lo siguiente.
4: Creo que es una figura que en su época fue muy, como la categorizaron muy rápido, como bueno, las mujeres malas que engatusan a los hombres protagonistas son femme fatales.

0: Y creo que a medida que ha pasado el tiempo también hemos sido capaces de criticar esa figura y decir como quizás no es ella la que engatusó al hombre, sino el contexto en el que estaban. Creo que es una figura que cada vez que se hace cine y se tocan figuras como esa, es una nueva reversión de esa figura, y creo que eso es interesante.
1: Bueno, y a pesar de lo polémico que puede ser esta temática, como bien decían, el ciclo de cine estuvo bastante convocatoria. Por lo mismo, Isidora González, editora de The Film Fatal, hizo los siguientes comentarios sobre su percepción acerca del evento.
2: Estamos súper orgullosas de toda la convocatoria, muy felices de que haya venido tanta gente. Realmente es una noche muy cuidada, muy bien pensada por todas las chiquillas del equipo. A mí me enorgullece muchísimo trabajar con un grupo de mujeres tan apasionadas por lo que hacen. Y creo que eso se refleja completamente esta noche. Cada detalle, cada cosa ha sido, desde el diseño de las postales, diseño del póster, la música, todo muy bien pensado, así que más que orgullosas, muy, muy, muy felices.
1: Bueno, qué bueno que este evento haya sido tan exitoso, especialmente sobre cine que involucra a mujeres.
3: Sí, la verdad es que suena como una gran instancia. Justo la Barbie se fue del...
1: Abandonó.
3: Pero quería preguntarle por qué estuvo como un DJ, estuvo como...
1: Sí, estuvo, la energía estuvo muy presente. Bueno. Uh-huh. Bueno, y lo preguntaremos en la sección que sigue, que son las recomendaciones. Bueno, yo vengo a recomendar una película que yo no sabía que existía, que se llama Ninja Scroll. Es un anime de 1993 en la que un ninja lucha contra un grupo de asesinos que intentan reclamar un cargamento de oro robado. Es del director de la Animatrix, que se llama Yoshiaki Kawajiri, algo así, japonés. Y fue la clara fuente de inspiración para clásicos de la animación como Cowboy Bebop, Mulan y Demon Slayer. Está muy influenciado por el cine de Akira Kurosawa y el folclore japonés. Incluye referencias a otros clásicos de cine acción como Terminator. Y bueno, está disponible en Crunchyroll, aunque también está...

0: becario y en Latinoamérica pasante de moda. Me da mucha risa los cambios de títulos que tienen la...
1: Sí.
0: Pero tiene mucho sentido igual el nombre El Becario en España, porque esta película, protagonizada por Robert De Niro y Anne Hathaway, nuestra querida Anne Hathaway, trata sobre... Robert De Niro, que es el protagonista, que es Ben, que tiene 70 años, es un viudo, y un día encuentra un aviso en internet de que están buscando un pasante o un becario para un sitio de moda de internet. Y así es como él llega a este sitio donde Anne Hathaway es la jefa. Ahora se revierten los roles. Justicia para Anne Hathaway, luego del diablo vista la moda. Solamente que ya no están evil en esta película. Al principio no se llevan tan bien, más que nada porque por lo que significa tener esta diferencia de edad. Pero finalmente se vuelven grandes amigos porque ella, siendo una mujer girl boss, tiene muchos problemas para poder conciliar vida familiar con trabajo. Una película bastante conmovedora dentro de lo que ofrece el género, con grandes actuaciones.
2: A mí personalmente me pasaba que estas películas por lo general las daban juntas, como El Diablo Viste la Moda, bastante de moda. Uh-huh. Y para mí esta película era como la secuela. para mí era eso.
1: Es un poquito la redención de Anne Hathaway, siento yo.
2: Sí, yo creo que está inspirado en algo así, como que, ay, no pudimos hacer la segunda parte, vamos a hacer la secuela no oficial.
1: Puede ser. Igual trata esto de los sitios en línea, tipo la lógica más de un periodismo un poquito más digital. Uh-huh. Y la película la pueden encontrar en Prime Video y Apple TV.
2: Muy bien. Sopa.
3: ¿Saben que yo también me vengo a recomendar una película de Barbie que también pueden ver en Facebook? se llama Barbie Moda Mágica en París. Que increíble. Es del 2010. Debo decir que yo cuando chica fui una muy buena fanática de Barbie, pero he descubierto ya grande que habían demasiadas películas. Yo no he visto tantas, pero esta era una de mis favoritas. Es una película infantil, dura 1 hora 20 minutos, y se trata de que Barbie va a París a ayudar, como tomando de inspiración.
2: Sí, lo he visto. O sea, ¿tiene un impacto real en la moda?
3: Sí.
2: Wow.
3: ¿En serio?
2: Wow, qué locura.
3: Y como dije antes, también la pueden ver en Facebook.
2: Increíble. Gracias, de Facebook. Gracias, sí, por tanto. Bueno, y Chopi.
4: Yo voy a aprovechar, ya que hablamos del diablo de Viste la Moda, voy a recomendar El Diario de la Princesa. Es que después de eso, como que me encanta la historia de Mia Thermopolis, que ahí como pasa de ser una adolescente súper tímida y desordenada, que descubre que la nada es la heredera, como el típico plot, como soy hija de la princesa perdida. y bueno, y su abuela es la reina de Genovia. Uh-huh. Y más allá de ser una película como súper 2000era y como divertida, igual como que me gusta mucho ese encanto que tiene, como demostrar el cambio de identidad, el crecimiento como de Mia. Y bueno, es como uno de los inicios de Anne Hathaway, así que como que yo creo que la conozco más que nada por ahí. Y se encuentra disponible en Disney Plus.
2: Esta película yo la vi hace poco y es muy buena. Yo tenía miedo de que no fuera tan buena como la recordaba, que es como el efecto cabro
4: chico. Sí, es como ese efecto que uno tiene, pero es buena. No sé si es la 1 o la 2, donde es como tiene la pijama party y se suman ahí como a tirarse los colchones.
5: Es la 2. Sí, sí. De la 2 también tiene como un gran closet y es mucho,
4: sí,
5: más
4: es enorme. Que la
3: 1. Yo recuerdo mucho como este del antes y después.
1: Ay, me encanta esa escena.
4: Sí, el de Paolo transforma esto a esto.
5: Qué risa en este programa. Amamos a Anne Hathaway, amamos a Anne
2: Hathaway. Esa es la reflexión final. Amamos a Anne Hathaway.
3: Le quería preguntar algo a la Barbie.
5: Ah, ¿verdad? ¿Cómo fue la instancia de...?
1: Ah, ¿verdad? Lo pasé súper bien. Yo diría, ¿sí?, que... O sea, no es que iba sin expectativas, pero me regalaron cosas. Estaba muy bien pensado el evento. Al principio te daban una tarjeta de tarot, que ahí revelaban cuál era la función sorpresa, que fue The Love Witch, y te daban un pequeño mensaje. Lo único, debo decir, pero no es culpa de Film Fatal, hacía mucho frío. Porque, de hecho, fue una de las últimas funciones que hicieron al aire libre. Y se notó, porque hacía mucho frío.
2: Pucha. Pero... se pasó bien.
1: Eso, sí, la experiencia. Sí, la película yo no la había visto y me gustó bastante. Me gustó bastante. Siento que es una película del 2016. No sé si ustedes
2: la
1: han visto.
2: ¿Cuál es la película?
1: ¿Cuál es? The Love Witch. No, que de hecho tiene un audio súper icónico que dice así como The Day...
3: He left me.
1: Ah,
3: la tengo en mi watch.
2: En español se llama La Bruja. Fandom de...

0: la bruja del amor.
1: Sí, me gusta mucho porque siento que hace harta ironía a esta figura, bueno, que es un poco de lo que se trata el género del femme fatale, como que las mujeres son malvadas y engatusan a los hombres. Pero rompe un poco con esta idea, siempre es del humor y se burla bastante de los hombres. Sí, creo que siendo una mujer uno disfruta mucho esta película.
0: Bueno, ahí la dejamos para que la vean, está disponible en Mubi. Y con esto damos cierre a las recomendaciones.
2: También quería hacer la última recomendación de la Antes, que no pude estar acá. Que su recomendación era muy buena, era Zoolander, para que la vean.
0: Otra comedia. Uh-huh. Y con estas recomendaciones cerramos el programa de este lunes 11 de mayo en Consubtítulos. Recuerden seguirnos en nuestro Instagram, @consubtítulos_UC, para que no se pierdan de ninguna novedad.
2: Así es, nos volvemos a escuchar el próximo martes con un nuevo programa temático junto a Pau y Gene a las 15 horas por Radio UC.
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1: Acción Nacional sigue tensionando el ambiente político. La bancada de Renovación Nacional anunció que no presentará indicaciones a la iniciativa y llamó a evitar un circo parlamentario. Más información con Alairam Suárez.
2: Buenas tardes. La decisión fue comunicada por el jefe de bancada de Renovación Nacional, Diego Chalper, quien explicó que la colectividad optó por no ingresar modificaciones al proyecto durante su discusión, en particular en la Comisión de Hacienda. Según señaló el parlamentario, la medida busca facilitar una discusión sensata y evitar propuestas que puedan ser consideradas institucionales o que solo apunten a retrasar la tramitación. Chalper hizo énfasis en cooperar y no perder el prestigio de la labor parlamentaria.
3: Es cómo hacemos que tengamos una discusión sensata. Yo la verdad que lamento mucho el video que trascendió la semana pasada, donde un grupo de parlamentarios anunciaba la presentación masiva de indicaciones, sabiendo que la inmensa mayoría de ellas probablemente van a ser inconstitucionales, y por lo tanto tratemos de cooperar todos al prestigio de la labor parlamentaria. Cuando usted transforma la labor parlamentaria en un circo, la verdad es que al final terminamos...
2: También resaltó que van a esperar la redacción de cada uno de sus artículos y en el marco de la conversación ir viendo ciertas mejoras que se pueden hacer. La discusión del proyecto continuará durante los próximos días en la Comisión de Hacienda, informó para Kilómetro Cero Noticias Aleirán Suárez.
1: Gracias, Aleiram. 14 meses después del apagón nacional del 25 de febrero de 2025, el presidente del Coordinador Eléctrico Nacional, Juan Carlos Olmedo, expuso esta tarde las medidas correctivas ante la Comisión de Minería y Energía. Antonio Sigre, en
4: 2024, y afirmo, la textual, que el coordinador no está satisfecho con este resultado. Por su lado, sobre si un nuevo apagón que en general puede repetirse este verano, Castaneda respondió que el sistema ya corrigió las principales deficiencias del 25 de febrero del año pasado, pero que aún hay brechas pendientes por cerrar. El director ejecutivo no se refirió al proceso administrativo que mantiene abierta la Superintendencia de Electricidad y Combustibles contra el Consejo Directivo del Coordinador.

0: Antonio Sigren para Kilómetro Cero Noticias.
1: Gracias, Antonio. Hoy dos países sudamericanos anunciaron sus prelistas de jugadores para la FIFA World Cup 2026, donde dos destacados jugadores forman parte. Victoria Escobar nos trae los detalles.
2: Así es, porque este lunes 11 de mayo, Argentina y Brasil entregaron a la FIFA sus prelistas de 55 jugadores para el Mundial de 2026. En Argentina, Lionel Scaloni encabezó la nómina con Lionel Messi como principal figura. La lista mantiene a referentes como Emiliano Martínez, Enzo Fernández, Rodrigo De Paul y Julián Álvarez. Incluye también varias sorpresas de jóvenes como Santiago Beltrán de River y Lautaro Di Lolo de Boca. Sin embargo, marca el fin de una era para seis campeones del mundo de Qatar 2022, entre ellos Di María, Dybala, Correa, Foyth, Armani y Alejandro Papu Gómez, que quedaron afuera de la prelista. En Brasil, Carlo Ancelotti incluyó a Neymar en la prelista. El delantero de Santos, de 34 años, deberá demostrar su nivel físico para entrar en los 26 definitivos. La lista también refleja ausencias por lesión de jugadores como Estevao y otros nombres importantes. En conversaciones con Kilómetro Cero, el periodista deportivo panelista de ESPN, Ricardo Channon, nos comenta las razones detrás de los cambios más importantes en comparación de Qatar 2022.
3: Yo me imagino que la gente está muy expectante respecto a llevar a
2: seis jugadores el 30 de mayo. Argentina integra el grupo J y debutará el 16 de junio ante Argelia, mientras que Brasil debutará el 13 de junio ante Marruecos. Informó para Kilómetro Cero, Victoria Escobar.
1: Siendo las 17:05, finalizamos este boletín informativo, pero antes les recordamos que pueden seguirnos en nuestras redes sociales, @KM0Noticias, y los invitamos a continuar escuchándonos a través de RadioC.cl, nuestro noticiero central de las 18 horas.
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7: Hola, bienvenidas y bienvenidos. Soy Martina Finkenberger, conductora de Contraportada, un espacio de comentar sobre nuestros libritos de hoy.
8: Perfecto, esa es la actitud que queremos aquí en Contraportada. Además, entre nuestras columnistas está Florencia Veloso. ¿Cómo estás, Flor?
9: Hola, Marti. Muy, muy, muy bien y contenta. Y ansiosa sobre todo por los libros que vamos a tener hoy día.
8: Excelente. Por último, vuelve, pero esta vez para hacernos una columna, no entrevista, Danae Ruiz. ¿Cómo te encuentras, Danae?
10: Hola, Marti. Todo muy bien por acá. Estoy muy expectante con lo que se nos viene hoy día.
8: Me imagino. Y seguro tendrás muchos temas interesantes de

0: los que hablarnos a lo largo del programa. Y hoy es un día muy importante porque se celebra el Día del Estudiante o Día del Alumno, como fue instaurado en 1992 por el Ministerio de Educación. En los últimos años se ha viralizado un falso mito etimológico alrededor de esta palabra que supuestamente significaría sin luz, lo cual les adelanto es incorrecto. En realidad, alumno proviene del latín alumnus, que se refiere a quien es alimentado o nutrido, no solo físicamente, sino también de manera intelectual. Y justamente ahí se conecta el programa de hoy, de esas ideas, historias y libros que nos nutren y nos acompañan en distintas etapas de esta vida. Durante la edición vamos a recorrer diferentes historias, desde miradas, todas distintas, que abordan temas como infancia, educación, lectura, crecimiento, etc. Hablaremos de libros que marcaron etapas escolares, ya sean básica o media. Y reflexionaremos sobre historias y emociones complejas, identidad. Y además tendremos una conversación con nuestra entrevistada, Claudia Larraguibel, más conocida como Lola Larra, escritora y directora de ediciones Ecare Sur. Y para comenzar este recorrido, nos acompaña Danae con un libro breve, pero profundamente significativo para muchas generaciones escolares. Una historia que aborda la infancia desde una mirada sensible y muy humana.
1: Muchas gracias, Marti, por esa introducción, por tenerme aquí hoy. Y qué mejor que con un tema tan importante como lo es la lectura en la educación y como vía de acceso a la información. Pero sabemos que no todos los libros están hechos para ser frívolos y calculadores, sino que existen los que fueron escritos para conmover y tocarnos esa fibra sensible que aguarda dentro de cada uno de nosotros. Y uno de esos es El lugar más bonito del mundo, de Anne Cameron. ¿Lo han leído?
2: Lo conozco, creo que lo trabajaba en clases, pero no me he sentado a leerlo completo.
3: Pucha, yo no lo conozco, pero ese título me llama mucho la atención.
0: En mi caso, lo vi, lo estuve investigando y es cortito, pero no alcancé a leerlo.
1: Efectivamente, Martí, para quienes no lo han leído, El lugar más bonito del mundo cuenta en 70 páginas, en verdad es muy corto, la historia de Juan, un niño de 7 años, chica que al final del día nos demuestra que cuando algo pasa, uno siempre puede volver donde la mamá. Incluso un fragmento del libro dice: la cosa es que si alguien de la familia se queda sin trabajo, o se pone enfermo, o no se lleva bien con su marido, o tiene cualquier otro problema, se viene a vivir con la abuela. Ella se ocupa de todo el mundo hasta que el que sea pueda arreglárselas por su cuenta, aunque algunas veces se ve claramente que a ella le gustaría que la gente no tardase tanto en arreglar sus cosas y marcharse. Pero eso es tema para otro día. El caso es que Juan llega a vivir a la casa de su abuela, donde el dinero en verdad no le sobra a nadie, y para ayudar en la casa él sale a trabajar lustrando zapatos. Es importante entender, saber que dentro del plan lector, este libro está indicado para cuarto básico. O sea, es un libro corto pero que toca temas tan complejos como lo es el abandono parental, la pobreza, el trabajo infantil. Y aún así, Anne Cameron halla la manera de narrarlo de manera que los niños y niñas de 10 u 11 años que cursan cuarto básico puedan entender e incluso empatizar con el personaje de Juan.
3: Me parece súper triste esta dinámica de Juan, del trabajo infantil. Pero finalmente siento que igual retrata la situación económica y cultural de la mayoría de los países de Latinoamérica en la época en la que se publicó. O sea, por ahí por el 80 esto se daba mucho y era muy común.
1: Mi idea en verdad no es resumirles el libro, en verdad se lo pueden leer en media hora, pero sí me interesa destacar los detalles de la novela y por qué con sus temas sensibles, con sus personajes complejos, funciona de todas formas como un relato infantil. Y es que ahí recae la importancia de este libro, es la historia. Estamos leyendo a un niño que lo está pasando horrible, que ha sufrido abandono, que tiene que trabajar, que lucha por ir al colegio para aprender a leer y que busca el afecto de quienes no están para él. Una realidad cruda pero importante de recalcar es la labor de la educación, la lectura y la familia. Aspectos que las mentes en desarrollo de los niños pueden desarticular para entender el mundo que los rodea.
0: Oye, Danae, ¿cómo lo sentiste tú y tus compañeros, si es que te acuerdas, cuando lo leyeron en el colegio?
1: Cuando yo leí este libro en cuarto básico, te juro que marcó un antes y un después en mi curso. Porque todos proveníamos de realidades distintas, pero de alguna u otra forma compartíamos con Juan el ser niños en un lado del mundo donde a veces no se puede ser solo niño. Donde a veces no se puede ser solo abuela, como le pasa a la abuela de Juan, sino que también debe ser madre y sostener y criar a un niño que siente que nadie se interesa por él y ha tenido un background en su vida súper duro. Y es que si lo pensamos bien, el libro no solo nos habla de carencia, sino de una resiliencia, pero brutal. Juan no se queda sentado esperando que el mundo cambie. Él toma su cajoncito de madera y sale a la calle y sale a trabajar y a buscar un mejor futuro para él. Hay una escena donde él ve a los otros niños ir a la escuela mientras él limpia zapatos, que es muy...
0: Tenía amigas que eran huérfanas en el colegio y desayunaban, almorzaban.

0: Han tomado 11 todo en el casino, que era público. Yo me traía la comida desde mi casa, me la hacía mi mamá. Y luego me cambiaron a mi colegio, que es El Bosque. Si se dieron cuenta, todas nuestras columnistas hoy día estamos caracterizadas como nuestros colegios. Y cuando me cambié a mi colegio El Bosque, que es particular subvencionado, mi situación, más que estabilizarse y como ponerme al mismo nivel de otros compañeros, me hizo darme cuenta que ellos tenían posibilidades que yo no. Podían viajar, por ejemplo, yo nunca he viajado, usaban zapatillas de Adidas, de Nike, yo calzado Beba. y tenían mucha ropa y yo tenía un jeans. Y creo que en verdad a la Martina del pasado este libro lo hubiera impactado tremendamente, porque es muy impresionante cómo un niño se da cuenta de las distintas realidades cuando está en una posición tanto elevada, que creo que cuesta un poco más, sobre todo cuando está en posiciones más bajas, como en el caso de Juan.
1: Exacto, de hecho hay un momento clave donde Juan aprende solo a leer mirando los periódicos de sus clientes. O sea, es la herramienta que Juan identifica para salir del ciclo en el que está. Pero hay otro punto que quiero que discutamos, y es la figura de la abuela. Antes mencioné que ella se ocupa de todo el mundo, ella realmente acoge a todos quienes la necesitan, pero su amor es un amor súper duro y complejo, porque no es la abuela, la abuelita que hace galletitas y te teje chaleco y es un amor, sino que es una mujer que ha sido endurecida por la vida que le ha tocado y debe aprender a desenvolverse en un mundo donde al parecer todo está en su contra.
2: La abuela creo que hace un trabajo extraordinario y sobre todo sus acciones nacen del amor puro. Pero también hay que considerar que desde su contexto y vivencias, demostrar afecto puede sentirse como un acto muy vulnerable y es un miedo que trabaja a la hora de ayudar a su familia, y creo que eso demuestra mucho su valentía.
1: Efectivamente, ahí está el matiz de un personaje tan complejo como es la abuela. Ella representa la columna vertebral de muchas familias latinoamericanas. Hay una parte donde Juan tiene miedo de que ella no lo quiera porque no le presta atención constante, pero luego se da cuenta que en realidad el amor de la abuela está en el plato de comida, en el techo y finalmente en el apoyo que le da para que entre a la escuela.
3: Oye, Danae, y después de todo esto, al final, ¿dónde está el lugar más bonito del mundo? ¿A qué se refiere este título, entonces?
1: Es muy bueno ese punto, porque el título, el lugar más bonito del mundo, pero Juan vive en una situación de pobreza extrema, fue abandonado, duerme en el suelo. Entonces, ¿dónde está ese lugar? Al parecer no está el lugar más bonito del mundo. Al final del libro, la abuela le dice que el lugar más bonito es cuando es un paisaje de postal, es un estado mental de paz y aceptación. Para cerrar esta parte, me gustaría que pensáramos en cómo este libro, a pesar de tener décadas de publicado, sigue siendo un espejo de quizá nuestra sociedad. ¿Cuántos Juanes hay hoy en las esquinas de nuestras ciudades sosteniendo familias a muy corta edad y no teniendo las mismas oportunidades que nosotros tenemos aquí? ¿Cuántas abuelas están sosteniendo familias enteras solas?
2: Qué bello el libro que mencionas, Danae. La empatía y la admiración frente a este tipo de personas es algo que veía prevalecer día a día.
1: Por eso, el lugar más bonito del mundo no es solo para niños. Es un recordatorio para nosotros, los adultos, de que la infancia es verdaderamente sagrada y que a veces un libro de 70 páginas puede enseñarte más sobre humanidad que una enciclopedia de 1000. Solo me queda decir que lean este libro, no solo por la historia, sino para reencontrarse con esa capacidad de asombro y de lucha que a veces perdemos al crecer. Por si no saben dónde conseguirlo, pueden encontrarlo en Bibliometro y como audiolibro en YouTube.
0: Oye, audiolibro, excelente opción, sobre todo para los niños que como a mí no me gustaba leer. Muchas gracias, Danae, por acercarnos a una historia tan sencilla en apariencia, pero que abre reflexiones muy importantes sobre la infancia, la educación y las distintas realidades que viven muchos niños en Chile y el mundo. La siguiente canción pertenece al musical Matilda, basado en la novela de Roald Dahl. Probablemente han visto la película. Escucharemos El Abecedario, una pieza que transforma las letras y las palabras en un juego lleno de imaginación interpretado por el elenco de Matilda.

0: Oye, ¿no alcanzaste a oír?
1: Me percaté de que algunos de ustedes aún no están en clase. ¡Corríjanlo!
2: Y manera en que enfrenta al mundo. Elementos centrales en la historia creada por Roald Dahl. Continuamos ahora con una obra clásica, que pese a haber sido escrita hace siglos, sigue generando impacto y discusión como tendremos hasta el día de hoy por los temas y emociones que pone sobre la mesa. Celeste nos trae Medea de Eurípides.
3: Exactamente, Marti. Esta historia que les vengo a presentar y desglosar es muy, muy antigua, pero les prometo que es muy interesante. Pero antes de comenzar, me gustaría saber así... sin ningún otro prejuicio, ¿qué opinan ustedes de la venganza?
4: Socialmente, la venganza es visto como algo muy negativo, pero a la vez muy humano. Al igual que la rabia y la pena, pero aunque es relevante regular estas emociones por el bienestar tanto como uno y del otro.
5: Debo decir que al ser criada por el gran mesías de nuestra época, el Chavo del Ocho, la venganza nunca es buena, mata al alma y la envenena. Sin embargo... creo que, de todas formas, como menciona Flor, es un tema muy humano. O sea, podemos entrar en un debate que da para otro capítulo, yo creo, pero definitivamente está presente y es algo que vale la pena discutir.
2: Yo me siento más alineada con las ideas budistas, por tanto creo también mucho en el karma y me parece que todo ser que obra mal tendrá consecuencias. Por tanto, no es necesario que yo haga nada. El mundo les dará lo que deben recibir.
3: Muy buena su respuesta. La verdad es que yo cuando leí este libro estaba en primero medio, un poco descubriendo el mundo, las emociones humanas, enfrentándose a estos dramas escolares y todo este tipo de cosas. Pero en mi mente tenía una idea muy fija de lo que era la venganza. Yo estudié en un colegio confesional, así que para mí la venganza era todo muy malo y cualquier persona que se vengara era muy mala. Así que esta historia que les vengo a contar trata un poco de eso y para mí fue un despertar o un cambio un poco de esa burbuja en la que me había criado. Esta historia se popularizó en el año 461 a.C. Han tenido 2000 años para leerla, pero si aún no lo han hecho, les adelanto que a continuación habrá spoilers. La protagonista de esta historia, Medea, también tuvo que debatirse sobre la venganza, pero en su caso no era algo menor. Después de dejar su hogar, traicionar a su familia y construir una vida junto a Jasón, él decide abandonarla para casarse con otra mujer por conveniencia política.
4: O sea, Medea literalmente lo dejó todo por él y él simplemente la reemplaza.
5: Y ahí es donde empieza lo fuerte de esta tragedia, ¿o no?
3: Por ahí empieza, pero creo que Martina quiere decir algo sobre ella,
2: sí,
3: ¿no?
2: Sí, no, lo diremos después porque yo tengo mis impresiones muy claras sobre Medea. Y
3: muchísimo más complejos de lo normal o de lo conocido hasta ese momento.
2: Sí, igual yo quiero aportar algo en eso porque Eurípides también es el escritor de la trilogía La Orestiada, compuesta por Agamenón, Las Coéforas y Las Euménides, donde uno de los personajes más importantes es una mujer que es Clitemnestra, mujer que asesina a Agamenón. Las tragedias son un spoiler, así que esto no considero que esté diciendo algo que no se sepa. Eso es historia, está en la Odisea, la verán en la película próxima también. Pero es una mujer, Eurípides es un hombre que sabe escribir mujeres vengativas muy bien. Él realmente sabe mostrar toda la rabia femenina de una forma muy correcta y que a mí me parece muy, como mujer, que siempre nos reprime un poco el mundo, no, Eurípides logra liberarnos. Eso es muy lindo, aunque es muy malo, pero...
3: Sí, me llama harto la atención, podríamos decir que Eurípides era un contemporáneo de su época.
2: Totalmente.
3: Porque no escribía crímenes pasionales, que son los que se suelen categorizar a las mujeres, sino que en particular esto, la venganza de Medea no va por el tema de su marido. Ella se siente traicionada a nivel de político, porque ellos dos estaban buscando escalar socialmente, y el hecho de que él lo haya hecho solo, sin ella, y por lo demás le haya delegado el cuidado y la responsabilidad de los hijos, y después incluso intentado sacar de la ciudad, es lo que a ella le parece realmente la mayor traición, no que se haya ido con otra mujer. Entonces, aquí es donde uno se siente en conflicto. Al menos yo ahí a los 13, 14 años empecé a tener un lío en mi cabeza porque entiendo su dolor, pero al mismo tiempo me preocupa.

0: preguntaba hasta dónde podía llegar una persona herida.
1: Y spoiler, puede llegar bastante lejos.
0: Exacto. Jasón, quien era esposo de Medea y el padre de sus dos hijos, entonces decide casarse con Glauce, que es la hija del rey Creonte, para obtener más poder. Esto debido a que era un guerrero fuerte y el rey lo consideraba el mejor sucesor, sin importarle si tenía esposa e hijos. Medea, humillada y furiosa por esto, comienza a planear su venganza. Primero, engaña al rey para ganar tiempo, pues le pide quedarse un día más antes de ser expulsada de la ciudad y después le envía regalos de matrimonio a la nueva novia de Jasón. Los hace llegar con sus dos hijos pequeños para no levantar sospechas. El problema es que esos regalos, una corona y un vestido, estaban envenenados. Glauce, la princesa, quedó encantada con los regalos y se los puso de inmediato. El veneno entró rápidamente a su piel y terminó matando a Glauce, tanto como a su padre, el rey, quien al verla gritando la abraza para poder tratar...
2: Correcto, todo lo contrario, es absolutamente incorrecto. Sino porque esta tragedia no es trágica porque Medea decide matar a Glauce. De hecho, eso es casi irrelevante, uh-huh. Porque Jasón no ama a Glauce, ama su posición política, que no va a perder cuando ella muera, ni cuando Creonte muere. El tema aquí es que la única forma de hacer que Jasón se sienta triste y sienta que ha perdido algo, porque además todo lo que ha ganado en su vida ha sido gracias a Medea, es que ella asesine a sus hijos. Por eso la decisión para mí es la correcta en lo que conforma a el género trágico. Digamos, si no hubiera matado a sus hijos, esto no sería una tragedia. Porque justamente en las tragedias, como bien decía Aristóteles en la poética, es tan fuerte por la consanguinidad. Por eso es tan importante el tema de Medea.
0: Bueno, y Medea finalmente logra hacer sentir a Jasón toda esta furia e impotencia porque Jasón no la encuentra. Entonces no logra como exigirle respuestas, no logra pedirle explicaciones porque Medea se va en un carro al lado que le había enviado el dios Helios con quien había pactado anteriormente. Entonces, en este punto de la obra, yo recuerdo a mis compañeros un poco incómodos, porque si bien las obras son escritas en otro tipo de formato, nosotros hicimos una obra de teatro. Y recuerdo que cuando las estábamos ensayando, todo era un poco risa y todo, pero cuando llegó el momento de presentarlas, ya no había risas. Cuando vimos un poco de rabia, de pena, incluso sangre falsa, la cosa ya se vio un poco más real.
2: ¿Verdad? Entonces, me habías contado que la tenían como aquí en el pecho guardadita.
0: Sí, la tenían en el pecho porque Medea asesina a sus hijos con una espada. Entonces la sangre saltaba para todos lados. Yo creo que ahí todos tomamos un poco el peso de esta situación. Ya no como, bueno, jaja, estaba en primero medio. Sino como, wow, esto realmente es un asesinato. Y más allá de los motivos, es algo fuerte de ver. Entonces, muchos consideran que Medea también representa cómo eran tratadas las mujeres en la antigua Grecia. Como dijo la Marty, muchas eran delegadas a poder como escalar socialmente. Ella además era extranjera, mujer, y estaba sola, o sea, la iban a expulsar.
1: Claro, y Eurípides usa el personaje para cuestionar muchas desigualdades también de la época.
0: Por eso Medea sigue siendo tan vigente, porque habla de emociones superhumanas, la traición, el orgullo, el abandono y la rabia.
3: Aunque ojalá nadie se identifique tanto
0: con Medea así en la vida real.
2: Muchas gracias, Cele, por acercarnos a una historia tan intensa y por abrir una conversación que sigue siendo súper vigente incluso después de tantos siglos. Y en unos minutos estaremos conversando con Claudia Larraibel, escritora, editora y directora de ediciones de Care Sur, para seguir reflexionando sobre la lectura, literatura infantil y vida escolar. Pero ahora vamos con Nunca me he sacado un 7 de 31 minutos, una canción que con el estilo humorístico característico del programa aborda las experiencias y dificultades que muchas veces acompañan a la etapa escolar.

0: 1.
1: Ay.
2: Es periodista, editora y autora de libros para niños, jóvenes y adultos. Actualmente es directora de ediciones de Care Sur, una editorial chilena especializada en libros ilustrados para niños y niñas. Claudia, ¿cómo estás?
3: Tina, muy bien, un poco resfriada.
2: No, y te mandamos muchos cariños desde acá.
3: Gracias.
2: Oye, en tu trabajo con ediciones de Care Sur, que aquí igual es nos gustaría que hicieras la distinción entre Care Sur y Ecaré, partiendo por eso.
3: Ah, sí, sí, somos editoriales distintas, separadas administrativamente. Lo que pasa es que la fundadora de Care Sur fundó Ecaré en Venezuela hace muchos años cuando estaba en el exilio, una chilena que vivía en Venezuela y que fundó Ecaré en el año 78. Es una de las primeras editoriales especializadas en libros para niños y niñas, libros ilustrados de Latinoamérica. En ese entonces había muy poquitas editoriales. Entonces, cuando ella regresó a Chile, fundamos Ecaré Sur.
2: Perfecto.
3: Que distribuye los libros de Ecaré, de esta editorial histórica que funciona desde el año 78, pero desde 2008 hacemos libros en Ecaré Sur con autores, con la complicidad de autores e ilustradores chilenos.
2: Perfecto, y justamente tú has estado muy vinculada no solo desde tu rol de directora, sino como escritora. Pero queríamos saber qué rol crees que cumple la lectura en la vida escolar, ya sea desde niños más pequeños a un poquito más grandes o adultos, que igual a mí me pasa que ya soy adulta y me encantan los libros infantiles.
3: Sí, sí, sabes que hay una, como ha habido este boom en Chile tan bonito de muy buenos ilustradores, también autores, hay una producción muy grande de libro chileno para niños y niñas, pero que también disfrutan los adultos. E incluso hay libros ilustrados que, aunque fueron pensados para niños, yo creo que funcionan más con los adultos y que son los disfrutan más los adultos. Pero el mercado ha crecido en estos últimos de editoriales dedicadas a esto, y también en las ferias internacionales, como la participación reciente que tenemos, que hubo ahora en Bolonia, por ejemplo, que tenemos cada año en el stand de Chile en Bolonia. Entonces, eso es para alegrarse muchísimo, pero el problema es que, claro, ¿cuántos lectores y cuántas bibliotecas van a comprar esos libros?
2: ¿No? Los claro. Precios
3: cada vez son más bajos, es terrible eso.
2: ¿Crees que quizás se deba a justamente que tienen más ilustración que palabras y socialmente son vistos con un menor valor por esto?
3: Bueno, hay una cosa que sí, funciona un poco eso de que los padres o los docentes dicen, no, tiene que tener mucha letra porque la lectoescritura y tiene que aprender a leer. Entonces el libro álbum, que es el libro ilustrado por antonomasia, ese género que revolucionó a la literatura infantil desde los años 60, con el primer libro álbum, que es Donde viven los monstruos, de Maurice Sendak. Claro, se veía un poco en menos, pero yo creo que poco a poco los mediadores de lectura y de fomento lector que hay en Chile, que son cada vez más y cada vez mejor capacitados, entienden la importancia de la lectura de imágenes también, los libros que

0: cuentan historias con imágenes, solo con imágenes o con imágenes y poco texto. Entonces creo que eso ha ido, esa percepción ha ido cambiando. Pero sí hay como eso de no, tiene que tener más texto. Ya tiene 7 años, ya sabe leer, entonces que mejor lea un libro con mucho texto. Eso nos pasa en la librería a veces, que vienen padres, no, pero necesito que tenga más texto.
1: Perfecto. Oye, Lola, ¿tú crees que el tema de las ilustraciones influye en la manera en que los estudiantes se acercan a la lectura, como en la preferencia que tienen?
0: Yo creo que sí, porque además también el este boom también de la novela gráfica, hay muy buena novela gráfica en Chile, también nos permite reconectar a esos lectores que dejan la lectura. A los 12 años hay un momento muy crítico en que esos niños que leyeron muchos libros, que iban mucho a la biblioteca, que iban a sus bibliotecas escolares o a la biblioteca de barrio, de pronto dejan de leer, ¿no? Ven más el móvil, hay muchísima oferta, ¿no? que tienen los jóvenes hoy en día, que no es mala, yo no creo que sea mala, pero que claro, los aleja la lectura y hay una deserción importante en los niños a partir de los 10 años.
1: Nosotras y a todos los que nos están escuchando, un libro de ediciones de Care Sur, ¿cuál escogerías y por qué?
0: Wow.
1: Si es tuyo, no hay problema.
0: No lo puedo recomendar. Mira, tenemos un catálogo amplio y muy bueno, y depende de la edad también. Yo creo que hay un clásico que es el primer libro que publicamos en 2008 y que sigue invicto, que es La Tortilla Corredora, un cuento tradicional del sur de Chile, ilustrado por Scarlett Narciso, que fascina a grandes y chicos. Y también recomendaría una novedad que tenemos, aparece un libro de Iván Larraguivel, director de arte de Ediciones Care Sur, que es para los más pequeños y es muy sorprendente, es muy sorprendente. Es un libro álbum para niños pequeñitos y es una invitación a desarrollar la imaginación, a ver cómo las cosas se transforman a través de justamente de la imaginación y de la creación. Es muy bonito, es una historia preciosa, hecha en plasticina, de cómo a partir de un gusanito, ese gusanito se transforma en una flor, en un barco, en un pez, en una lagartija.
2: Interesante. Hola Lola, un gusto.
0: Hola.
2: Hola. Me gustaría conocer cuál es tu libro regalón, el que le tienes más aprecio.
0: ¿De Ediciones de Care o de general?
2: Sí, de Ediciones de Care.
0: Mi libro regalón, wow. Cada año, como sacamos libros nuevos, cambio el libro regalón. Según lo último que hayamos publicado, porque claro, nos demoramos tanto en hacer cada libro que a cada libro le tenemos un cariño muy muy especial. Pero yo que sé, hay uno que a mí me encanta, que es En la Verde Colina, es una canción de Mazapán, de Verónica Prieto, una de las miembros de Mazapán, que es maravilloso, las ilustraciones que hizo Scarlett Narciso para ese libro, por ejemplo. Y hay otro que es un regalo mío, porque además yo trabajé mucho con el autor, que es 9 kilómetros, de Claudio Aguilera, ilustrado maravillosamente por Gabriela Lyon, es una ilustradora con la que trabajamos mucho, nos encanta ella, y es un libro que ha tenido un recorrido sorprendente. Es un libro que narra la odisea de un niño que se levanta por las mañanas, tú no sabes bien, es el amanecer, y convierte esas dificultades en una aventura porque va descubriendo en el camino, que es en los bosques, en los campos de Chiloé, está situado el libro, va descubriendo la naturaleza, va descubriendo los pájaros, va contando sus pasos, va recordando todas las cosas que aprende en el colegio y las va aplicando en ese camino a lo largo de los potreros, de los bosques, de los campos. Es un libro muy poético, que además tuvo un... nunca se sabe cuándo un libro va a funcionar, o por qué va a funcionar, o si le va a ir muy bien, pero este libro ha recibido, creo que casi todos los premios importantes de aquí en Chile, incluido el Marta Brunet del Ministerio de las Culturas y el Corea, la ilustración, y se ha traducido a varios idiomas ya, ha recibido importantísimos reconocimientos en Estados Unidos, se tradujo al inglés,

0: y ha recibido, no sé, los mejores de la New York Public Library, reconocimientos en distintas revistas especializadas en Estados Unidos, ha sido traducido al coreano, ha sido traducido, acaba de ser presentado en Italia en la Feria de Bolonia, su traducción al italiano. Estuvo Gabriela Lyon ahí presentándolo. Y bueno, yo creo que los autores han tenido un recorrido no solo internacional, sino nacional, porque finalmente lo que más querían ellos era poder recorrer Chile y llegar a esas escuelas rurales en las que está inspirada el libro. Entonces, eso también lo han hecho y creo que es lo que ellos reconocen que es una de las cosas que más los satisface.
1: Perfecto.
0: Estar con los niños que caminan, no 9 kilómetros, son menos los que caminan ahora, pero estar con ellos y mostrarles una vivencia que les es muy cercana.
1: Muchas gracias, Lola, por acompañarnos hoy, hablarnos un poquito de Ediciones Icare Sur, compartir tus reflexiones sobre lectura escolar y darnos recomendaciones.
0: Sí, y sobre todo que ojalá la lectura escolar siempre fuera una lectura por ganas de leer, por placer, no nunca una obligación, sino que los niños tengan la oportunidad de entrar en las bibliotecas, de ir a la biblioteca de su colegio y elegir las lecturas que ellos quieran, ¿no? Más que las que les obliguen a leer. Creo que eso es muy, muy importante. Por eso es tan importante que pervivan las bibliotecas escolares, que sigan pudiendo adquirir los libros y las novedades en los casi 12.000 liceos públicos que hay a lo largo de Chile.
1: Perfecto. Una imagen de el libro del que les voy a hablar, modificada. Este libro es una novela de aventuras y misterio de un autor mexicano. La idea es que adivinen cuál es su título. La historia es de un joven de 15 años que se llama Rudolf. Vive en una isla y lleva una vida bastante normal hasta que un día se encuentra en un mercado una lata de tomates que en vez de tener tomate adentro tiene un pergamino. Lo descifra, lo lleva a una universidad y ellos creen que él es una persona que sabe lenguas extrañas y antiguas. De esa forma lo mandan a Roma y ahí conoce a unas personas que están en una biblioteca. Él entra a esta biblioteca, abre una puerta prohibida y se encuentra con los anticientíficos, un grupo de personas que creen que en esta tierra, al fondo, en las catacumbas del mundo, hay un huevo. Ese huevo contiene una salamandra. Y esa salamandra va a acabar con la humanidad y con todo el mundo como lo conocemos. Así que, para intentar acabar con ella, bajan en un submarino y se embarcan en una aventura extraordinaria. ¿Qué tal? ¿Qué les parece? Les di una pista, un elemento que contiene el título. A ver si logran adivinar un poquito. Si quieren hacerme unas preguntas.
2: Mira, yo estaba intentando ahí dar vuelta a mi cabeza, así como el Ricky que lo estoy viendo.
1: Se ve bastante bien.
2: Y sí, alcancé a ver una palabra y dice salamandra.
1: Salamandra, sí.
2: Muy bien. ¿Qué más puede decir? Hoy no alcanzo a ver.
1: Si están en una biblioteca, ¿qué puede ser? Aquí en la universidad tenemos un lugar y tenemos una iniciativa que hizo un estudiante. Y esa palabra, esa iniciativa que es de dirección audiovisual, la contiene el título. RAC de Periodismo está conjunto a eso este mes.
2: Por favor, no me funen por esto.
3: Cuentan con ventaja.
1: Sí. Club.
2: El club de la salamandra.
1: Ahí está el título, muy bien. Ahora podemos liberar la portada aquí. Es mi libro favorito de mi época escolar, lo recomiendo, pero a full. Lo he leído nuevamente y me sigue encantando. Así que por favor acérquense a esta historia de Jaime Alfonso Sandoval porque es maravillosa. Ahora suena What Time Is It de High School Musical 2, una canción llena de energía.

0: Pero eso no siempre fue así. La lectura impuesta en mi etapa escolar dificultó mucho que lograra desarrollar interés y motivación en leer. Y es muy triste que se genere este efecto en los estudiantes, ya que realmente tenemos libros maravillosos, tanto nacionales como traducidos, con tópicos que acompañan y empatizan con la verdadera experiencia de ser un niño y un adolescente. En mi etapa escolar, específicamente cuando me encontraba en básica, me costaba enganchar y mantener la concentración a la hora de leer. Mis profesores inventaron todo tipo de dinámicas y juegos para que como pequeños nos interesáramos por la lectura. Algunos métodos dieron fruto, otros no. No sé si brevemente recuerdan alguna técnica que aplicaban sus papás o profe de lenguaje para poder llegar el día de la prueba con el libro leído. En mi caso, mi mamá a veces leía el libro conmigo y me lo iba comentando.
1: Pucha, en mi caso es súper diferente. Mi hábito lector estaba súper desarrollado desde que empecé a leer como a los 4 o 5 años. Pero mi única condición siempre era que primero tenía que leer lo del colegio y después ya yo podía leer cualquier cosa que me comprara ahí en la Antártica.
2: Yo solamente era bendecida por el hecho de tener muchos hermanos que también habían leído los mismos libros. Entonces mi única pasión por leerlos y como dar la prueba era poder conversarlo después con mi hermano. Quizás como nos llevamos tantas diferencias de edad también con algunos, ellos entendían una cosa, yo entendía otra y se generaba una conversación muy fluida, muy buena.
3: Yo no leía de niña, así que mi mamá me ponía en mi pieza, me daba el libro y me decía: Martina, lee. Y iba cada 5 minutos a mi pieza porque me quedaba dormida. No soportaba leer, odiaba leer. Así que no había método, solo que mi mamá iba y decía: Martina, lee. Y me despertaba y seguía leyendo.
0: Wow, hay diversas respuestas. Aunque sí hubo una autora que captó mi atención lo suficiente para que hasta el día de hoy pueda recordar tus libros. Hablo de Angélica Bossetti, una escritora chilena que a muchos les puede recordar a Marcela Paz, que le dio vida a Papelucho, ya que Bossetti tiene como protagonista de todos sus libros a Emma, una chica aventurera y a estatua, cual va creciendo en cada libro y podemos acompañarla en sus distintas etapas.
1: Me encantan este tipo de libros donde el protagonista está viviendo etapas similares a las nuestras, ya sea niñez, adolescencia, adultez, joven, porque es una forma de sentirse acompañado en el proceso, que no eres el único que está viviendo eso.
0: La reciente infidelidad de su papá. Esto genera un quiebre entre la relación de sus padres y su madre la trae de vuelta a Chile. Una vez instalada en el país, Emma en su colegio se entera del fallecimiento de uno de sus compañeros, Juan José Morales Pineda. Su muerte le genera una incertidumbre enorme para luego enterarse en los medios de televisión que su muerte fue realmente un suicidio y era víctima de bullying. Para no dar spoilers, desemboca una búsqueda por parte de Emma ante lo sucedido y su foco principal es encontrar justicia y concientizar en base a lo sucedido. Recomiendo muchísimo este libro y realmente logra ser informativo e inmersivo. Bossetti tiene un sello y como autora ha logrado posicionarse gracias a esto. Bueno, les comento. Hice mi transición de enseñanza media a enseñanza, o sea, de enseñanza básica a enseñanza media, cambié de género literario. Cuando chica conectaba con lo real y las situaciones complejas. Me gustaba cuando el libro me comentaba temas como que niña probablemente no me lo hubieran comentado. Y sentía que el libro me consideraba lo suficientemente capaz y grande para ser parte del problema y acompañar a los personajes por su aventura. Pero una vez crecí, sentí que estos tópicos escaparon del libro y ahora estaban en la realidad. Entonces me dejaron de llamar la atención y me incliné a la fantasía y todas las sagas de este género que fueron famosas en sus años, como por ejemplo Tumblr.
1: Eso nos hizo el ojito a todas, yo creo.
3: Sí.
0: Sí. Aunque sobre la lectura complementaria en la enseñanza media, recuerdo haber conectado mucho con Tengo Miedo Torero de Pedro Lemebel, también autor nacional. No sé si lo conocen o lo han leído.
3: Sí, oh,
1: sí, totalmente.
3: He leído Crónicas de Lemebel.
0: Súper. La novela se sitúa en los años 80 durante la dictadura militar y contamos con dos protagonistas, La Loca, una travesti, y Carlos, un militante del Frente Amplio Manuel Rodríguez, en el cual se desenvuelve el amor y la lucha política, la adversidad y la resiliencia ante la marginación. Recuerdo que este libro fue fuertemente discutido en clases y es bastante relevante que la lectura también genere opinión y reflexión. De hecho, la manera que tiene el Lemebel de abordar estos tópicos logró un alcance tan alto que no solamente quedó en papel, sino que llegó hasta el cine. Ambos libros que menciono aparecen en mi vida en etapas muy distintas. Comparten lo revolucionario de hablar temas complejos en un mundo constantemente incómodo. Y la lectura es conocimiento y es gratificante que en los colegios se aprecie la escritura chilena y se le permite al estudiante acceder a distintas realidades mediante la lectura. Y, para nuestra audiencia interesada, en donde encontrarlos, ambos libros se encuentran disponibles en bibliometros y en todas las librerías nacionales. El primer libro también tiene cortometraje en YouTube, audiolibro también.
3: Perfecto.
0: Y tienen
3: acompañando para siempre. Y agradecerles a todos quienes nos acompañaron otra semana en Contraportada.

0: Posada. Soy Martina Finkenberger y nos volveremos a escuchar el lunes subsiguiente desde las 5:05 y 6 de la tarde. Para seguir al tanto de recomendaciones, datos y más contenido literario, los invitamos también a seguir el Instagram de @contraportada.uc y @radio.uc. Nos vemos.
1: Chao.
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2: 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En estos momentos... Seis de la tarde en punto.
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5: Centra ofensiva en paquete de 10 indicaciones para modificar la mega reforma del gobierno.
6: En medio del debate legislativo, la bancada de Renovación Nacional anunció que no presentará indicaciones a la ley miscelánea y llamó a evitar un circo parlamentario.
5: Parlamentarios de la Comisión de Salud cuestionaron recortes presupuestarios que, según la ministra de la cartera, May Chomalí, no afectarán ningún programa vigente ni la atención de los pacientes.
6: Hoy dos países sudamericanos anunciaron sus prelistas de jugadores para el FIFA World Cup 2026, donde dos destacados jugadores forman parte.
5: En aislamiento quedaron 12 miembros del personal sanitario en Países Bajos por fallos en el protocolo durante la atención a un infectado del crucero. Cierre de plazo por mega reforma desata ofensiva legislativa entre el bloque oficialista que busca impulsar el plan de crecimiento para todos, mientras que una oposición dividida entre la cautela de Renovación Nacional y el masivo ingreso de 2.000 indicaciones que tensan el debate con el Ejecutivo. Los detalles con Aleiram Suárez. Buenas tardes, Aleiram.
7: Buenas tardes, Maca y Bernardita. El escenario político y económico de nuestro país está nuevamente en debate. En primera instancia se había puesto sobre la mesa un tsunami de indicaciones hacia la mega reforma. Aunque desde la oposición se anticipaba una ofensiva legislativa masiva, el número de propuestas ingresadas fue menor al esperado. Las nuevas modificaciones concretas para el proyecto fueron presentadas por los diputados de Partido Socialista, Frente Amplio, Partido Comunista, Partido de la Gente y Partido Liberal, pero tan solo fueron 10 indicaciones agrupadas bajo el documento Crecimiento para Todos. Estos 10 nuevos aspectos son relevantes porque buscan aliviar el bolsillo, generar empleo y fortalecer el desarrollo económico. El diputado Boris Barrera del Partido Comunista afirma que la mega reforma solo hará que una parte de la población y hace un llamado a revisar estas nuevas indicaciones.
8: Entre los partidos de oposición concordamos lo siguiente, que son Chile merece crecer, pero crecer para todos, porque esta propuesta del presidente solamente hace crecer al 1% más.

0: ricos y la propuesta de indicaciones de la oposición a la ley de los super ricos para generar desarrollo económico, alivio a las familias y empleo digno.
1: Entre las medidas destacan el fortalecimiento del subsidio unificado al empleo, devolución del IVA para productos básicos, apoyo a las pymes, subsidios habitacionales, sala cuna universal y medidas para enfrentar el endeudamiento. Estas indicaciones nacen a partir del informe elaborado por la Red de Centros de Pensamiento Progresista llamado Reforma Tributaria, Crecimiento y Responsabilidad. Dicho informe pues fue presentado por el economista el proyecto. En paralelo, Renovación Nacional optó por no ingresar indicaciones como bancada. Su jefe de comité aseguró que la decisión busca evitar un circo legislativo y facilitar una discusión más ordenada de la Comisión de Hacienda. El jefe de bancada de Renovación Nacional, Diego Charper, hace un llamado a conversar y cooperar en torno a este proyecto.
2: Yo quiero ser muy claro, yo he leído con mucha atención el informe que hemos recibido por parte de la Corte Suprema, creo que hace una objeción atendible, y cuando yo les digo, por ejemplo, de que ahí no sacamos nada con meter indicaciones, porque probablemente serían inconstitucionales, pero que sí nos tenemos que abrir a conversar el contenido de los artículos, precisamente a esto me estoy refiriendo, a mirar con atención lo que ha hecho el Consejo Fiscal Autónomo, a mirar con atención lo que nos ha planteado la Corte Suprema, y a partir de ahí, en un debate razonable.
1: Por otro lado, la diputada Flor Huise, de la Unión Demócrata Independiente, señala que Chile necesita dar señales de estabilidad económica y asimismo espera que el proceso se mantenga de pie.
3: Precisamente obstruir la tramitación, donde se han planteado una cantidad, dijeron 3.500 indicaciones, este tsunami de indicaciones de los diputados de la izquierda, bueno, creemos que aquí no puede detenerse por eso. Por lo tanto, si está dentro de las herramientas disponibles ellos, nosotros estamos disponibles y hemos pedido que así sea porque este proyecto es demasiado importante y urgente para Chile. Ahora, de acuerdo a los plazos y lo que hoy día se ha conversado, esperamos que eso no ocurra y que podamos cerrar esto el 20 de mayo.
1: Al mediodía terminó el plazo para presentar indicaciones a la mega reforma del gobierno. Y se resalta que la oposición ha anunciado el ingreso de más de 2.000 indicaciones, lo que ha generado tensión en el Ejecutivo. También mañana continúa la votación de la ley miscelánea, informó para Kilómetro Cero Noticias, Aleirán Suárez.
4: Continúa la jornada de réplicas entre oficialismo y oposición tras el llamado a la ciudadanía a demovilizarse por parte de la diputada del Partido Comunista, Lorena Pizarro. María José, con más información. Buenas tardes, María José.
5: Recordemos que la ministra secretaria general de Gobierno, Mara Cedini, sumó nuevas declaraciones en medio de esta pugna que se abrió este lunes entre el presidente José Antonio Kast y el Partido Comunista luego de este llamado que hace la diputada de la colectividad, Lorena Pizarro. En su embestida, el mandatario planteó a través de sus redes sociales que la tienda de la hoz y el martillo fue durante 4 años parte del gobierno del presidente Gabriel Boric, considera él, y que ocupó tranquilamente la moneda, y lo acusó que ahora, luego de la derrota de Janet Jara, busca en realidad agitar las calles y frenar los avances que democráticamente impulsan el gobierno y el Congreso. Ahora sí retomamos.
6: En vocería desde aquí en La Moneda, la ministra Cedini reprochó la réplica de Carmona, afirmando que las movilizaciones en las calles serían un mecanismo de presión, ignorando las legítimas discusiones que se están dando en el Congreso. En palabras más resumidas, la vocera de gobierno resaltó que la diputada del Partido Comunista estaría haciendo un llamado a desconocer la legitimidad del Congreso.
7: A mí me parece que el Partido Comunista no le puede dar cátedra de democracia a nadie. Debería pensar a mirar internamente a sus militantes, como por ejemplo la procesada por la violencia contra la ministra Lincolao.
6: Pero la parlamentaria no tardó en responder al emplazamiento del oficialismo al Partido Comunista por la agitación social que desean provocar. El presidente de la UDI, Guillermo Ramírez, coincidió con la secretaria de Gobierno al afirmar que existe una oposición dispuesta al diálogo y otra que se niega a llegar a acuerdo.
5: Senadores, alcaldes y gremios de salud cuestionan recortes presupuestarios que, según la ministra de la cartera, May Chomalí, no afectará ningún programa vigente ni la atención de los pacientes. Florencia Aguirre con el detalle. Buenas tardes, Florencia.

0: Muy buenas tardes, y así es. Desde el gobierno, la ministra de Salud, Mai Chomalí, explicó que el recorte presupuestario del 2,5% anunciado no afectará la atención de los pacientes ni implicará la eliminación de programas en funcionamiento. Precisó además que el impacto real sería apenas de un 1% concentrado en mejoras de eficiencia.
1: En que no hay recortes de programas. Lo que sí hay es revisión de programas para hacerlos más eficientes y efectivos. Es decir, para que lleguen mejor a las personas para las cuales fueron creados.
0: En la Comisión de Salud del Senado, el presidente José Manuel Cruz le solicitó exponer en detalle el destino de los recursos y cómo el ajuste impactaría en los servicios de salud. La ministra no respondió directamente a esta consulta, pero anunció que en 2 semanas presentará el programa de financiamiento de los servicios de salud con foco en las áreas y regiones con mayores brechas en hospitalización, atención primaria y salud mental. El desglose del ajuste lo entregó Benjamín Ahumada, asesor del gabinete en materia presupuestaria. Explicó que el recorte se divide en 55 mil millones de pesos destinados a eficiencias en control de ausentismo y horas extraordinarias y 44 mil millones
2: para resolver el déficit estructural que tienen los sistemas de salud.
0: Sin embargo, el presidente de la comisión, José Manuel Cruz, no quedó conforme con la explicación y le pidió a la ministra Chomalí precisar cómo es que un recorte del 2,5% no toca servicios ni programas.
3: El detalle de aquello es lo que tiene que precisarse por el Ministerio de Salud, región por región, y es lo que hemos pedido formalmente hoy día, porque obviamente cuesta entender que un recorte de esa magnitud no vaya a afectar a las personas. Eso es lo que hoy día sigue siendo la interrogante más fuerte que creemos debe ser dilucidada.
0: Cabe recordar que esta mañana alcaldes y representantes de gremios de salud se manifestaron frente al Palacio de la Moneda en rechazo al ajuste presupuestario y advirtieron que el recorte afectaría a 24 programas. Y aunque la ministra Chomalí lo negó, aún no logra explicar con claridad de qué manera un ajuste de esta magnitud se traducirá en mayor eficiencia para la salud pública.
4: Gracias, Florencia. Y retomamos la información después de un problema técnico con el Palacio de la Moneda. María José González, te escuchamos.
5: Ahora sí. El presidente de la UDI, Guillermo Ramírez, coincidió con la secretaria de Gobierno al afirmar que existe una oposición dispuesta al diálogo y otra que se niega a llegar a acuerdo.
6: La gente juzgará qué tipo de oposición le gusta. La verdad es que cuando el gobierno tiene esas dos oposiciones, es evidente que se va a sentar a conversar con aquella que quiere conversar, y la ciudadanía cuando ve esas dos oposiciones ve un contraste muy fuerte. Yo creo que la izquierda se equivoca.
5: Recordemos que estas réplicas se efectúan en el día que el gobierno cumple 60 días al poder y encabeza su tercer consejo de gabinete. Mara Cedini entregó un balance de la reunión afirmando que los resultados ya se están viendo en inversión, detenciones en operativos liderados por el Ministerio de Seguridad, en decomisiones bajo el alero del Plan Escudo en Ruta, en más de 290 expulsiones y alrededor de 20.000 atenciones oncológicas reportadas en el Plan de Alerta Sanitaria Oncológica. El presidente entregará más detalles de esta información en la cuenta pública del 1 de junio, en donde estaría cumpliendo 84 días de gobierno. Informó para Kilómetro Cero Noticias, María José González.
7: Hoy Joaquín Lavín, Infante y Katy Barriga asistieron al anexo penitenciario Capitán Llaver para enrolarse y visitar esta semana a Joaquín Lavín León. Recordemos de qué se le acusa a Lavín León y a Katy Barriga. Más información con Felipe Guajardo. Buenas tardes, Felipe.
8: Buenas tardes, Bernardita. Joaquín Lavín León cumple su tercer día en el anexo Capitán Llave y hoy asistió Katy Barriga al anexo penitenciario, quien también atraviesa un caso judicial. Servicios relacionados con la función parlamentaria que en realidad no habrían sido utilizados para labores legislativas. El Ministerio Público sostiene que parte de esos recursos habrían servido para financiar campañas políticas vinculadas a Katy Barriga. Joaquín Lavín León cumple su el exdiputado Joaquín Lavín León fue El Ministerio Público sostiene que parte de esos recursos habían servido para financiar la campaña de Katy Barriga. Esto responde a un uso malicioso de instrumento privado mercantil en cuanto a la emisión de facturas. En ese contexto, Fiscalía estima que el perjuicio fiscal asociado a estas operaciones supera los 103 millones de pesos. Por otra parte, se sospecha que el exalcalde de la comuna de Las Condes, Joaquín Lavín Infante, podría estar involucrado en el caso. Escuchemos a Joaquín Lavín Infante, quien niega haber sido beneficiado para su precandidatura presidencial.
9: Mira, hoy día yo toda mi energía está enfocada.

0: En Joaquín, en decirle que lo apoyo y en fortalecerlo y en apoyarlo. Y si alguna vez pasa algo conmigo, bueno, lo enfrentaré como corresponde, pero la verdad no hay nada.
1: Respecto al delito de tráfico de influencias, Fiscalía sostiene que Lavín León habría intervenido directamente en decisiones relacionadas con contrataciones y desvinculaciones al interior de la Municipalidad de Maipú durante la administración de Katy Barriga. Actualmente, Joaquín Lavín León permanece en prisión preventiva en el anexo Capitán Llaver mientras se desarrolla un plazo de investigación de 90 días. Escuchemos al abogado penalista Ernesto Muñoz, quien afirma que la medida cautelar en este caso es razonable.
2: La medida cautelar de prisión preventiva como razonable, porque uno de los estándares que establece el legislador para los efectos de estimar cuándo la libertad de un imputado se considera peligrosa para la seguridad de la sociedad y que en consecuencia deba decretarse la prisión preventiva, es justamente teniendo presente la gravedad de los hechos investigados.
1: Pero hablemos de la situación judicial de su esposa Katy Barriga. La situación judicial de Katy Barriga se remonta a su gestión como alcaldesa de Maipú entre 2016 y 2021, donde comenzaron cuestionamientos por el manejo financiero del municipio y el uso de recursos públicos. La Fiscalía investiga un eventual fraude sistemático al interior de la municipalidad, centrado en delitos de fraude al fisco y falsificación de instrumento público. Uno de los principales antecedentes corresponde al presunto desvío de cerca de 1.900 millones de pesos destinados a la sanitaria municipal SMAPA y que habrían sido utilizados para financiar otros proyectos comunales. En enero del 2024, Katy Barriga fue formalizada junto a exfuncionarios municipales por delitos reiterados.
3: Gracias, Felipe. Ayer la ministra de Educación, María Paz Arzola, anunció que se pausarán los traspasos de colegios municipales a los servicios locales de educación pública. Según el Ejecutivo, esta medida es para evaluar qué cambios se deben hacer en este sistema estatal que ha en realidad durado muchos años. En Kilómetro Cero, Fernanda Álvarez conversó con la ex ministra de Educación, Mariana Elwin.
4: El gobierno anunció que suspenderá el traspaso de colegios municipales a los servicios locales de educación pública, SLEP, lo que vuelve a abrir el debate sobre la dificultad de mantener un sistema municipal igualitario o forzarlo a migrar a un sistema estatal. Por lo anterior, conversaremos con la ex ministra de Educación en el gobierno de Ricardo Lagos, Mariana Elwin. ¿Cómo está, Mariana?
5: Bien, gracias. Gusto saludarla.
4: Un gusto, Mariana. Mariana, ¿piensa usted que esta pausa es una jugada estratégica del gobierno o simplemente significa tirar la toalla con temas de educación pública?
5: Ni lo uno ni lo otro. Yo creo que es necesario hacer esta pausa. Hay varias evaluaciones que se han hecho. Se acaba de hacer el año pasado una evaluación internacional de expertos sobre la implementación de los SLEP y me parece que es necesario revisar esas evaluaciones bien y tomar decisiones respecto a qué cosas mejorar antes de seguir implementando los SLEP que quedan, porque son 70 los SLEP que hay que completar y creo que llevamos, 36 o 40, algo así.
4: Actualmente llevamos 47 SLEP, de los cuales solo 40 están en pleno funcionamiento en la actualidad. Sí. Y en abril del año pasado se preveía que a marzo de este año habrían 58 SLEP en funcionamiento. ¿Qué refleja para usted, Mariana, esta falta de cumplimiento en la agenda?
5: Mire, es bien frecuente que ello ocurra. O sea, yo recuerdo, por ejemplo, la jornada escolar completa también que hubo que aplazarla y también hubo que revisar cómo era su implementación. Estos cambios tan grandes requieren ir mirando su implementación y por algo también se establece en la ley que sean graduales y no que todos operen al mismo tiempo. Son muchos municipios que tienen que hacer los traspasos y esta gradualidad permite tomar esta pausa. A mí me parece que es importante.
4: ¿No tienen cómo solventar estas deudas que tienen en educación?
5: Mire, hay de todo en la viña del señor, porque en los SLEP también hay problemas financieros. En algunos establecimientos ya hay sobredosis.

0: depresión y otras situaciones que no estaban previstas de que ocurrieran así. Yo pienso que esos establecimientos que tienen deuda o esos municipios que tienen deuda, si se traspasan, esa deuda va a traspasarse a los LEP. Por lo tanto, es algo que no se soluciona con el traspaso.
1: Claro, se pasa la pelota finalmente.
0: En el fondo se pasa solamente la pelota. Entonces hay que buscar soluciones para esas situaciones. Tanto las situaciones en las cuales se han traspasado deudas o sobredotaciones a los LEP, como situaciones en las cuales hay municipios que están con muchas dificultades para mantener sus establecimientos. Y que han pensado que, bueno, como van a dejar de administrarlo, disminuyen los aportes que pueden hacer, porque hay muchos municipios que pueden hacer aportes a la educación, además de la subvención estatal.
1: Claro. Mariana, ¿y qué medidas propondría usted en el caso de los SLEP para que esta pausa que hay ahora pudiese después ser abordada de la mejor forma cuando se retome?
0: Son muchas las cosas que hay que revisar, pero yo, uno de los objetivos de los LEP es profesionalizar los servicios. Y hay lugares donde eso no ha ocurrido. Más bien, se mantiene una politización del sistema educativo público. Antes la influencia era de los alcaldes, que muchas veces no ponían a la gente adecuada, sino pagaban favores políticos. Hoy día la influencia en algunos LEP es de los parlamentarios. En fin, yo creo que ese es un tema que hay que revisar bien, cómo se seleccionan las personas más indicadas para dirigir los SLEP y, sobre todo, cómo se arman equipos técnicos que sean de un tamaño grande o razonablemente grande. Voy a poner el caso, por ejemplo, de Ñuñoa, que tienen una alta inversión del municipio en su educación y que logra tener resultados interesantes. Esos municipios que invierten en educación van a dejar de hacerlo si no son responsables de su gestión. Probablemente van a usarlo en educación, pero en otro ámbito.
1: Claro.
0: Entonces creo que hay que abrir la posibilidad de que esos municipios que lo están haciendo bien, que están aportando recursos y que tienen resultados, puedan mantener la gestión de sus establecimientos.
1: Claro. Bueno, Mariana, muchas gracias por su respuesta. Le agradezco el tiempo que se dio para conversar con Kilómetro Cero, que es el noticiero que ahora va a continuar en transmisión. Muchas gracias, que esté muy bien.
0: Gracias, que esté bien usted. Gracias.
2: La Confederación de Estudiantes de Chile y el Consejo de Rectores han declarado molestia por falta de información respecto a los recortes en materia educacional y oportunidades de diálogo. En consecuencia, la CONFECH presentó una carta a modo de rechazo por la disminución de presupuestos a la cartera. Javiera Sánchez con más detalles. Buenas tardes, Javiera.
3: Buenas tardes, Fernandita. Buenas tardes, Macarena. Sí, hoy por la mañana la CONFECH se reunió a las afueras del Ministerio de Educación para realizar una movilización y presentar una carta en la cual presentaban su malestar y rechazo debido a los recortes anunciados por Hacienda a la cartera de Educación. La reducción, hay que recordar, corresponde a un 1,12%, de la cual cerca de un 68% corresponderá finalmente al área de Educación Superior. Para hacer el recorte, en su mayoría corresponderán a los cobros del CAE y una disminución de la gratuidad. En el punto de prensa y por medio de la carta, se expresó a la vez una falta de diálogo por parte del gobierno, donde Diego Torres, delegado CONFECH de la Universidad Mayor, declaró que se le habían cerrado las puertas por parte del gobierno a la CONFECH. En respuesta, el jefe

0: División de Educación Universitaria, DIVEU, de la Subsecretaría de Educación Superior, Alejandro Fernández, conversó con Kilómetro Cero y recalcó todo el trabajo que se ha realizado a nivel territorial, hablando con más del 90%, en este caso, de los rectores en el país.
1: Compete ha sido permanente, constante y con total transparencia.
0: Asimismo, él respondía a los dichos por parte del Consejo de Rectores a nivel nacional, quienes habían declarado que no se les había informado lo suficiente respecto a un detalle de los recortes que se realizarían y cómo afectarían en consecuencia a las distintas universidades. El exministro de Educación, Sergio Vitar, ha recalcado la importancia que existe en que haya una conversación entre el gobierno y las universidades.
2: Depende de las circunstancias, pero el espíritu debe ser de crear una cultura de convivencia democrática, de diálogo. Eso debe ser lo predominante durante todos los periodos y en todas las circunstancias.
0: En respuesta a lo ocurrido en la mañana con la CONFECH de igual manera declaró el día de hoy que se reunirá en la marcha del 14 de mayo de este jueves, en la cual se unirá a los estudiantes secundarios reclamando por los recortes a la cartera del Ministerio de Educación. Se despide para Kilómetro Cero, Javiera Sánchez.
3: Vamos a una breve pausa, pero volvemos de inmediato.
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3: ¿Cómo estás?
6: Muy bien, muchas gracias.
3: Así es, porque el Mundial de 2026 se posiciona como un evento de mayor escala al desarrollarse en tres naciones. En Canadá, las expectativas financieras son elevadas. Sebastian Desnoyers, CEO de Destination Original, una alianza global liderada por pueblos originarios que busca fortalecer y posicionar el turismo indígena a nivel mundial en dicho país, detalla las proyecciones de ingresos para el territorio canadiense. Y es que Desnoyers señaló que se espera una recaudación de 2 billones de dólares con este evento masivo. Tras reuniones con la FIFA, mencionó que busca llegar a acuerdos para que más marcas incentiven la inclusión indígena en el mundial.
7: Se verían comunidades indígenas en las ceremonias de apertura, probablemente también en las de clausura, pero no tengo todos los detalles sobre esa base turística. Creo que es bueno para los derechos humanos y el reconocimiento de los pueblos indígenas en esas tierras, pero no creo que genere tantos ingresos como hubiéramos esperado.
3: Junto al factor económico, la identidad cultural es un eje central. La representación indígena en las sedes de Norteamérica no es meramente estética, ya que incluye la participación de la Nación Puyallup en Seattle como socio oficial y la integración de protocolos de las primeras naciones en Vancouver y Toronto. El objetivo es reconocer la soberanía territorial y generar beneficios económicos directos para estas comunidades. Por otro lado, en el ámbito de la cultura popular y el entretenimiento, el impacto se extiende a los grupos de seguidores a nivel global. Daniela Valencia, integrante de la directiva del fandom oficial de

0: Shakira en Chile, nos comenta sobre este fenómeno. Y es que, aparte de haber acompañado al artista en el show del año pasado en el Estadio Nacional, en conversaciones con Kilómetro Cero no señaló la importancia de la vuelta de la cantante a los mundiales con el tema Dai Dai.
1: En términos de cultura, ella sabe manejar a la perfección y cómo llegar a cada cultura diferente. Ahora vuelvo a repetir con la conexión de Dai Dai, que canta el coro en italiano, japonés, en francés, ¿cachai? Entonces, de verdad que es una que sabe perfectamente cómo llegar a la gente y cómo unir también a la gente de cierta manera.
0: La FIFA ha confirmado que la banda sonora busca unificar la diversidad de las 48 selecciones participantes. Sin embargo, el show de apertura se enfocará en las raíces locales de los tres países anfitriones. La organización ha estado de haber nacido en España. El Mundial de 2026 combina una proyección económica masiva con un esfuerzo por la visibilidad de los pueblos originarios y una cohesión cultural a través de la música. Estaremos atentos a su inicio el 11 de junio.
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3: El brote de antivirus del crucero MV Ondius sigue generando preocupación internacional. Durante esta jornada terminó el operativo de evacuación en Tenerife, mientras las autoridades españolas confirmaron un positivo provisional entre los pasajeros aislados y continúan monitoreando posibles contagios vinculados al barco, donde ya se reportan 8 casos confirmados y 3 fallecidos. Durante esta jornada concluyó el desembarco de los pasajeros del MV Ondius en Tenerife. Los últimos evacuados abandonaron el crucero y el barco ya zarpó rumbo a Rotterdam para iniciar su proceso de desinfección en medio de estrictas medidas sanitarias y monitoreo internacional. La ministra de Sanidad española, Mónica García, aseguró que el operativo desarrollado en Tenerife logró completarse durante esta jornada y mencionó que las autoridades mantienen vigilancia sobre los pasajeros tras bajar del crucero.
4: No hay nada mejor en una alerta sanitaria que ceñirse a los protocolos que establecen los mecanismos epidemiológicos. Para eso estamos en estrecha colaboración con el ECDC, con la Organización Mundial de la Salud y con todos los organismos y las autoridades sanitarias. El protocolo lo que indicaba era que las personas, una vez que llegaran aquí, en sus países, en función de sus propios protocolos, se hicieran las pruebas pertinentes. Cada uno de los países tiene una capacidad para hacerla de una manera o de otra.
3: Tras abandonar el crucero, 14 pasajeros españoles permanecen en cuarentena preventiva en el Hospital Gómez Ulla de Madrid, donde deberán cumplir aislamiento y controles médicos durante las próximas semanas. Desde el Hospital Gómez Ulla, la delegada del SATSE del hospital donde se encuentran, Silvia Valcarce, detalló cómo se desarrolla la cuarentena preventiva para los pasajeros aislados tras el brote.
5: Sí, claro, ellos tienen vigilancia las 24 horas. Hay un turno de 12 horas del turno diurno y otro turno de 12 horas nocturno. Cada uno tiene una habitación individual, no tienen contacto ninguno de ellos ni el uno con el otro, o sea, son habitaciones individuales donde no salen de las habitaciones y el contacto que tienen con la familia es un contacto telemático, a través de videollamada, tal. Entonces, pero ellos no se relacionan entre sí y han pasado buena noche, están tranquilos y en principio no hay...
3: Realmente considerando que este virus es una cepa proveniente del sur de este país y es una de las pocas variantes con transmisión entre humanos. Desde la Universidad Austral, el investigador Alejandro Rojas, que en conjunto con la Fundación Ciencia y Vida generó 3 anticuerpos para combatir el virus, ya había advertido sobre el potencial de propagación de esta cepa chilena.
6: 40 días entre que la persona entra en contacto hasta que el virus empieza con síntomas, esa persona puede contagiar a otras personas durante ese trayecto y hace muy difícil hacer la trazabilidad. Esto es un desastre, y un desastre del cual venimos advirtiendo hace ya 5 años. Hoy día tenemos las capacidades de hacer diagnóstico y también de hacer terapias desde la Universidad Austral de Chile. Y en colaboración con la Fundación Ciencia y Vida desarrollamos 3 anticuerpos distintos, neutralizantes y capaces de bloquear la infección por antivirus. Hoy día tenemos una oportunidad única de construir el mundo desde Chile.
3: Pese al escenario internacional y al monitoreo sanitario que se mantiene sobre los pasajeros del crucero, el infectólogo Jaime Rodríguez se mantiene con una mirada más positiva pese a la preocupación internacional. Explica que el escenario sigue lejos de una crisis sanitaria similar a la vivida durante

0: durante la pandemia.
1: En este sentido, dado que todavía la transmisión del virus ANTA es muy baja entre personas y personas, el riesgo de una nueva pandemia o el riesgo de una alerta sanitaria para nuestro país es sumamente.
0: Ahora las autoridades sanitarias seguirán monitoreando durante las próximas semanas a los pasajeros y tripulantes del MV Ondius, mientras continúan las cuarentenas y los análisis médicos para descartar nuevos contagios. Antes de abandonar Tenerife, el capitán del crucero agradeció públicamente la paciencia y disciplina de quienes permanecieron semanas aislados a bordo, calificando esta emergencia sanitaria como una experiencia extremadamente difícil.
2: A 14 meses del apagón en nuestro país, el Coordinador Eléctrico Nacional admitió hoy ante el Senado un retroceso en el cumplimiento de las empresas eléctricas. Antonio Sigren con los detalles. Buenas tardes, Antonio.
3: Buenas tardes. El presidente del Consejo Directivo del Coordinador Eléctrico Nacional, Juan Carlos Olmedo, y el director ejecutivo Ramón Castañeda expusieron esta tarde ante la Comisión de Minería y Energía del Senado. La sesión, presidida por la senadora Yasna Proboste, abordó las medidas correctivas tras el apagón del 25 de febrero del año pasado, que dejó sin luz a más de 8 millones de chilenos. El propio coordinador presentó la cifra. En el sistema de información en tiempo real, el 68% de las empresas no cumple. En comunicaciones de voz operativas, el 60% tampoco. Pero el dato más fuerte entregó el esquema de desconexión automática de carga, considerado la primera línea.
4: Más 6% el año 2024 a un 63,2% el año 2025. Es decir, el sistema se está deteriorando, no mejorando. Entonces, a propósito de lo que decíamos al comienzo, ¿cuáles son las lecciones aprendidas? ¿Cómo nosotros podemos garantizar en que esto no vuelva a ocurrir? Y ahí un dato. Desde que fue el apagón hasta la época, este sistema se deteriora en lugar de mejorar. Entonces,
3: la senadora pidió además conocer cuántas de las empresas que incumplían durante el apagón del 25 de febrero siguen incumpliendo hoy. Tras la sesión, el director ejecutivo del coordinador, Ramón Castañeda, conversó directamente con Kilómetro Cero. Le consultamos sobre el retroceso.
5: No, nosotros presentamos efectivamente algunos niveles de cumplimiento de ítems particulares que son ítems relevantes. Lo calificamos ahí algunos de impacto alto, otros de impacto medio y otros de impacto crítico. Y en algunos de ellos efectivamente, en lugar de mejorar el nivel de cumplimiento de la empresa respecto de ese ítem específico, disminuyó en 2025 respecto a 2024. Eso sin duda es un punto de preocupación. En general, nosotros no estamos satisfechos con el nivel de cumplimiento. Creemos que tiene que aumentar significativamente este año.
3: El coordinador detalló las medidas que ya están en curso. En agosto se realizará un simulacro nacional de plan de recuperación de servicio con un consultor internacional. Una reunión con el Ministerio de Energía y la Superintendencia está prevista para este mismo mes. Y la mitad de la capacidad eléctrica del país ya es energía renovable, lo que está cambiando cómo funciona el sistema. En palabras simples, con tanta energía solar y eólica conectada, el sistema necesita nuevas piezas para mantenerse estable. Por eso el coordinador está construyendo equipos llamados condensadores síncronos, que funcionan como amortiguadores eléctricos. Pero estas piezas no estarán listas hasta el 2027. El proceso administrativo abierto por la superintendencia contra el consejo directivo del coordinador sigue en curso. Y a pesar de las mejoras, el director ejecutivo del CEN, Ramón Castañeda, no descarta la posibilidad de otro apagón nacional. Antonio Sigren, para Kilómetro Cero.
0: ¿Qué pasó con las tribus urbanas que marcaron a generaciones enteras? En esta década, la identidad dejó de vivir solo en la calle y empezó a aparecer en pantallas, algoritmos y comunidades digitales. En este capítulo de Tribus Urbanas de Florencia Llona, Santiago Barros y Augusta Somarriba, vamos a entrar en el mundo de las estéticas, los fandoms, los gamers y las microcomunidades que hoy están redefiniendo la forma de pertenecer. Porque quizás las tribus urbanas no desaparecieron, solo mutaron.
6: La ciudad no solo está hecha.
7: ¿Recuerdan cómo era la vida 6 años atrás? ¿Recuerdan cuando el 26 de marzo del 2020 se anunció una cuarentena parcial en Santiago?
8: La pandemia fue el fenómeno que llevó a Chile al silencio total después de un año de manifestaciones. Los jóvenes asistían a clases online y se reunían con sus amigos vía Discord o House Party. Y los adultos se adaptaron al teletrabajo.
9: A partir de esto es que nos preguntamos, ¿qué pasó con las tribus urbanas?

0: ¿Semanas en Chile?
1: Porque si uno piensa en juventud chilena de los 2000 o de los 2010, estas eran grupos que al salir de la casa era fácil de conocer, por su ropa, por el pelo, la música, el lugar donde se juntaban y hasta por cómo hablaban.
2: En Santiago eso tenía mucho espacio físico. Ser parte de una tribu implicaba mostrarse en la calle y reunirse en lugares como el Eurocentro o el Portal Lion. Había una estética, pero también una presencia pública.
0: Claro que en los 2010, la identidad joven empezó a mezclarse cada vez más con Internet. La masificación de las redes sociales creó nuevos canales de convocatorias a las calles de los movimientos estudiantiles.
1: La década se cerró con el estallido social del 2019, dejando así el inicio de los 20, en tensión. Mientras la gente se preparaba para volver del verano a las manifestaciones, llegó la pandemia. Y de un día para otro, el mundo se detuvo por 2 años.
2: Ojo que los 2020 todavía no terminan, recién llevamos la mitad. Pero ya se instauraron la digitalización, rapidez y el individualismo de la sociedad chilena y así en las tribus urbanas.
1: En los 2000 eso se veía en la calle, en los 2020 muchas veces se ve primero en el feed.
0: Entonces, la pregunta de este capítulo es, ¿las tribus urbanas murieron o simplemente cambiaron de forma? Soy Florencia Llona y junto a Santiago Barros y Augusta Somarriba estaremos explorando esto en el último capítulo de Tribus Urbanas, Buscadores de Sentido.
1: Para entender esta mutación, hablamos con Darío Quiroga, sociólogo y cientista político. Le preguntamos si en 2026 tiene sentido usar el concepto tribu urbana.
3: El sentido, por supuesto, del concepto de tribu es que efectivamente uno encuentra muchos elementos en común. Entonces, claro, si hoy en día uno dijera así como, les gusta, no sé, el trap, y por lo tanto eso no te transforma en tribu urbana, porque son gustos mucho más masivos. Creo que el concepto tiene que ser utilizado con cuidado y solo tiene sentido en la medida que efectivamente haya muchas características en común que hacen que un grupo determinado, por ejemplo, jóvenes, pertenezca a una misma, a esa misma identidad.
1: Un espacio social.
0: Y por lo mismo, la publicidad y los influencers han tenido un rol súper importante dentro de esto, porque el mundo actual ya no intenta venderte solamente productos, sino estilos de vida, identidades y formas de pertenecer.
2: ¿A qué te refieres?
0: Significa que gran parte de las redes sociales funcionan justamente así. Mientras nosotros consumimos contenido, las plataformas también consumen información sobre nosotros. Algo que autores como Shoshana Zuboff llaman capitalismo de vigilancia.
1: Entonces, hoy las redes no solo muestran contenido, también aprenden qué música escuchas, qué ropa te gusta, cuánto tiempo miras un video o incluso qué inseguridades tienes. Y con eso empiezan a empujarte ciertas estéticas, comunidades o estilos de vida.
0: La gracia y el problema es que las plataformas no funcionan como una plaza, funcionan con un algoritmo. Eso cambia la lógica de pertenecer. Antes quizás tenías que llegar a un lugar físico para conocer a otros como tú.
2: Durante la pandemia, las horas de uso de pantalla aumentaron para todos. Y con eso, el consumo de este contenido regido por estéticas también recibió mucho más tráfico. Por eso, fue mucho más fácil para las personas el entrar a una microcomunidad y encontrar gente con la que identificarse en un periodo de aislación.
1: Descubrir una estética, un humor o una comunidad a las 3 de la mañana desde tu pieza nunca había sido tan fácil.
0: Y también puedes entrar y salir más rápido. Una semana estás en modo coquette, después brat, después clean girl, después dark academia y después gym rat.
2: Si ves muchos videos de gimnasio, te empiezan a aparecer influencers gym rats, que son personas que crean contenido exclusivamente sobre asistir al gimnasio y cuya identidad se forma alrededor de ser activo físicamente.
1: De hecho, me acordé de un reel de un influencer hablando con alguien que había terminado con la polola y básicamente le recomendó ir al gimnasio y crecer sus músculos para hacer que la ex polola se arrepintiera.
0: Ahí te das cuenta de cómo para los gym rats el gimnasio deja de ser solamente salud o deporte. Se transforma en una identidad completa. Autoestima, disciplina, masculinidad, éxito y hasta una forma de demostrar valor frente al resto.
1: Es como si todos los problemas emocionales pudieran solucionarse con creatina y press banca.
2: Pero si consumes contenido hiperfemenino, tu algoritmo te mostrará videos de personas coquettes, que son quienes se visten con cintas, encaje y colores claros.
0: No necesariamente como identidad profunda, sino como un lenguaje visual. Ahí aparece una palabra central en los 2020, aesthetic.
1: Sí, y esto es súper importante porque no toda estética es una tribu, pero muchas tribus hoy se expresan a través de estéticas.
2: La diferencia es que ahora la identidad se vuelve mucho más visual y mucho más consumible. Porque para entrar a una estética muchas veces necesitas diversos elementos como ropa, accesorios, maquillaje,

0: playlist y mucho más.
1: Entonces la pertenencia se mezcla con mercado. Las marcas detectan rápido.
0: Hay tantas comunidades disponibles.
2: Si miramos Chile en los 20s, aparecen comunidades que no siempre caben en la idea clásica de tribu urbana.
0: Por ejemplo, los gamers. No son nuevos, pero cambiaron de escala. Ya no es solo jugar, es ser parte de Twitch, Discord, torneos, memes, streamers, comunidades que pueden ser locales y globales al mismo tiempo, e incluso el usar un lenguaje propio. ¿Ustedes son gamers o no?
3: Sí.
0: Nunca me lo hubiese imaginado si no me lo contaban.
3: Es que tampoco lo muestro mucho en mi vida, no es que salga a la calle con poleras de juego o suba a Instagram cosas, pero en el día a día juego mucho y me junto con mis amigos solo para eso.
0: Ok, pero por lo mismo no es tanto para decir que tu identidad gira en torno a ser gamer.
3: Claro, hay gente como yo que jugamos mucho, pero es algo más recreativo y para pasar el tiempo. Pero otros sí se involucran en una comunidad y arman una estética y su persona en torno a esto. Para aterrizarlo, hablamos con Clemente Gallardo, un gamer que participa activamente en una comunidad digital chilena.
4: Sí, hay un sentido comunidad. De hecho, hay una comunidad entera de Discord que son cientos de personas. Y ya varios nos conocemos porque, o sea, no es que nos conozcamos, pero ya nos cachamos porque siempre nos topamos las partidas. Es un juego Milsim, que significa Military Simulator, o sea, simular militar. Acá hay harta estrategia.
0: Pero tampoco hay que comprar la idea de que toda forma de búsqueda de pertenencia se volvió pantalla. Lo digital ya no es contrario de lo real. Muchas veces es la puerta de entrada.
2: En Chile siguen existiendo escenas físicas tal como lo es la escena musical chilena emergente, a la que asisten en su mayoría hombres menores de 26 años. Hay bandas que en esta década han surgido, como es el caso de Candelabro, Estoy Bien o GS Kassel.
1: Hablamos con Eduardo Padilla, baterista de GS Kassel, banda con fans perteneciente al círculo underground, que en el último año sacó su primer disco, La Brea, cuyo éxito lo llevó a tocar en la última edición de Lollapalooza y más recientemente en México.
5: Que yo creo que sí es una tribu bien marcada. Uno ve a cierto tipo de persona y puede asumir que probablemente conoce a todas estas bandas como GS Kassel, el Candelabro, Asia Menor. Y se nota bastante como yo igual he hecho.

0: Un fenómeno por el cual todos nos monitoreamos mutuamente y por lo tanto nos estamos constantemente autorregulando para no salir de las normas sociales y no ser catalogados de cringe.
1: Para nuestros oyentes boomers, millennials y todos los que no pertenecen a la generación Z, cringe es una palabra popularizada en los últimos años vía redes sociales, la cual busca demostrar vergüenza ajena.
2: Después de todo esto, la respuesta parece ser que las tribus urbanas no murieron, sino que mutaron.
0: En los 2000 y 2010, muchas de las tribus se reconocían por ocupar distintos espacios de la ciudad. En el 2020, muchas nacen primero en internet, circulan en grupos de mensajes, se reúnen en servidores de juego o incluso bajo hashtag. Así, se forman como estéticas, se aceleran como tendencia y a veces aterrizan en espacios físicos, como lo son los torneos de videojuegos o las reuniones de fans del underground para bailar las canciones que más les gustan en el parque.
1: La década todavía no termina, pero ya dejó una pista clara. La juventud chilena sigue buscando pertenencia, solo que ahora esa pertenencia puede durar una vida, una etapa o lo que dura una moda. Sin embargo, queda claro que hoy en día la estética de una persona no necesariamente refleja su identidad, sino más bien es algo pasajero.
2: Es por esto que la pregunta ya no es solo si existe en tribu urbana. La pregunta es, ¿quién las define hoy? ¿Los jóvenes, los algoritmos o el mercado?
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4: El gobierno reportó 21 homicidios durante la última semana. En paralelo, un estudio de Datavoz y Tironi advierte que la inseguridad también se vive desde la economía, la salud y la falta de redes de apoyo.
5: Con las cifras como preocupantes.
6: Pasar de 9 a 21 homicidios en solo una semana demuestra que estamos frente a un fenómeno que es complejo, que requiere seguir fortaleciendo el trabajo coordinado entre el gobierno, las policías, el Ministerio Público y el Congreso Nacional.
5: Pero el debate sobre seguridad no se agota en los delitos. El monitor de riesgo y resiliencia de Datavoz y Tironi muestra que un 33,2% de la población encuestada está en una alta vulnerabilidad, combinando altos niveles de riesgo con baja capacidad de respuesta frente a crisis. La socia fundadora de Datavoz, Paulina Valenzuela, explicó que el estudio busca ampliar la mirada sobre inseguridad y vulnerabilidad.
7: Este es un indicador que no solo recoge de manera más amplia la percepción de inseguridad, sino que también además agrega cuáles son los recursos que estos mismos entrevistados declaran tener para enfrentar todas estas dificultades, desde la perspectiva individual, relacional y colectiva, y también institucional.
5: El estudio identificó 4 grupos: desbordados, tensionados, frágiles y adaptativos. El más crítico es el de desbordados. Un 82,6% declara dificultades para cubrir gastos básicos. Un 44,3% ha sido víctima de delito y un 90,2% anticipa dificultades económicas en los próximos meses. En conversación con Kilómetro Cero Noticias, el ex jefe regional metropolitano de la PDI y experto en seguridad y actual docente universitario, Víctor Avellaira, respaldó el estudio y la realización de este tipo de encuestas.
8: Nada es costo, es una inversión. La seguridad es una inversión. La seguridad es paz social. Y la persona que está trabajando en paz trabaja tranquila, vive tranquila, mantiene a su familia tranquila. Entonces, lógicamente que es interesante que se hagan este tipo de encuestas.
5: Así, el estudio plantea que la seguridad también depende de la capacidad de enfrentar crisis, sostener ingresos y contar con apoyo cercano.
4: 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La oposición concentra ofensiva en paquete de 10 indicaciones para modificar mega reforma del gobierno.
9: En medio del debate legislativo, la bancada de Renovación Nacional anunció que no presentará indicaciones a la ley miscelánea y llamó a evitar un circo parlamentario.
4: Parlamentarios de la Comisión de Salud cuestionaron recortes presupuestarios que, según la ministra de la cartera, May Chomalí, no afectará ningún programa vigente ni la atención de los pacientes.
9: Hoy dos países sudamericanos anunciaron sus prelistas de jugadores para el FIFA World Cup 2026, donde dos destacados jugadores forman parte.
4: En aislamiento quedaron 12 como @KM0 Noticias. Que tengan buena tarde.

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1: 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Bienvenidos, bienvenidas a una nueva tarde del Jugo de Pelotas. Estoy muy agradecido de tener tremendo equipo aquí acompañándome. Soy Felipe Mateluna, quien está de conductor el día de hoy y los acompañaré durante esta hora de todo el deporte. A mi izquierda tengo a Camila Raño. ¿Cómo estás, Cami?
2: Muy bien, gracias, Pipe.
1: A mi derecha tengo a dos grandes panelistas como José Cifuentes. ¿Qué tal?
3: Hola, Pipe. ¿Todo bien? ¿Tú qué tal?
1: Todo bien, todo bien. Y también tenemos a nuestro panelista Carlos Peredo. ¿Cómo estás?
4: Hola, Felipe. ¿Todo bien por acá, tú?
1: Yo muy bien, preparado para conversar de deporte con todos ustedes y con nuestros auditores que están en la casa escuchándonos, o en el trabajo, o en el metro, donde quiera que estén. Y comenzamos porque entre competencias ganadas y nuevos desafíos en el horizonte, esto es lo que nos trae el Team Chile esta semana con Camila Raño.
2: Así es, Pipe, y comenzamos con el esquí, donde nuestros compatriotas Martín Labra, Matías González, Emil Ritter, Trinidad Espinal y Samuel Brown aseguraron sus boletos para el US Masters de Esquí Náutico 2026, el torneo más exigente y tradicional del calendario del circuito mundial, y al que solo acceden los mejores 6 especialistas de cada prueba. En el evento clasificatorio, disputado este fin de semana en Florida, los nacionales lograron sus boletos en esquí náutico, mientras Ignacia Holscher logró también la marca en wakeboard, con marcas de 9.650 puntos en figuras y 64.9 metros en salto, récord personal. Martín Labra se transformó en el primer esquiador chileno en clasificar a 2 pruebas en la serie adulta. En salto, en tanto, Emil Ritter, con una marca de 62.7

0: 7 metros, también timbró su ticket para la Serie Open. Mientras que Trinidad Espinal será la única latinoamericana en el salón femenino tras clasificar con una marca de una boya a 10.75 metros. La lista de clasificados la completaron el juvenil Samuel Brown, quien logró su clasificación en slalom, y el wakeboardista Ignacia Holscher, quien aseguró su entrada al torneo que se disputará entre el 22 y el 24 de mayo en Callaway Gardens, en el estado.
1: Me tenía la noción de los primos del sur que hacían, si no me equivoco,
0: remo.
2: Ah, claro.
1: Pero no, de deportes acuáticos parece que nos va bien y no es algo que se desconoce bastante a nivel local.
0: Así es. Pasando al atletismo, nos encontramos con Martina Bale. Bale, sí. Que tras su destacada victoria en los 400 metros planos en el Orlando Waita, pudo oficializar su ingreso a la temporada 2026 de la Diamond League. Martina se integra a la competencia que reúne a la elite del atletismo global, reafirmando su posición como una de las figuras con mayor proyección en el circuito internacional. La temporada dará inicio el 8 de mayo en Doha, Qatar, marcando el punto de partida en una serie de 14 meetings estratégicos. Este circuito recorrerá Asia, África y las principales capitales europeas, incluyendo escalas en el Prefontaine Classic en Eugene, Oregon.
2: Bueno, tremendo lo que hace Martina Bale, siempre sorprendiéndonos temporada tras temporada en el atletismo nacional, ¿no es cierto, Carlos?
3: Sí, siempre sorprende, siempre rompe récords, incluso a nivel chileno y a nivel personal. Esperemos que sea una oportunidad más en cual lo logre.
0: Sí. Ahora pasando al fútbol femenino, tenemos a la selección chilena femenina sub-17, que se clasificó al Mundial de Marruecos a disputarse entre el 17 de octubre y el 8 de noviembre de este año, tras imponerse 2-1 a Ecuador en el último partido de los playoffs del Sudamericano de Paraguay. La historia tuvo un final electrizante. Justo a los 90 minutos las chilenas se encontraban empatadas con las ecuatorianas por 1-1, pero llegó un gran contraataque chileno que fue finalizado con una entrada por la izquierda de Catalina Muñoz, que con un remate de derecha que pasó por debajo del cuerpo de la portera ecuatoriana, le dio un triunfo y los pasajes mundialistas a la roja femenina. De hecho, ahora escucharemos las palabras de Antonella Martínez, mediocampista, después del partido clasificatorio de la roja.
4: Es una felicidad muy grande recibir este premio, sobre todo clasificar al Mundial, que fue el objetivo que nos propusimos como equipo, así que estábamos muy felices. No, así partimos ganando, después nos lograron empatar, pero nosotras seguimos firmes con el objetivo de que era clasificar al Mundial y fuimos por eso.
2: Bueno, tremendo todo lo que ha hecho la Roja Femenina Sub-17 camino al Mundial y esperemos, le deseamos lo mejor de aquí desde el Jugo de Pelotas para que consigan la mejor posición posible en este evento deportivo. Y muchas gracias, Cami, por supuesto. Y pasamos con otro tema porque seguimos con las entrevistas en el Jugo de Pelotas. Nuestro compañero.
5: Ya en Panamá, ¿qué se siente obtraer esas preseas, cosechar esas preseas en un campeonato panamericano de levantamiento de pesas?
6: Yo personalmente estoy muy contento. Nos preparamos un mes más o menos en Colombia con la selección de Colombia. Después fuimos a competir a Panamá y valió totalmente la pena la preparación. Se obtuvo precisamente lo que se podía obtener porque, claro, el primero lo logró Colombia, que era con quien yo entrené con mi competencia. Estuvimos todo un mes ahí jugando y entrenando y ya después competimos y primero y segundo, pero full contento en verdad por la experiencia completa.
5: Y ya que mencionas la preparación, ¿cómo te sentiste estar con la selección de Colombia, tal como nos cuentas, pero cómo te sentiste tú en los meses previos a ir a Panamá?
6: Para mí, los meses previos, claro, estuve full enfocado en mí, en mi familia y en mi trabajo. Y también entrenando, obviamente, pero siempre consciente de que no podía dar el 100%, ya que estuve full enfocado en muchas variables. Pero, sin embargo, claro, es justo ese mes previo a la competencia, fue de pura concentración y donde literalmente puse todo para tener un buen rendimiento a la competencia. Nunca perdí como el enfoque. Sabía siempre que iba a haber un momento donde iba ad hoc para la competencia.
5: Perfecto. Bueno, sigamos un poco con la selección de Colombia, porque claro, salió primero además. ¿Qué pudiste aprender de la selección colombiana y te quedas tú con ese aprendizaje?
6: Y más que nada como el hecho de los sacrificios que hay que hacer para poder tener X logro. Como que según lo que pongas tú como en sacrificio.

0: sacrificio. En mi caso, estar lejos de mi familia y muchos seleccionados también de Colombia, que algunos eran de diferentes departamentos como regiones en Colombia. El mismo Luis Javier, que era mi competencia, él también tenía hijos. Él vivía ahí mismo, pero finalmente ese es el tema. Pues entrenábamos 2 veces al día y eran 4 horas íntegras de full entrenamiento donde él no estaba con su hijo. Yo obviamente estaba full concentrado ya, lejos de mi hijo también. El hecho de entregar para poder recibir después. Por ejemplo, incluso allá en Colombia, yo fui con X ropa de entrenamiento y el clima ya era literalmente, tenía que ocupar una polera en cada entrenamiento y eran 2 veces al día, y porque literalmente el calor de allá era totalmente, era soportable, pero era demasiado intenso. Desde el clima me enseñó muchas cosas, hasta lo más mínimo como es comer, cuándo comer, que los suplementos, que hidratarse, que esto, brígido, fue demasiado.
1: Oye, y bueno, justo mencionaste el tema de que tenías compañeros que venían de cada departamento, entonces también hablé un poco también de tu origen. Tú vienes de Cañete, de allá
0: Yo sí.
1: de la octava. ¿Cómo fue ese proceso de salir allá del Biobío hasta llegar a las pesas más importantes?
0: Para alguna beca en alguna universidad en Concepción, o quizá para enfocarlo a una mirada mucho más alta como es en la selección, po. Entonces,
1: Claro.
0: finalmente, siempre fui paso a paso, nunca me fui acelerando, como que finalmente pasé la media bien, me llamaron a la selección a los 17 años, entonces fue como ya. Pasé mi proceso formativo, ahora voy a pasar un proceso un poquito más importante, como es ser llamado a una convocación en Santiago con la selección.
1: Claro.
0: Y finalmente allá llegar a ser un seleccionado consolidado y destacar dentro del resto. Entonces, claro, finalmente como que nunca me aceleré ni estuve por debajo de la visión.
1: Bueno, sigamos también un poco sobre ti y más a lo personal, más del día a día, ¿cómo es así un día con Sergio Gárez?
0: Bien movido en verdad. Yo en Santiago, yo vivo en San Miguel. Y además de eso, mi vida en general es en Ñuñoa, Macul, porque Ñuñoa está el centro de entrenamiento olímpico y además mi trabajo en Macul. Yo soy entrenador de levantamiento en un gimnasio. Entonces, claro, pues yo en la mañana, bien tempranito, me levanto a las 5 de la mañana, voy a hacer clases a las 6 de la mañana, termino eso de las 8 y media, cerca de las 9, y ahí me voy a entrenar como a las 10 y media. Eso de las
1: Súper.
0: 10 y media me pongo a entrenar hasta las 12, porque a las 12 tengo que volver a hacer clases. Entonces hago las clases como hasta la 1 y media y después de ahí almuerzo, descanso, estoy con mi hijo. Y claro, pues ya después de eso vuelvo a entrenar, pero así sería más o menos un día conmigo, pero bien movido, entrenando, haciendo clase, siendo papá, haciendo ay, pareja, haciendo todo, todo, todo.
1: Oye, me gustaría retomar un poco lo que dijiste, el tema de ser entrenador. ¿Cómo los enfocas tú? ¿Qué les quieres tú enseñar a las personas con las cuales tú entrenas?
0: Siempre, por lo menos, yo enfoco de manera individual en cada persona, que de partida la comparación siempre es un arma de doble filo, ya que te ayuda a ti a ver en qué parte estás tú contigo mismo, pero también es una herramienta que puede ser mal utilizada como autosabotaje. Entonces, siempre pongo eso en la palestra, primeramente, como no se comparen, y si se van a comparar, que sea con un bien suyo. Y segundo, buscar siempre autosuperarse. Siempre autosuperarse. En todo aspecto, quizá alguna persona, porque yo he dado clases muchas veces, en personas que vienen de no hacer nada, personas que algunos son oficinistas, otras personas son trabajadores en general de la salud muchas veces, y que son gente que a muchas veces no está ligada al deporte como tal, su vida, y hacen deporte por hobby. Entonces yo les digo que de una u otra manera se superen siempre, todos los días. Más que subir los kilos, que de repente mejore movilidad, mejore la fuerza, mejore mi rendimiento físico, mejore específico, que también la idea es representar bien a Chile en ambas dos competencias, y también mirando hacia el mundial en China. Entonces, que hasta el momento vamos bien encaminados, se está viendo la posibilidad ya de dejar un buen registro y de, por lo menos en mi caso mentalmente, quedar dentro del top 20. Yo quedé el año pasado que fui, quedé top 14. Para mí, por lo menos, fue un buen resultado, y la idea es seguir, claro, pues sumando y sumando y sumando y aumentando, porque claro, porque igual tenemos a un largo plazo, tenemos mirado los Juegos Olímpicos en Los Ángeles.
1: Claro.
0: Entonces, ese es el tema. Este año, por lo menos, eso, me quedan un par de sudamericanos, que la idea es representar bien a Chile igual ahí, y el Mundial.
1: Perfecto, así que bueno, ya con eso estamos, Sergio, nuevamente agradecerte mucho por tu tiempo, por la voluntad también y por esta gran entrevista. Aquí ya conversamos un poco acerca de tu rol de padre, entrenador, de cómo ha sido esa preparación para la reciente medalla.

0: obtenidas. Así que, Sergio, quiero agradecerte. Muchas gracias por tu tiempo acá.
1: Gracias a ustedes. Muchas gracias.
2: Tremenda entrevista de nuestro compañero Benjamín Sañartu y grandes palabras de Cares. Bueno, nos pasamos a la peluda, como le dicen aquí nuestros compañeros, porque el ATP Masters 1000 de Roma entra en tierra derecha y ya comienza a perfilar a los grandes candidatos que buscarán quedarse con uno de los títulos más prestigiosos de la gira europea sobre arcilla. El informe lo trae nuestro compañero José Ignacio Cifuentes.
3: Claro que sí, Felipe, porque la jornada nos ha dejado importantes definiciones en el Foro Itálico, con actitudes sólidas de los principales favoritos y también algunas sorpresas que empiezan a mover el cuadro principal del certamen italiano. El foco estuvo puesto, como no, en el número uno del mundo, Jannik Sinner, quien volvió a responder ante la presión del público local. El italiano ha mostrado autoridad y consistencia desde el fondo de la cancha y un tenis que cada vez se ve más dominante para poder avanzar con seguridad en las diversas rondas. En primera ronda derrotó al austriaco Hofner por parciales de 6 a 3 y 6 a 4, aplastó al australiano Alexei Popirin por 6-2 y 6-0, y en octavos de final espera al otro italiano sorpresa del torneo, Andrea Pellegrino, quien es número 150 del mundo y proviene de la quali. Pero, que es por eso la sorpresa, derrotó a Francis Tiafoe y a Arthur Fils, uno que esperaría verlos más adelantados en el torneo. El rendimiento del zanahorio lo posiciona como uno de los máximos aspirantes al título, y especialmente teniendo en cuenta el gran momento por el que aparece la temporada. Ha ganado 4 Masters 1000 y podría ser el primer tenista en la historia en ganar el quinto de manera consecutiva. Jannik Sinner habló en conversación con Tennis TV sobre su gran momento y además sobre la pregunta si se puede sentar en la misma mesa de los tres grandes. Lo escuchó.
4: Always putting tennis in the first place.
2: Cami, ¿tú crees que se sienta en la mesa de los tres grandes?
5: Yo lo veo en muy buena forma y la verdad, sí, es candidato total.
2: Carlos.
6: Es el gran candidato, como dice la Cami, a sentarse en esa mesa chica. Yo creo que si gana este Masters 1000, perfectamente se puede ya empezar a comparar con los otros tres grandes.
3: Bueno, por otro lado, otro que ratificó, perdón, su condición de favorito fue el alemán segundo sembrado Alexander Zverev por la baja de Carlos Alcaraz, que logró sacar adelante un partido complejo y sigue construyendo una campaña sólida en la capital italiana. El alemán, quien es uno de los jugadores más regulares sobre el polvo de ladrillo, continúa demostrando que es una amenaza considerable en este tramo de la gira. Derrotó a su compatriota Al Mayer y al belga Alexander Blocks. Otro que también avanzó fue Daniil Medvedev, quien, pese a que históricamente no es su mejor rendimiento en esta superficie, consiguió imponerse al español Pablo Llamas Ruiz por 3 a 6, 6 a 4 y 6 a 2. Y así sigue con vida en el torneo, donde busca consolidar mejores sensaciones de cara a lo que es el Roland Garros. Otro resultado destacado de la jornada es el argentino Thiago Agustín Tinante, quien dio la cara por el tenis sudamericano al mantenerse en competencia y firmar una actuación que refuerza su crecimiento dentro del círculo. El trasandino de 25 años derrotó a Cameron Norrie en primera ronda por 6 a 3 y 7 a 5 e hizo lo propio con Fabio Cogoli por 6 a 3 y 6 a 4. Ahora enfrentará al ruso Medvedev en uno de los duelos más atractivos de octavos de final.
2: Bueno, una pregunta para el panel. Dani, o sea, bien, Jannik Sinner consigue este quinto ATP 1000, ¿hace historia o tenemos una sorpresa en Roma?
5: Yo opino que sí, hace historia. Hace historia y llega a sentarse con los tres grandes.
3: A mi parecer la final está cantadísima. Va a ser Sinner Zverev, pero de manual, de no ocurrir una lesión, de no ocurrir algún imprevisto, que son cosas que pueden pasar en el deporte. Me parece que la final va a ser indudablemente Jannik Sinner contra Alexander Zverev, y ahí en duelos cara a cara el italiano se ha podido imponer siempre o casi siempre frente al alemán.
2: ¿Y es posible una sorpresa del alemán?
6: Lo veo difícil, Felipe. Yo creo que Jannik Sinner siempre es un tenista supermente fuerte, el mejor del momento, y en arcilla es más bueno aún. Yo creo que va a ganar este Masters 1000.
3: Bueno, recordar que si Jannik Sinner se consolida campeón de este Masters 1000, alcanzaría las 40 victorias en el circuito ATP desde la era abierta. Algo que...
2: ¿Y Carlitos Alcaraz también se podría considerar como uno de los mejores de la historia o todavía le falta?
3: Sí, por supuesto, Alcaraz ya compite de manera directa con Sinner. De hecho, lo conversábamos incluso antes. La diferencia entre el segundo y el tercero es mayor que la diferencia entre el tercero y el último del ranking.

0: Ese es el nivel de estos monstruos que estamos viviendo hoy en día. Que quizás el Big Three en su momento fue muy, muy connotado, pero lo que están haciendo estos dos es absolutamente una locura. Y bueno, también teniendo en cuenta que los chilenos quedaron eliminados del Foro Itálico, siguen en competencia, puesto que en la segunda semana de estos torneos siempre también salen a la luz los Challenger, los vistosos Challenger, y es por eso que Tomás Barrios disputará el Challenger 100 de Oeiras contra el estadounidense Michael Zeng, 149 del mundo. Por su parte, Garín hará lo propio en el Challenger de Oeiras contra Lautaro Midón, argentino número 216 del ranking, y quien más defendía puntos en esta parte de la gira era Alejandro Travilo, número 35 del mundo, quien espera rival entre Kovacevic y Daniel Medina.
1: Bueno, esperemos qué es lo que sucede en el Masters 1000 de Roma y le deseamos, como siempre en el juego de pelota, lo mejor a los chilenos que disputan este tipo de competencias. Y con la postemporada de la NBA al rojo vivo, las semifinales de los playoffs se empiezan a definir. Con ello, algunos equipos se encaminan hacia finales de conferencia y otros ya están en esa instancia. Trae toda la información de este glorioso deporte, Carlos Peredo.
2: Así es, Felipe, no sé si te parece, pero repasemos las series.
1: Repasemos.
2: Es que Los Ángeles Lakers volvieron a perder ante Oklahoma City Thunder con un parcial de 131-108 puntos en el juego 3. Los vigentes campeones han puesto la serie 3-0 a su favor y con esto están invictos en la postemporada con un récord de 7-0. En cuanto a la crónica del partido, Mitchell sorprendió a todos con 24 puntos, 4 rebotes y 10 asistencias. LeBron James aportó 19 con una muy buena defensa por parte de OKC que no le alcanzó al equipo de los amarillos y púrpura. Lakers intentará el milagro del día de hoy a las 10:30 en el Crypto. ¿Será el posible milagro para Los Ángeles Lakers?
3: Ojalá que sí. Yo les tengo mucha fe.
2: No tengo muy claro el dato específico, pero sí ha pasado. Difícil igual con lo que es OKC, con el nivel que ha mostrado esta postemporada y con los árbitros que pareciera que están jugando con 6 jugadores. En cuanto a otra serie, y la serie más entretenida hasta el momento de semis de conferencia, ha sido Minnesota contra San Antonio Spurs, que ayer Minnesota pudo empatar la serie con un parcial de 114-109 en un apretado partido que casi se le escapa a los Lobos. Anthony Edwards cargó el equipo al hombro y anotó 36 puntos. Víctor Wembanyama sigue promediando un impacto defensivo nunca antes visto en postemporada, con un porcentaje de bloqueo del 14,4% en estos playoffs, aunque cometió un error infantil, un codazo insólito que le pegó a Reed, que le cobraron flagrante 2. Escuchemos lo que dijo su entrenador Mitch Johnson acerca de la expulsión.
4: Creo que la cantidad de físico con la que la gente juega en contra de él, en cierto nivel tienes que protegerte. En algún momento él debería ser protegido, y si no, va a tener que protegerse a sí mismo.
1: Oye, fue tremendo el codazo que le propinó Víctor Wembanyama a Naz Reid. Bueno, el Naz Reid se llenó de golpes después, hubo una falta, un cabezazo con Carter Bryant y terminó un poco golpeado el 4 de los Minnesota Timberwolves.
2: Sí, fue un entretenido partido. De hecho, casi lo pierde Minnesota en el clutch. Cometieron muchos errores en salida, pero al final no les terminó pesando. Esperemos cómo se desarrollan los próximos juegos. En cuanto a las otras series, apareció una escoba en Nueva York, Pipe. Y es que hubo una barrida en el Madison Square Garden. Los Knicks eliminaron a Filadelfia con un contundente 144-114, cerrando la serie 4-0. Mike Wright se vistió de héroe y anotó 25 puntos con 7 triples. Jalen Brunson, uno de los mejores jugadores de esta postemporada, fue clave para la diferencia de 15 puntos que sacaron en la primera mitad. Los Knicks de Mike Brown están invictos en estos playoffs. ¿Son igual de contenders que OKC? Me gustaría preguntarle al panel.
1: O sea, por lo menos en el este, yo creo que el equipo que mejor ha demostrado en la postemporada solamente sufrió en la primera ronda 2 partidos contra Atlanta Hawks y después demostró el poderío ofensivo y también defensivo que tiene el equipo de Nueva York.
2: Coincido. Y pasemos a la última serie de estos playoffs, y es que Detroit lidera la serie 2-1 ante Cleveland

0: Cavaliers. Ganaron 116-109, 10.5 rebotes en la temporada regular. Y en esta serie está siendo fundamental para contener la dupla Mobley-Allen, un Allen que está ganando muchos rebotes. No sé si pudieron ver el tercer partido, si es que vieron demasiado fuerte a Detroit.
1: Vi más fuerte a Cleveland, sobre todo que se está haciendo fuerte de local en estos playoffs. Creo que ha ganado todos los de local y ha perdido todos los de visita, cosa que igual es sorprendente, o no tan sorprendente igual. Pero sí, he visto un Harden que se está tomando un poco la ofensiva de este equipo de Cleveland. Y igual me falta un poco de que aparezca Donovan Mitchell para comandar a los Cavs a la victoria, porque del lado de Detroit tenemos a Cade Cunningham, que ha hecho todo por Detroit, y la verdad ha demostrado un buen nivel. Creo que también es una buena serie. Por parte del este, obviamente tenemos en el oeste Minnesota Timberwolves contra San Antonio Spurs, y en el este tenemos esta gran serie que igual pasa un poco desapercibida, pero ha sido entretenida a momentos.
0: Coincido, y creo que ha pasado desapercibida, perdón, un poco por los nombres, pero es una serie bastante recomendable de ver. Y no sé si les parece hablar de lo que es el futuro de la liga. Ayer fue el sorteo de la lotería del draft. Washington se quedó con el primer puesto, Utah Jazz con el segundo, Memphis con el tercero, Chicago con el cuarto, quinto quedó Clippers, sexto quedó Brooklyn, séptimo quedó Sacramento Kings y octavo quedó Atlanta Hawks. Ay, fue muy llamativa la reacción de Divanza, que tuvo una reacción de absoluto disgusto frente a lo que es presumiblemente su elección por Washington.
2: No tiene ganas de ir a Washington, parece.
1: No es un destino muy apetecible para un jugador de la NBA, diría yo.
2: Y no es primera vez que ocurre que el posible primer drafteado no le gusta su elección.
0: No es la primera vez. Y Divanza, que es un jugador que podría hacer jugar en un contender como cualquiera que está jugando en esta postemporada. Pero esperemos que sea seleccionado en el primer pick.
1: Bueno, esperemos qué pasará en este draft de la NBA y a ver si Divanza juega por los Washington Wizards o no. Con eso nos vamos a una pausa y volvemos con un panel renovado del Jugo de Pelotas.
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3: 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En estos momentos estamos escuchando un éxito de Silvio Rodríguez.

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2: Volvemos al jugo de pelotas con otro plan, otro plantel, otro panel. A mi izquierda me acompaña Rodrigo Paredes. ¿Cómo estás? ¿Cómo te sonríe la vida?
3: Bien, bien, feliz. Aquí estamos contentos de volver nuevamente al jugo de pelotas. Llevaba ya una semana sin aparecer por acá, pero nada, contento de estar aquí de vuelta.
2: A mi lado también tengo a Mateo.

0: Bastardo, ¿cómo estás?
1: Muy bien, como siempre, un agrado estar acá en El Jugo.
0: Y a mi derecha tengo a la gran Trinidad Jara. ¿Qué tal?
2: Todo bien, Pipe. Feliz de estar aquí. Otro programa.
0: Otro programa que hablamos de fútbol, en específico la Copa de la Liga, porque entra en la definición de sus clasificados a las semifinales. Rodrigo Paredes nos trae toda la información.
3: Así es, Pibe, porque la fecha 5 de la Copa de la Liga 2026, la primera edición de este nuevo torneo de la NFP, se desarrolló durante este fin de semana, dejando definiciones importantes de cara a las semifinales. Recordemos que solamente pasa el primero de cada uno de los cuatro grupos.
0: Y por eso tan interesante la fase de grupos de esta Copa de la Liga.
1: Sí.
3: Tiempo, y este resultado deja a los azules al borde de la eliminación y dependiendo de un milagro en la última jornada. ¿Qué pueden decir del partido?
2: Bueno, yo creo que la U viene de un presente súper irregular. Ganan un partido, empatan otro, pierden dos, ganan otro. Entonces, creo que tienen un panorama complejo. Y sobre todo en este tipo de torneos donde clasifica el primero, tienen muy difícil la clasificación.
1: A mí me parece que el problema de la U sigue siendo la delantera. En un segundo tiempo donde la U atacó y no fue capaz de meter la pelota en el arco, tiene esa falencia en el ataque. Y bueno, también el primer gol, que fue por un importante error de Calderón. Calderón es un jugador que a mí me gusta bastante. Viene de, con la llegada de Gago, empezó a jugar muy poco, y me parece que el poco tiempo que tiene Calderón en cancha o en titularidad le puede pesar también con ciertos errores.
0: Cuando la U depende de sí mismo, siempre la caga, así que no es ninguna sorpresa.
3: Ahora ya dependen de lo que pueda pasar todo en la última fecha, en la cual enfrentan a Audax Italiano. Por otro lado, Colo-Colo tuvo una dulce jornada como local, y es que el cacique tuvo que remontar tras el gol inicial de también un ex azul, Joaquín Larribey. Pero con tantos de Maximiliano Romero, un cabezazo del juvenil Leandro Hernández y por último un disparo de Álvaro Madrid, Colo-Colo quedó como líder exclusivo del grupo A con 10 puntos. Este partido, digamos, disputado en el Estadio Monumental. ¿Qué nos pueden decir al respecto?
0: ¿El Tano Ortiz podría tener dos copas este año?
2: Yo lo veo difícil, pero porque el Tano, ya hemos visto que se le complican los partidos importantes. Yo espero que logre sacarse esa mufa de encima, pero le está costando sacar adelante partidos importantes y siempre parte con un planteamiento que no le favorece, tiene que darlo vuelta y tampoco logra hacer esos cambios desde la banca para poder sacar adelante este tipo de resultados. Pero creo que está bien posicionado para poder seguir avanzando.
0: Sí, le está costando armar juego a Colo-Colo, la verdad. Siento que teniendo los jugadores que tiene, creo que la idea del Tano Ortiz se queda como un poco corta.
3: Eso sí, ahora por lo menos se puede decir que se han destapado de cierta forma los goles, que también era algo que se le criticaba bastante a Colo-Colo con la última victoria contra Coquimbo y ahora en este triunfo frente a Deportes Concepción. Y para finalizar con el presente de los tres grandes en esta competición, Universidad Católica dejó escapar una victoria que podría haber sido clave en la última jugada del partido. Un empate agónico para los Diablos Rojos para Ñublense en un partido que tuvo de todo. Una roja para Céspedes en la visita en el minuto 26, que dio un indicio de lo que vendría, y a los minutos exactamente en el minuto 30, justo ya ni adelantó a la Universidad Católica. Pero luego vino una jugada bastante polémica.
4: La verdad que fue una jugada donde veo que él me tira un manotazo, quiero ganar un full y cierro los ojos y me tapo la cara. Y no, en ese momento no sabía si lo había tocado, si lo había pegado.
0: Bueno, no faltan las rojas en los duelos de Católica.
3: O sea, si hago memoria, por lo menos específicamente, ya esta es la tercera vez en la temporada que se cruza Ñublense frente a la Universidad Católica, pero contando también el año pasado, van por lo menos cuatro partidos seguidos donde hay por lo menos un expulsado. Ñublense por lo menos ha tenido un expulsado en cada uno de esos encuentros. Pero bueno, en el minuto 96, ya cuando el partido agonizaba, Giovanni Ábalos empató, permitiendo que Ñublense mantenga así el liderato del grupo B. En el resto de partidos tenemos en el grupo de la Universidad de Chile una derrota de La Serena 4-2 como local frente a Audax Italiano, la ya mencionada victoria de los Cementeros 1-0 ante la U, y también por el grupo de Colo-Colo tenemos la victoria del Cacique 3-1 ante Deportes Concepción y el empate a 2 de Coquimbo con Huachipato. Mientras tanto, por el grupo de Universidad Católica, Cobresal venció 2-1 a la Universidad de Concepción, el ya nombrado empate entre los Cruzados y Ñublense. Y finalmente en el último grupo tenemos la victoria de O'Higgins 2-1 frente a Everton, que lo deja en una posición bastante cómoda, esperando lo que ocurra hoy a las 8 de la noche en el Palestino versus Deportes Limache. Para destacar, en cada uno de los grupos de la competencia, Colo-Colo, que se enfrenta a

0: Coquimbo, su escolta, llega dependiendo de sí mismo a la última jornada, por lo que, de no ocurrir nada extraño, veremos a Colo-Colo en la semifinal de la Copa de la Liga. Ñublense es el líder de su grupo, enfrentará a la Universidad de Concepción en la última fecha de local y basta solamente con un empate para la clasificación. O'Higgins, que es el equipo que domina su grupo con mayor comodidad, solamente un escenario en donde Limache le gane hoy a Palestino y también en la última fecha podría poner en aprieto a los de Rancagua, por lo que se ve también bastante difícil. Y el grupo D es el que ahora mismo está como el grupo de la muerte. Audax y La Calera con sus victorias llegan a 10 puntos, la U con 7 y dejando a La Serena en el último lugar. Todo se definirá en la última fecha, donde ya dijimos se cruzan los azules versus Audax y La Serena versus La Calera. ¿Qué tiene que esperar, por ejemplo, la U para pasar? Tendría que golear a Audax de partida y además esperar una victoria sorpresiva de La Serena contra La Calera y además remontar una diferencia de gol bien considerable.
1: Una Serena que no se está jugando nada en este momento.
0: La mayoría de los equipos ya a esta altura llegan salvo los que definen los primeros puestos sin mayor responsabilidad. Se nota que se ha ocupado este campeonato también como para poder como mover un poco el plantel. Se han hecho bastantes dosificaciones al respecto y eso también se ha visto de cierta forma criticado, pero también ha servido. Por ejemplo, ahora que recuerdo el caso de Universidad Católica con Darío Melo.
2: A jugadores que normalmente no lo harían, bueno, si se compara de repente con el fútbol europeo, antes se comparaba al fútbol chileno y se decía, juegan muy pocos partidos. Ahora, gracias a esto, son 6 partidos más en la temporada y que quizás dan un espacio para más rotación y que los juveniles también puedan tener más, más minutos.
1: No, y el premio de esta edición de la Copa es súper interesante para los equipos, ¿cierto?
3: Sí, creo que ha sido una Copa que ha ido de menos a más en términos de interés por parte de las hinchadas. Al inicio era una Copa que no se le tenía mucha fe, pero poco a poco ha ido encantando a cada uno de los fanáticos.
0: Y según yo también, queramos o no, sirve también para poder, más allá de tener un plantel más amplio y poder darle posibilidades a la mayoría, sean juveniles, sean jugadores que simplemente no vienen disputando tantos minutos. Es una buena forma también de demostrar para qué están los equipos en el fútbol chileno, porque también es una forma de mantener en ritmo de competición a los equipos que, por ejemplo, salen a jugar afuera en competencias internacionales, que por lo general se trata de ver como algo negativo el hecho de sumar partidos y partidos a un calendario que se considera apretado, pero en el caso del fútbol chileno no es así. Yo creo que la mejor forma de poder mantener a los jugadores con ritmo es jugando, valga la redundancia, más allá de los entrenamientos. La intensidad de ser de un partido es completamente diferente y por ese lado creo que también nos sirve para poder mejorar la intensidad, el ritmo de competencia, la condición física, digamos, o cualquier cosa que se pueda relacionar al tener mayor minutaje y mayor experiencia al llegar al futuro.
1: Bueno, Rodrigo, también nos traes información del fútbol femenino, ¿cierto?
0: Exactamente, y es que en el campeonato femenino tenemos una gran novedad que se da principalmente en la lucha por la punta de la tabla, en donde Colo-Colo tomó ventaja directa respecto a la U luego del término de la fecha 7 de este fin de semana. Y es que un empate de las azules versus la Unión Española, 1-1 en el Estadio Santa Laura, dio pista libre a las albas, que con un 9-0 en el Monumental, ante Deportes Recoleta, tomaron el liderato con 18 puntos y 6 partidos, un partido menos que las azules, que quedan en el segundo lugar con 17 puntos.
1: Bueno, ahí hay que ver qué pasa con el campeonato femenino, que siempre tiene esta disputa entre Santiago Morning, Colo-Colo y la Universidad de Chile.
3: Sí, igual creo que Colo-Colo ha estado muy, muy superior y ahora Santiago Morning eliminó su rama femenina, entonces sí. Ahí... Sí. Como descendieron, decidieron eliminar la rama femenina, que dejó muchas muy buenas jugadoras que siempre van a la selección sin club, así que creo que ahí Colo-Colo podría aprovechar esa oportunidad, entre comillas, que claramente no es bueno que desaparezca un equipo, pero mantiene ahí su supremacía.
1: Su supremacía en el campeonato local. Muchas gracias, Rodrigo Paredes, por toda tu información, tanto de toda la información del mundo en el fútbol del viejo continente.
2: Claro que sí, te comento, Pipe, que la Bundesliga y la Serie A ya tienen campeón desde hace varias fechas. Bayern de Múnich e Inter de Milán hicieron grandes campañas y ya levantaron sus respectivos títulos. Por su parte, el FC Barcelona se coronó campeón de la Liga Española por tercera vez en los últimos 4 años, luego de ganarle el Clásico al Real Madrid. Venció a su clásico rival por 2-0 y de ganar las próximas 3 fechas igualaría su récord de 100 puntos en una sola edición de la Liga, que consiguió en la temporada 2012-2013 y comparte con el Real Madrid, que lo logró un año antes en la temporada 2011-2012. Lo que en esos años lograron conseguir Mourinho y Tito Villanova, ahora puede lograrlo Hansi Flick, un técnico que llegó a cambiar el Barça y que ha convertido a algunos jugadores en verdaderas superestrellas. Es el caso de Rafinha,

0: que se refiere a su entrenador con mucho cariño.
1: Bueno, nosotros tenemos la costumbre de decir que el fútbol te da mucho, mucha familia, ¿no? Y para mí es un padre, me ha hecho creer en mí otra vez y bueno, estoy muy contento por nosotros y por él.
0: ¿Qué me cuentan acá del Barcelona campeón?
2: Gran equipo, lo demostró durante toda la temporada, el dominio que tiene en la Liga Española, el equipo de Hansi Flick, que a pesar de las lesiones sufridas en la temporada, mantuvo este buen juego que acostumbró durante la temporada pasada y esta temporada también.
3: Sí, o sea, yo creo que es la solidez más que nada, un premio a la regularidad que pudo tener el Barcelona, si bien la Liga Española fue una liga que igual tuvo bastante, estuvo bien convulsionada en cierto punto, con los equipos afuera jugando Champions, con un Real Madrid que ahora mismo está en crisis total, llegó muy golpeado también al Clásico y creo que eso al final se nota, creo que la gran competencia principalmente se da entre estos dos equipos, uno ahora al fin de la temporada estuvo ya completamente bajo, con muchos líos internos y el Barcelona simplemente aprovechó y qué mejor que ganar la liga en tu estadio contra tu máximo rival.
0: Bueno, justamente hablando de esos grandes problemas que ha tenido el Real Madrid, el club blanco se queda con el nada plete por segundo año consecutivo y en un marco de mucha polémica interna, mientras la petición Mbappé out ya junta cerca de 70 millones de firmas en redes sociales y mucha gente apunta al francés como el gran responsable del presente del Madrid, considerando desde que su llegada no han ganado ningún título, mientras que el PSG puede quedarse con su segunda Champions este año. Por mi parte, aunque muchos lo consideren un dictador de la talla de muchos, considero que no se puede despreciar un jugador que ha marcado 41...
4: Como bien dices tú, de actitudes casi dictatoriales, pero sí, la verdad, el Real Madrid no concretó nada este año.
5: A mí cada vez que pasan estas situaciones me acuerdo de unos dichos de Luis Enrique cuando dijo que quería a Mbappé fuera para poder controlar todo lo que pasaba en la cancha. Entonces creo que quizás puede pasar por ahí, pero claro, como decía el Mateo, tampoco es para echarle la culpa a Mbappé, lleva estadística increíble. Entonces no sé si entiendo la petición de Mbappé out, pero me hace sentido con lo que decía Luis Enrique hace en su momento.
3: Y también, digamos, como que llega un poco al caso, es un jugador que es bastante polémico, también ha tenido sus problemas con el PSG, o también, por ejemplo, cuando, estando en el Paris Saint-Germain, líos internos y también con la polémica que se hacía en cada mercado de cuándo va a llegar Mbappé al Madrid. Creo que ha sido totalmente contrario a lo esperado, no el rendimiento de Kylian, sino más bien lo que ha generado dentro del Madrid, es totalmente adverso a todo lo que habíamos esperado de él en algún momento. Y bueno, por respecto a las peticiones, yo creo que estamos claros que Arbeloa no va a seguir. Creo que es un técnico que ha llegado como para hacer solamente un parche y no ha cumplido con ninguna expectativa, no ha podido manejar el equipo, se le fue de las manos la situación completamente hace ya bastante tiempo. Y nada, respecto a Mbappé, eso, es un jugador polémico, pero también el Real Madrid ha tenido ciertos problemas con bastantes jugadores, ha pasado también ahora con Vinicius durante las temporadas anteriores, que mucha gente también lo quería fuera. Ahora también, más que nada por el rendimiento, se han ido silbados la mayoría de jugadores, pero Mbappé yo creo que es un jugador que es diferencial y en un proyecto que funcione realmente, es un jugador que obviamente te gustaría tener en la plantilla.
0: Claro que sí, y siguiendo con las grandes ligas europeas, en Francia el PSG es prácticamente campeón. A falta de solo dos fechas, le basta con una sola victoria para llevarse el título, incluso si perdiera ambos encuentros y el Lens ganara los suyos, empatando en puntos, el club parisino cuenta con una diferencia de gol que le permite prácticamente asegurar la Ligue 1. Pero donde la cosa está más interesante es en Inglaterra. Faltando dos fechas para el final de la Premier League, Arsenal es el puntero sacándole 5 puntos a Manchester City, que se ubica en la segunda posición. Pero el equipo ciudadano puede quedar a 2 puntos de la cima si gana este miércoles el partido pendiente que tiene contra Crystal Palace. Un equipo que viene de una derrota y un empate en las últimas dos fechas. Mismos resultados que ha tenido un equipo que tiene un nombre bastante parecido, pero con la diferencia de que Crystal Palace tiene una posible alegría esta temporada, porque se encuentra en la gran final de la Conference League contra el Rayo Vallecano. Con su victoria en semifinales contra el Shakhtar, el equipo de la...
2: ¿Cómo dice Mateo Trini?
5: Yo creo que sí, el Arsenal no va a poder con la presión, le va a jugar en contra este partido menos, que creo que en lo emocional juega muy a favor del City. El tener

0: este partido menos y sentir que van a cortar distancia. Entonces yo creo que al City le va a jugar a favor ese partido menos y al Arsenal no va a poder con la presión y van a cagonear otra vez.
1: El City yo creo que igual es un equipo que está acostumbrado a llegar en estas instancias, también han tenido peleas antes con el Arsenal, disputas con el Liverpool antes, y yo creo que también es un equipo que está más acostumbrado a esto, pero creo que esta es la del Arsenal.
2: Bueno, muchas gracias Mateo por toda tu información de la parte alta de las tablas en Europa, pero nos vamos a la parte baja para la pelea por la permanencia en las 5 grandes ligas, porque sigue abierta. Además, los clubes con chilenos en Europa están complicados con este descenso. Trinidad Jara nos trae la información.
0: Bueno, efectivamente las ligas del viejo continente están llegando a su fin y los descensos aún no se terminan de definir. Partamos revisando el presente de los futbolistas chilenos en Europa porque son 5 los que están peleando en la parte baja de sus ligas en este cierre de temporada. En la Liga Española la diferencia de puntos entre el 19º y el 10º lugar es de solo 7 puntos a falta de 3 fechas. El Sevilla de Gabriel Suazo y Alexis Sánchez y el Elche de Lucas Cepeda son 2 de los equipos que se encuentran en ese rango y en las posiciones 13 y 14 respectivamente con solo 1 punto de diferencia. Sevilla lleva 4 temporadas aproximadamente siendo un equipo de media tabla y con una competitividad que ha decaído bastante. Pasó de ser uno de los mejores de España a estar peleando el descenso y mantener una posición, como mencionaba, de media tabla. Esta temporada parecía que su suerte podía cambiar, pero su inconsistencia no los dejó superar a la mayoría de los equipos y los llevó incluso a cambiar de DT en un periodo tardío de la temporada. Las derrotas ante Levante, Mallorca y Betis les obligaron a conseguir la mayor cantidad de los puntos que necesitaban en las últimas 4 fechas. Ante la Real Sociedad lograron superar al conjunto de Pellegrino Matarazzo con un gol agónico de Alexis y una aparición destacada de Gabriel Suazo. Luego en la fecha pasada remontaron 1-0 y sacaron el empate con asistencia de Alexis y un gol que le anularon. Y bueno, Gabriel Suazo en zona mixta post partido se refirió al momento en el club y a la actitud con la que enfrentan cada partido.
3: Dicen que nunca se rinden y ese es el lema, y cuando

0: Cuesta y nada, contento con ellos y ojalá que el Sevilla se pueda salvar.
1: Sí, Alexis es un jugador que siempre tiene esto, es la capacidad, la calidad que él tiene y claro, a veces por la edad que tiene, por el momento en el que está, no siempre puede llegar a darlo todo. Pero claro, para mí, por más que tenga un quizás un renacer, un buen momento, el último par de partidos, incluso con el gol de la victoria contra la Real Sociedad, me parece que Alexis Sánchez igualmente lo va a tener difícil en el Sevilla, quizás para seguir la próxima temporada o para poder pelear por un puesto de titular recurrentemente.
2: Bueno, y siguiendo con el Elche, en donde Cepeda no logra consolidarse, se encuentra como 14º de la Liga Española, aún en zona de riesgo por la acotada distancia en los puntajes. Su reciente derrota contra el Celta de Vigo y el empate versus su rival directo a la vez lo dejan con los mismos puntos que Mallorca, Girona y el Español, a tan solo una unidad del Sevilla. Las últimas jornadas ante Betis, Getafe y Girona pondrán a prueba al conjunto y definirán si realmente puede mantener el nivel para competir en Primera División. Lucas Cepeda, que llegó desde Colo-Colo, ha tenido breves apariciones en el conjunto español y ha jugado solo 9 partidos, siendo titular en 4 y anotando un solo gol. Y de hecho ya el partido anterior no jugó. ¿Qué opinan ustedes sobre la llegada de Cepeda a Europa? ¿Esperaban más o creen que qué es lo que esperábamos de Cepeda?
0: O sea, llegó a mitad de temporada, es su primera campaña en un equipo que, si bien no ha partido mal, es un equipo que, del que se espera, que pelea abajo. No ha demostrado un mal fútbol, creo que se ha visto más beneficiado a veces cuando ha entrado desde el banco, como por ejemplo en el partido en el que hace el gol, pero obviamente uno espera también más de él porque sabemos la calidad que tiene como jugador y ojalá que esto también se pueda ver acompañado de un buen equipo. Creo que sería muy malo para el proyecto del Elche y también para la carrera de Cepeda el vivir un descenso en su primera experiencia europea.
2: Bueno, y fuera de España, en la Liga Francesa, el Auxerre de Francisco Sierra Alta logró salir de la zona de descenso llegando a 31 unidades. Finalmente, el Nantes se quedó con la segunda plaza de descenso con 23. El chileno ha sido partícipe de 10 jornadas, convirtió un gol y tuvo participaciones claves contra Toulouse, Lens y Le Havre. Sin embargo, es necesario mencionar que la participación del chileno esta temporada ha sido más baja que otras debido a reiteradas lesiones que arrastra desde septiembre de 2025. Pasando a la Serie A italiana, el Lecce de Matías Pérez también forma parte de los equipos peleando por la parte baja de la tabla en la lucha por la permanencia. Actualmente se encuentran 17º con 32 puntos, uno más que el Cremonese disputado en Serie A, el que jugó con 31 minutos como titular. Ahora pasando al descenso de la Premier, que es un tema diferente, el Tottenham sigue viviendo una temporada muy regular y llegó a las últimas fechas todavía involucrado en la pelea por no descender. Hoy, hace un rato, a las 3 de la tarde, disputó un partido clave para intentar alejarse definitivamente de la zona baja. Sin embargo, repartió puntos con el Leeds en un empate a 1. Este resultado lo deja solo 2 puntos del West Ham, que actualmente se ubica a un puesto del descenso y viene de perder 2 partidos seguidos. Bueno, la tabla sigue muy ajustada, como pueden ver. ¿Qué creen ustedes que va a pasar? ¿El Tottenham va a seguir con esa distancia del West Ham o creen que el West Ham puede remontar la diferencia?
0: Yo creo que el Tottenham se va a salvar. Yo creo que el West Ham se va a Championship.
1: Yo espero, no porque tenga nada contra el Tottenham, pero ver a un equipo del llamado Big Six descender por malos resultados sería una cosa muy interesante para el mundo del fútbol. Bueno, De Zerbi, que llegó al Tottenham, está salvándolo por ahora. Fue una gran contratación del equipo, así que por ahora se está salvando.
3: Bueno, aquí de producción, desde atrás de la ventana, me estaban pidiendo una amarilla para Trinidad Jara por la calidad de las imágenes. Y muchas gracias por toda tu información sobre los descensos de estas 5 grandes ligas. Bueno, ahí estamos repasando un poco la calidad de las imágenes. Y bueno, la verdad, hay que mejorar ese apartado quizás, pero muy completa la información, Trinidad Jara, para ver quién desciende en estas 5 grandes ligas. Con eso nos despedimos de esta edición del lunes en el Jugo de Pelotas. No olviden seguirnos en nuestras redes sociales y acompañarnos de nuevo el jueves en otra edición del Jugo de Pelotas. ¡Nos vemos!
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1: Hola, hola, Gaby, ¿cómo estás?
2: Yo estoy muy bien, ¿cómo estás tú?
1: Muy bien, un poco cansada porque es mitad de semestre, pero dándolo todo.
2: Sí, yo la verdad es que también estaba bien cansada últimamente.
1: Es parte de la universidad, pero les queríamos dar la bienvenida a un nuevo programa de Producto Nacional, lo que alegra la semana. Mi nombre es Amira Fuentes y estoy con Gabriela Cabezas, conduciendo una vez más el programa de los miércoles.
2: El día de hoy tenemos una entrevista muy especial preparada para ustedes y tenemos a María Segú de María y los Templos.
1: ¿Nos escucha ahí la entrevistada?
3: Hola, sí, ¿cómo están?
1: Hola María, ¿cómo estás?
3: Hola, bien, ¿y ustedes?
1: Súper bien.
2: Muy bien, muchas gracias por preguntar.
1: Oye María, queríamos partir con la entrevista preguntando sobre su álbum que debutó y dejó una estética muy marcada por esta atmósfera como mística, de arraigo súper latinoamericano. De hecho se nota mucho la influencia de Violeta Parra, las letras que abordan el dolor, la soledad, el amor. Entonces queríamos saber, con esto nuevo que se viene, porque lanzaron una canción de invierno, fue ¿qué pretende mantener esta estética dentro de lo nuevo que se pueda venir?
3: La música siempre, creo que siempre cambia, pero hay una estética similar. Esto nuevo que se viene, que todavía está así, todavía no lo anunciamos con tan bombo y platillo, se viene más rockero, se viene más intenso, más explícito en algunas cosas. Sacamos este tema que es Invierno Fue, que es un tema que tocamos hace harto tiempo en conciertos, y eso.
2: Nosotras estuvimos escuchando tu nuevo sencillo y nos preguntábamos también de dónde nacía la inspiración para este tema, sobre todo porque la letra es bastante impactante también.
3: Sí, sí, creo que es el tema que me pilla más en un momento más doloroso, creo, de mi vida por cosas personales.
1: Como que no termina sonando al 100% como uno lo compone al inicio, porque a veces hacen los arreglos y al final los músicos lo interpretan a su manera, las partituras. ¿Cómo se implementa esto en lo nuevo que pueda venir?
3: Claro, el jazz, más que como estética, entendemos el jazz como un lenguaje, que es como nosotros todos venimos ahí, pero yo no siento que sea una jazzista. Creo que si ustedes escuchan la música tampoco entienden que es jazz, así como lo que uno se imagina como jazz. Pero sí es el lenguaje que usamos muchas veces para componer o en fin, como que hayan improvisaciones o que hayan solos o esas cosas así. Pero creo que desde ahí se puede abordar distintas estéticas y eso es muy lindo. Y por eso también me ha servido a mí, porque me gusta escribir canciones y escribir letras que a veces es difícil decir como, ah, ya, esto es de este estilo. Pero igual hay una coherencia y un sentido que le damos nosotros mismos, que somos que nace la música. Eso, pues. Como, aunque vaya cambiando, como aunque uno diga, oye, esto es más un bolero, esto es más un tango, esto es más rockero, qué sé yo.
1: Al final todo se refiere a la experimentación de lo que es la creación de música.
3: Claro, y también si es que uno escucha la música que está saliendo hoy en día chilena, es como siempre una mezcla, ¿no? Como que es muy bonito eso, porque también venimos de la generación del internet, entonces nada es como tan tajante, no es como que yo me compro los discos del estilo que me gusta, sino que hemos recibido mucha información, mucha música, entonces creo que es importante devolver eso en términos creativos, como cómo suena la música que hace alguien que escuchó, qué sé yo, rancheras y cueca y Radiohead y los Beatles,